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4: En 2023, cuando Gabito Ballesteros lanzó su sencillo El Chamán, alcanzó rápidamente las 3 millones de reproducciones en Spotify, lo que lo hizo ser considerado un artista revelación.

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0: 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Naranjitas, ¿cómo están? ¿Cómo andan en esta tarde? Ya prácticamente noche de martes 11 de agosto. Espero que se encuentren muy, pero muy bien. Y de no ser así, no se me preocupen, banda, porque ya arranca el programa necesario, idóneo para finalizar de la mejor manera tu jornada. Estás en Escape Nocturno, quédate conmigo porque, además de que estamos en vivo, como te podrás dar cuenta, no la vamos a pasar muy bien. Vamos a charlar sobre un montón de cosas. Y banda, hoy es martes de nuestras dudas existenciales. Y te plantearé una duda que no sé si ya te la habías preguntado, pero te podría dar hasta escalofríos. ¿Hay más deuda que dinero en el mundo? Lo vamos a platicar esta noche en las dudas existenciales. Y arrancamos con música. Esta canción es de GRMX y Capo y se llama Mira cómo me tienes. Súbela a tu radio, ponte Exa.
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0: 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Escuchamos a Timo con esto que se llamó No Hay Que Llorar. Antes escuchamos Azul de Anita y comenzamos el bloque con Mira Cómo Me Tienes de Jera MX con Capo. Y naranjitas, estamos arrancando e iniciando el escape de esta noche. Yo te recuerdo que estamos transmitiendo absoluta y completamente en vivo y en directo desde Avenida Pino Suárez, número 80, en el centro de Chongolandia. Son ya las 7 de la noche con 12 minutos, noche de martes 11 de agosto, y yo te recuerdo que me podrías mandar mensaje, saludo, petición musical, lo que tú quieras al WhatsApp en cabina 351-1640-981. Cuéntame desde dónde nos estás escuchando. Puede que estés en Zamora, Jacona, algún municipio cercano, o nos escuches desde cualquier lugar del planeta a través de nuestra página web www.exafmzamora.mx. También recordarte que nos puedes escuchar en la página exafm.com. Te sale una barrita color naranja, le das clic a una pestañita que dice plazas y hasta abajo nos vas a encontrar, porque la verdad, donde no hay una plaza color naranja, estamos en Torreón, en Tehuacán, San Luis Potosí, Querétaro, Poza Rica, Morelia, Monterrey, Mazatlán, Mochi, Los Cabos, Las Vegas, por mencionarte solo algunas de las plazas naranja que están en México y también más allá de nuestras fronteras. Y obviamente invitarte a que nos sigas en Instagram para que te mantengas al tanto de mucho contenido que te compartimos a través de esa red social. Memes, historias, Exa News, promociones dinámicas y algo más. En el Insta nos encuentras como @ExaZamora. Y por cierto, naranjitas, invitarles. Mira, yo les invito a muchas cosas. Entre ellas que participen en la trivia nocturna. Y esta ocasión te quiero preguntar sobre cosas por las que uno se endeuda. ¿Qué es lo más típico que pueda llegar a generar una deuda, ya sea a nivel individual, familiar, etcétera? Mándame tu respuesta a la trivia nocturna al WhatsApp en cabina 351-1640-981. Por aquí se reporta ya desde hace ratito. Nos ponen: hola, buenas tardes, feliz martes, ¿cómo están todos ustedes? Saludos, me llamo Lucía. Lucía, un gran saludo, gracias por preguntarnos. Yo me encuentro bien, muy contento de estar aquí con ustedes esta noche, como corresponde, noche de martes en el escape nocturno. Gran saludo, Lucy, esperemos que te encuentres también tú muy bien. Yo sé que eres una radioescucha de hueso naranja por aquí, muy atenta siempre a los diferentes programas. Gran saludo para Lucy. Y naranjitas, al ratito en las dudas existenciales estaremos platicando sobre algo que se nos puede salir de las manos. O sea, de verdad, banda. Y es: ¿hay más deuda que dinero en el mundo? ¿Debe haber un balance? Porque sí debería haberlo. Y es por eso que te estoy preguntando sobre las deudas en la trivia nocturna. Así que, banda, esperemos no endeudarnos con el tema de esta noche en las dudas existenciales. Porque por el momento nos vamos a corte y ya regresamos con el escape informativo. Quédate conmigo, estás en Escape Nocturno, este es el Night Show de la Radio Naranja. Yo soy Carlos Hernández y en todas partes, ponte Exa.
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TEXA, escuchamos a Yuridia con esto que se llamó Eres mi nada. Antes escuchamos Jaja de Catriel, Paco Amoroso y Colors, y comenzamos el bloque con Si me hubieras llamado de Hash. Y naranjitas, estamos de vuelta, de regreso en Escape Nocturno, completamente en vivo. Son ya las 7 de la noche con 28 minutos en esta noche de martes 11 de agosto. Y ha llegado el momento de que te enteres de las noticias más importantes a nivel nacional e internacional, deportes y espectáculos, porque ya inicia Escape Informativo. Y arrancamos con la nota internacional porque lamentablemente pues sigue subiendo la cifra de muertos por el terremoto en Colombia. Ya se contabilizan 224, más de 1.300 heridos y cientos de desaparecidos. Socorristas y voluntarios buscan con desesperación a sobrevivientes en los escombros de edificios colapsados, sobre todo en Cali, Pereira, Manizales y Quibdó. Estamos intentando sacar los escombros porque acá estaban todos los vendedores de lotería, dijo a la AFP Juana Marín, de 25 años, que buscaba sobrevivientes en un predio frente a la plaza principal de Pereira, una de las ciudades más golpeadas. Ubicada en el turístico eje cafetero, Pereira suma al menos 72 fallecidos. Según el último balance de la Asociación Colombiana de Ciudades Capitales, quedó casi totalmente sin electricidad. El epicentro del terremoto de 7.4 se ubicó cerca de San José del Palmar, en Chocó, una región pobre a la cual resulta difícil acceder debido al daño en las carreteras, indicó la Cruz Roja Internacional hoy. Yo veía que la gente salía desnuda, la gente se tiraba de sus casas desesperada, dijo Wilmer Cuesta, un estudiante de derecho que decidió ayudar en el rescate en Quibdó, la capital de Chocó. La gobernadora de Chocó, Nubia Carolina Córdoba, detalló que hay al menos 14 personas fallecidas, la mayoría de ellas en Quibdó. Además, continúa la búsqueda de otras 4 desaparecidas. El sismo evoca la tragedia del fuerte terremoto de 1999 que dejó casi 1.200 muertos en la zona cafetera. El presidente Abelardo de la Espriella, que asumió apenas el pasado 7 de agosto, declaró el estado de emergencia y se comprometió a llevar a cabo una operación de rescate coordinada. El Papa León XIV se declaró profundamente apenado por la catástrofe y dijo rezar por las víctimas, según un telegrama enviado en su nombre por el número 2 del Vaticano, el cardenal Pietro Parolin, al presidente de la Conferencia Episcopal Colombiana. Cali presenta una de las situaciones más críticas, con 949 personas heridas, 239 atrapadas, 180 desaparecidas y 56 estructuras colapsadas, además de 10 hospitales inhabilitados. El alcalde Alejandro Eder decretó un toque de queda, mientras los rescatistas atendían sin descanso los barrios más afectados. La ciudad registra 95 fallecidos, según la alcaldía local, el balance más pesado hasta ahora. Ha sido una noche muy dura, una pesadilla, declaró el alcalde al canal Caracol al amanecer de hoy. Es un momento de mucho dolor, es una prueba que no nos esperábamos, pero si trabajamos unidos, estoy seguro de que saldremos de esta, añadió Eder. Los socorristas armaron cadenas humanas para sacar los escombros del edificio con picos y herramientas básicas. Cada tanto gritan silencio para ver si escuchan señales de vida de los atrapados. En esta ciudad hay reportes de al menos 239 personas atrapadas entre los escombros. Varias instalaciones hospitalarias resultaron dañadas en Cali, según la Organización Mundial de la Salud, que citó en particular el colapso de las áreas de cardiología y pediatría del Hospital Universitario del Valle. La clínica nuestra fue evacuada, varios pacientes en sillas de ruedas fueron atendidos en las aceras. Las escuelas públicas permanecerán cerradas hoy y mañana. Y el sismo dañó la infraestructura de 6 aeropuertos que suspendieron operaciones para vuelos comerciales. Y bueno, todo esto es apenas parte de toda esta tragedia, así que mandamos un gran apoyo solidario a nuestros hermanos colombianos. Y te platiqué todo esto con la información de Reuters, AP, AFP y el medio Sputnik para la jornada. Vámonos ahora con la nota nacional, porque aseguran hidrocarburo robado en Tlajomulco, en Jalisco.
Los aseguramientos de hidrocarburo robado, delito que es conocido como huachicol, se siguen registrando en Jalisco. Ahora la Fiscalía General de la República en el estado cumplimentó una orden de cateo otorgada por el juez de control de distrito especializado en el sistema penal acusatorio para un inmueble ubicado en el municipio de Tlajomulco de Zúñiga, donde se aseguró el combustible. Al realizar recorridos de vigilancia en las inmediaciones del municipio referido, elementos de la Sedena y en coordinación con efectivos de la Guardia Nacional y de la Secretaría de Seguridad Pública de Jalisco, recibieron una denuncia anónima referente a que en calles del poblado de San Lucas Evangelista se localizó una finca en la que se almacenaba hidrocarburo, todo esto en Tlajomulco. Luego de una inspección policial, el MP federal solicitó el mandamiento judicial para desplegar un cateo en dicha finca, mismo que fue ejecutado por la Policía Federal Ministerial de la Agencia de Investigación Criminal con el apoyo de peritos especializados de la institución. Personal de la Defensa, Guardia Nacional y Secretaría de Seguridad Pública del Estado les brindaron seguridad perimetral. En el lugar, las autoridades aseguraron 3 tractocamiones tipo autotanque, 7 vehículos, una motocicleta, diversos contenedores y aproximadamente 40 mil litros del petrolífero, los cuales fueron puestos a disposición del Ministerio Público Federal, quien continuará con la investigación por ilícitos previstos y sancionados en la Ley Federal para prevenir y sancionar los delitos cometidos en materia de hidrocarburos. Este hallazgo se suma a lo ocurrido en días recientes en torno al aseguramiento de 4 tomas clandestinas de hidrocarburo también en el área metropolitana de Guadalajara, aunque este último hecho en el municipio de Zapotlanejo. En ese sitio se pusieron a disposición un total de 4 válvulas de apertura y cierre rápido para extraer hidrocarburo de un ducto de Petróleos Mexicanos. Y te platiqué esta noticia con la información de Marc Hernández para el medio El Informador. Vámonos ahora con los deportes porque tenemos actividad de las ligas mayores de béisbol. En este momento en la sexta baja, los Tigres de Detroit le ganan 4-1 a los Guardians. En la sexta final, los Marlins derrotan 2-0 a los Piratas. En la quinta alta, los Cachorros de Chicago le ganan 5-3 a los Nacionales, a los Nationals de Washington. En la tercera baja, Yankees de Nueva York y Mariners empatan 0-0. En la cuarta media, los Medias Rojas de Boston están venciendo en la que te comento esta entrada. Están siendo derrotados, mejor dicho, 4-3 por los Azulejos. Están perdiendo los Medias Rojas de Boston. Y finalizó ya el partido donde los Bravos derrotaron 4-0 a los Mets. En la octava alta, los Medias Blancas le ganan 4-2 a los Reds. En la séptima alta, los Orioles vencen 5-2 a los Twins. En la séptima alta, Cardenales y Phillies empatan 0-0. Y partidos que están por iniciar, Ángeles de Los Ángeles, así es el equipo, se van a enfrentar contra los Rangers de Texas. Más tarde también los Diamondbacks de Arizona contra los Rockies de Colorado. A las 7:40, Atléticos contra las Mantarrayas. A las 7:40, Padres contra los Brewers. Un poquito más tarde, los Gigantes contra los Astros y cierran la jornada de hoy los Dodgers de Los Ángeles contra los Reales de Kansas City. Y vámonos ahora con la nota de espectáculos porque 30 años después comienza el juicio por el asesinato del rapero Tupac Shakur. El juicio por el asesinato de Tupac Shakur comenzó ayer en Las Vegas, casi 30 años después del ataque que acabó con la vida de uno de los raperos más influyentes de la historia y quien mantuviera una relación de pareja secreta con Madonna, misma relación que la cantante apenas reconociera en 2015. El único hombre acusado formalmente por el crimen, Keith D. Davis, enfrenta una posible cadena perpetua de resultar culpable. La selección del jurado abrió el proceso y podría prolongarse durante varios días. El juicio, que podría extenderse alrededor de un mes, busca determinar si Davis organizó el ataque contra Shakur y proporcionó el arma utilizada, aunque la fiscalía no sostiene que él haya sido quien disparó. Davis, de 63 años y antiguo líder de los Southside Compton Crips, se declaró no culpable. La acusación sostiene que actuó como el responsable de organizar una represalia después de un enfrentamiento entre Tupac y su séquito con su sobrino Orlando Baby Lane Anderson horas antes del asesinato. Y pues bueno, fue una figura muy importante para la historia del hip hop. Su influencia continúa aún después de su muerte, pero también resalta que Tupac mantuvo una relación sentimental con Madonna. La cantante confirmó el noviazgo en 2015 durante una entrevista con Howard Stern. Madonna explicó entonces que se le

0: cantante, en parte porque ambos mantuvieron buena parte de su vida privada lejos de los medios. Y te conté todo esto con la información de Raimundo Samarripa para El Medio Quién. Naranjitas, estas fueron las noticias más importantes a nivel nacional e internacional, deportes y los espectáculos. Vámonos a corte, quédate conmigo, estás en Escape Nocturno. Este es el Night Show de la Radio Naranja. Yo soy Carlos Hernández y en todas partes, ponte Exa.
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Escuchamos Ruleta Rusa, una canción de Kenia Os. Antes escuchamos Pompas de Jabón, de la siempre polémica Gloria Trevi, y comenzamos el bloque con Lo Poco Que Yo Quiero, una canción de Morat con Silvestre Dangond, un bloque Naranjitas completamente en español, directo desde Exa FM 98.1 hasta tus oídos. Y bandita, estamos de vuelta, de regreso en el Night Show de la Radio Naranja. Esto es Escape Nocturno, son ya las 7 de la noche con 52 minutos, 8 para las 8 en esta noche ya. Ya completa, ¿no? Ya ahora sí se fue el solecito, nos cubrió la noche en este martes 11 de agosto. Y te recuerdo que me podrías mandar mensaje, saludo, petición musical, lo que tú quieras al WhatsApp en cabina 351-1640-981. Cuéntame desde dónde nos estás sintonizando. ¿Estás en algún lugar del Valle de Zamora, en alguna localidad cercana? O te encuentras en cualquier lugar del planeta si es que nos escuchas a través del internet y de nuestra página www.exafmzamora.mx. Por cierto, naranjitas, pueden participar en la trivia nocturna y esta ocasión les estoy preguntando sobre cosas por las que solemos endeudarnos las personas. Y bueno, yo creo que un coche, ¿no? Un coche, probablemente me estés escuchando desde tu vehículo. A lo mejor te endeudaste por él. Pero mira, no te preocupes, no te sientas mal. Es normal. O sea, sobre todo si se trata de vehículos nuevos. O sea, ¿quién llega a una agencia con todo el dinero juntado y diciendo, aquí está, ya ahorré, quiero llevármelo de contado? No, banda, eso muy pocas veces pasa. Por lo regular, pues, se tiene que asumir un crédito. Es decir, pues, básicamente una deuda. Sales con tu cochecito nuevo, está muy padre, pero pues el precio, digamos, inicial se habrá aumentado debido a los intereses. Aunque es muy recomendado, sobre todo porque dicen pues que un vehículo nuevo no te va a dar problemas con sus servicios, tratándolo bien, en varios años, a diferencia de lo que sería un vehículo usado. Así que, naranjitas, ¿qué suele generarnos deudas? Mándenos un mensajito al WhatsApp en cabina 351-1640-981, porque al ratito en las dudas existenciales estaremos preguntándonos sobre si hay más deuda que dinero en el mundo. Pero vámonos con música. Esto es de Lola Young y se llama Messi. Quédate conmigo, regresamos con mucho más. 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Yo soy Carlos Hernández y en todas partes, ponte Exa.

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Escuchamos I Just Might, una canción de Bruno Mars. Antes escuchamos Less Than a Lover de Jenny y comenzamos el bloque con Stupid Song, una canción de Olivia Rodrigo. Y naranjitas, estamos de vuelta, de regreso en Escape Nocturno, completamente en vivo. Son ya las 8 de la noche con 11 minutos en esta noche de martes 11 de agosto. Y te recuerdo que me podrías mandar mensaje, saludo, petición musical al WhatsApp en cabina 351-1640-981. Cuéntame desde dónde nos está sintonizando: Zamora, Jacona, Tangancico, Orocuán, Duro, Ixtlán de los Herbores o cualquier lugar del planeta, si es que nos sintonizas a través de nuestra página web www.exafmzamora.mx. Además, pues bandita, es absolutamente gratis. Y nos vamos a la situación del tráfico, cómo fluye en diferentes calles de Zamora, Jacona, los alrededores. Y tenemos que irnos hasta la avenida Virrey de Almanza, que inicia o termina, como lo queramos ver, a partir de la avenida Francisco Madero, ahí precisamente a la altura de la Glorieta. Y avenida Virrey de Almanza fluye de buena manera, abarcando las calles Oslo, Suiza, Morelos Sur, Francisco J. Mújica, Alonso Martínez, Damaso Cárdenas, la calle Morelia, Apatzingán. A la altura del semáforo de 5 de mayo hay un poquito de tráfico lento para que tomes tus precauciones, pero una vez cruzas el semáforo de 5 de mayo, la avenida Virrey de Almanza fluye de mejor manera, abarcando las calles Uruapan, Pátzcuaro, Niños Héroes, la avenida del Árbol. Es una avenida bastante extensa, avenida Virrey de Almanza. También cruza la calle Abedul, cruza Laurel, hasta finalmente desembocar en la calle Primavera. Bueno, ahí como que digamos que hace un pequeño quiebre Virrey de Almanza y abarca también la calle Casuarina, Limón, Jacaranda, Ébano, hasta finalmente desembocar en Avenida del Bosque. ¿Será que va circulando en algún punto de Avenida Virrey de Almanza? Platícame, cuéntame, mándame una fotito para ubicar más o menos por dónde andas al WhatsApp en cabina 351-1640-981. Y nos vamos con música. Te dejo con este tema de Matiz, esto que se llama Luis Miguel. 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Yo soy Carlos Hernández y en todas partes, ponte Exa.

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Escuchamos a Dana y el Malilla con esto que se llamó Si se acaba el mundo. Antes escuchamos Matadora, una canción de la bichota Karol G, y comenzamos el bloque con Drácula, un tema de Tame Impala. Y naranjitas, estamos de vuelta, de regreso en Escape Nocturno, y les recuerdo que estamos completamente en vivo. Son ya las 8 de la noche con 31 minutos en esta noche de martes 11 de agosto, y el hecho de que estemos en vivo facilita nuestra interacción. ¿Me podrías mandar algún mensaje, saludo, alguna petición musical, alguna propuesta indecorosa? No, banda. Un saludito, algo, lo que ustedes quieran, al 351-1640-981. Platíquenme por dónde van circulando, si es que van en su vehículo y si tienen chance, si tienen oportunidad. Si están en la chamba, en el trabajo, pues ahí sí aprovechen, digan que van al baño y ahí nos mandas, nos tiras el mensajito. Dinos dónde andas jalando a estas deshoras de la noche. Y bueno, es que hay mucha gente laborando en este momento. No sé, quiero pensar, por ejemplo, en los restaurantes, personal de servicio, tiendas departamentales, taxistas, los choferes de el servicio público de transporte, que ya no lo están dejando más carito, ¿eh? Yo me sorprendí el otro día. Miren, yo camino mucho, no sé si es que soy un romántico de esos que ya no hay de la vida o solamente soy codo. O sea, no sé qué sea, pero me gusta caminar la ciudad. Me gusta de repente por ahí ir observando los entornos aquí en Zamora. Y pues me di cuenta que los camioncitos ya dicen tarifa 12 pesos. ¿Qué pasó ahí? A ver, hagan algo, por favor. Bueno, gran saludo a toda la banda que por ahí va laborando también en las unidades de transporte público. Y pues que mejore el servicio, es lo único que les pedimos. Van a subir la tarifa, que suba la calidad del servicio. Ojalá fuera de esa manera, ahora sí, para que sea un dar-dar, un ganar-ganar. Pero bueno, platíquenme desde dónde nos están sintonizando. Y por cierto, esta noche en la trivia nocturna te estoy preguntando sobre cosas por las que uno se endeuda, por la que adquieres pues un compromiso. Y ojo, esto no hay que confundirlo con los gastos, ¿verdad? Pues, por ejemplo, nosotros podemos ir a comprar la despensa o ir al cine y pues ahí gastar algunos centavitos, ¿verdad? Eso es gasto, ese dinerito ya partió, pero no es deuda. Es decir, gastaste, sacaste ahí la marmajona, la aventaste en el mostrador, dijiste, deme dos de esos, por favor, con todo. Pero no adquiriste deuda. O sea, con el dinero que lo compraste, pues ya ahí lo pagaste. Ahora, la deuda, pues es cuando pues estás generando precisamente ese compromiso y por lo regular viene acompañada de un interés. Por ejemplo, suele pasar mucho con las tarjetas de crédito. Yo lo confieso, banda, no sé usar una tarjeta de crédito. Por lo mismo, ya no tengo y no quiero tener. Pero hay personas que la saben usar muy bien y de cierto modo, pues sí, generan esa deuda pagando ciertos servicios, que el Netflix, que la luz, el internet, etcétera. Pero pagan de manera, pues digamos, inmediata y pagan todo lo que se debe, de tal manera que pues no generan intereses, mantienen un buen historial crediticio y están usando su crédito, pero lo pagan casi inmediatamente. Entonces, digamos que esta es como una falsa deuda, porque pues si bien lo pagas con la tarjeta de crédito, pues estas personas por lo regular tienen la solvencia, la mayoría de las veces, para después anular rápidamente esa deuda pagándola en el menor tiempo posible. Y digamos que es como una recomendación que te suelen hacer para pues tener historial, crediticio y después te puedan dar créditos más grandes para lo que ahora sí pues probablemente sea una deuda como tal. Platicábamos hace ratito como lo es para un coche, sobre todo un coche nuevo. También los créditos hipotecarios. Pues estarás de acuerdo, es muy complicado comprar una casa de contado. No sé, quiero pensar solamente personas millonarias lo pueden hacer. Por lo regular, quienes somos los simples mortales, que somos la mayoría de las personas,
pues cotizas un crédito hipotecario con un banco, ¿no? Principalmente digo, no, jamás lo he hecho, pero me quiero imaginar que así es el proceso. Ahí te tantean, dicen, a ver, este cristiano, esta persona, ¿será que me pagan? ¿Será que nos pago o no? Y pues ya te dan una respuesta, pero pues un crédito hipotecario básicamente es pedir prestado para comprar una casa, un bien raíz y asumir esta deuda. Adquirir y asumir la deuda, que pues ahora sí que son muchos años. Por ejemplo, no sé cuánto sea lo máximo de años en lo que te vendan un coche nuevo. O sea, no sé si... Quiero pensar que 4 años es como el máximo, ¿no? Que te dan a pagar para pagar un coche nuevecito de agencia. Pero una casa, pues ya estamos hablando de palabras mayores. O sea, ya estamos hablando de créditos de 10 años en adelante. Pueden ser inclusive, no sé, quiero pensar que 30 años es el límite. No sé si hay un límite, pero pues es una deuda que se suele contraer, pues precisamente nada más y nada menos que para asegurarte un techo, una casita. No es albur, banda, no empiecen. Dije techo en un buen plan. Entonces, pues digamos que yo creo que nuevamente si esto fuera 100 naranjitas, dijeron las dos deudas más comunes, ¿no? Suelen ser por un tema hipotecario o por un tema de un crédito para un automóvil. Ahora, puede haber cosas más, por ejemplo, una fiesta, ¿no? Personas que quieren celebrar que los 15 años de la nena, que la boda, pues también suelen a veces endeudarse para sacar todos los gastos y ya después pues ir pagando. Es normal, no necesariamente está mal, no lo estamos criticando, darse un gustito y a veces ahí echar la casa por la ventana no está mal, pues siempre y cuando después no vaya a ser algo impagable. Y esto lo estamos platicando, bandita, porque al ratito en las dudas existenciales estaremos platicando sobre la duda si en el mundo hay más deuda que dinero. ¿Te habías preguntado eso? ¿Será que en el mundo haya más, diría, mira, en términos contables, estoy sacando a relucir mis aprendizajes de la secundaria como técnico contable? Ese título seguramente ya no vale, pero es decir, ¿te imaginas que en el mundo haya más pasivo que activo? Puede que así sea. ¿Hacia dónde nos podría llevar esa situación si no se controla? Vamos a platicarlo largo y tendido, porque por el momento nos vamos a un corte. Mira, por aquí ya se reportan. Antes de irnos al corte vamos a dar lectura, porque luego nos dicen que no leemos los mensajes. Aquí nos dice nuestro amigo Coco, muy atento: yo solicité tarjeta de crédito en los bancos de mi nómina y no me la quisieron dar. Mira, Coco, velo mejor como una bendición. Velo como algo...

0: negrito, pero que sí seas muy responsable en cómo se paga. Y dice, pero ¿cómo voy a hacerlo si nadie me da crédito? Pues efectivamente, y es que pues sí, en algún momento, ¿no? Si uno quiere hacerse de sus cositas, como te digo, de un coche, de una casa, pues vas a necesitar un crédito. O sea, es prácticamente imposible que lo puedas pagar de contado, que puedas ahorrar. O sea, imagínate decir, voy a ahorrar de aquí a mis 70 años para después pagar todo de contado una casa. Además de que el dinero se iría depreciando. O sea, si vas guardando, no es como una buena estrategia, porque ese guardadito va perdiendo valor con el tiempo por tema de inflación. Entonces, mira, ahora aquí nos dice Coco, viva Nu, que sí da créditos. Bueno, supongo que ya estas opciones, que ya es banco, tengo entendido que Nu ya es oficialmente banco. Ya no es nada más banca en línea, ya es como tal banco. No sé si todavía en México, ojo. Pero me quiero pensar que estas opciones ya también forman parte de, pues, que tengas el historial crediticio. Pero hay que por ahí buscar, bandita, porque ahí sí, no soy un asesor financiero, aclaro, Carlos Hernández no es un asesor financiero, pero vamos a platicar al ratito acerca de si hay más deuda que dinero en el mundo. Por ahí nada más les voy implantando la pregunta y ahorita la vamos a charlar, porque nos vamos a corte. Saluditos, Coco, que por aquí estás muy atento. Vámonos a corte, quédense, no se vayan, no le cambien, no se muevan. 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Yo soy Carlos Hernández y en todas partes, ponte Exa.
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Escuchamos Ángeles Azules y Belinda con esto que se llamó Por Ella. Antes escuchamos The Bridge de Kelela y Pink Panthers y comenzamos el bloque con Vivir Así es Morir de Amor de David Bisbal. Y Naranjitas, estamos de vuelta, de regreso en Escape Nocturno, completa y absolutamente en vivo. Son ya las 8 de la noche con 54 minutos, 6 para las 9 en esta noche de martes 11 de agosto. Y te recuerdo que me podrías mandar mensaje, saludo, petición musical, lo que tú quieras al WhatsApp en cabina 351-1640-981. Cuéntame desde qué lugar de Zamora o la región nos sintonizas esta noche. Y por cierto, no se vayan, no le cambien, no se muevan. Ya regresamos con las dudas existenciales, porque estaremos charlando sobre si hay más deuda que dinero en el mundo y qué puede traer esta situación. Pero antes, nos vamos con música. Ayer se vivió el último concierto de la mini residencia de Harry Styles en nuestro país y pues seguramente habrá sido una experiencia inolvidable para toda la fanaticada que se dio cita en alguno de los días por ahí en el estadio GNP Seguros. Y por eso nos vamos con este tema de Harry, esto que se llama As It Was. 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
0: 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Jaciel Núñez, Peso Pluma, Adicción.
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0: Carly Rae Jepsen, After All. Cantú, 3.

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Escuchamos a Elena Rose y Manuel Turizo con esto que se llamó La Semana. Antes escuchamos Respirar de María José y comenzamos el bloque con No Estás Sola, una canción de Gloria Trevi. Y naranjitas, estamos de vuelta, de regreso en Escape Nocturno, completamente en vivo. Son ya las 9 de la noche con 12 minutos. En esta noche de martes 11 de agosto, y ha llegado el momento esperado de precisamente los martes, nuestra sección Dudas Existenciales, donde platicamos de diferentes temas, de diferentes cuestiones, sobre las cuales muy pocas veces tenemos una respuesta clara y contundente, pero te presentamos una duda que quizás te quite el sueño, que quizás te provoque hasta escalofríos, pero que pues vale la pena conocer, saber, aún así no podamos responderla del todo. Y esta noche, ya te lo decíamos desde el principio del programa, platicaremos sobre si hay más deuda que dinero en el mundo. Y pues bueno, bandita, la deuda es algo que está muy presente. La verdad, probablemente tengas alguna deuda, grande, pequeña, no lo sé. Pero pues déjame decirte que endeudarse bajo el sistema, cabe mencionar, bajo el sistema económico en el que vivimos, bajo el sistema capitalista, es bastante normal. Ya sea a manera de préstamos, a manera de créditos o también a veces, como se le suele llamar entre comillas, inversiones. Muchas personas se endeudan bajo este sistema, ya sea para hacerse de un patrimonio, ya lo decíamos, una casa o un coche. Inclusive a veces nos endeudamos por compras de ropa, de X producto, que no es a veces tan esencial, pero que pues se adquiere mediante el crédito, que el crédito pues es una manera muy elegante de nombrarle a la deuda. Pero también muchos organismos privados, no sé, la iniciativa privada se endeuda para lograr grandes inversiones con la esperanza, evidentemente, de que estas inversiones después generen beneficios o ganancias con los cuales hacer pagadera esa deuda que se contrató, esa deuda que se adquirió. Y los gobiernos se endeudan también, o sea, prácticamente es imposible que no haya un ente endeudado en el mundo. A tal grado que nos planteamos hoy la pregunta si es que hay más deuda que dinero para pagar esa deuda en circulación. Y mira, para que te des una idea, ya se tienen en este 2026 la lista de los países más endeudados del año 2025, es decir, del año anterior. No podríamos tener en este momento del 2026 un ranking porque pues el año no ha terminado. Tendría que finalizar el año y dar un poquito de tiempo para generar los balances para saber cuáles son los países más endeudados del 2026. Es decir, no podemos tener cifras de este año porque todavía sería muy volátil, pero sí se tienen ya cifras bastante certeras del año pasado, de países que hayan estado muy endeudados. Y nos referimos a como país, a la deuda pública, aunque la deuda privada también puede llegar a ser muy amplia. La deuda pública se refiere a las obligaciones financieras totales del gobierno de un país, incluidos bonos y otros valores. Y ya está el ranking de los 10 países más endeudados. Y quizás tú podrás creer que México se encuentra en este ranking, pero no, no se encuentra México en este ranking. Y es más, quizás a lo mejor no te imaginas cuál es el país que se encuentra en el primer lugar. Pero empecemos de abajo para arriba. En el lugar número 10 se encuentra Francia. Así es, bandita. Francia ocupó el puesto en el 2025, número 10, de países más endeudados. En el número 9, en el puesto número 9, se encontraron los Estados Unidos. ¿Podrían estar en ese ranking para el siguiente año? No lo sabemos todavía, pero lo que sí sabemos es que se encontraron el año pasado en el lugar número 9. En el país número 8, el país de Maldivas. En el lugar número 8, pues un país sumamente pequeño. Cosa similar con lo que sucede con el puesto número 7, que se lo llevó Bahrein. En el puesto número 6, Sudán, un país africano. En el puesto número 5, Italia. El país europeo en el año 2025 ocupó el puesto número
5 en el ranking de los países, 10 países más endeudados. En el puesto número 4, Grecia, una economía europea que todavía no se recupera de la crisis de principios del milenio. En el puesto número 3, Eritrea, un pequeño país en África. En el puesto número 2, Singapur, al sur de Asia. Y el puesto, al menos del 2025, del país más endeudado, fue para Japón. Así es, un país que solemos conocer mucho por su producción electrónica, tecnología, etc. Fue el país más endeudado del año 2025. Y pues prácticamente, efectivamente, bandita, en el mundo hay más deuda que dinero en circulación para pagarla. Y se supera por varios miles de millones de dólares. Ahora, ¿qué podría traer esta situación? Lo estaremos platicando más adelante esta noche en las dudas o deudas existenciales. Banda, vámonos a corte, quédense, ya regresamos para seguir platicando de este tema. 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

0: 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Escuchamos Her, una canción de Jake, Macario Martínez y León Leiden. Antes escuchamos Gigante de Mon Laferte con Colors y comenzamos el bloque con Fuiste Tú de Mar Solís. Y Naranjitas, estamos completamente en vivo, son ya las 9 de la noche con 32 minutos. En esta noche de martes 11 de agosto y esta ocasión en nuestras dudas existenciales, estamos preguntándonos si es que existe más deuda que dinero en el mundo y qué consecuencias podría traer si es que la respuesta es afirmativa. Y de hecho lo es, la deuda mundial es significativamente mayor, ojo, que la cantidad de dinero en circulación. ¿Qué significa esto? Pues que la cantidad de deuda que hay no se alcanzaría a pagar con la cantidad de dinero que se tiene en circulación. A finales del año pasado, la deuda global, juntando deuda privada, pública de todos los países del mundo, alcanzó un récord de 348 billones de dólares, en comparación con una oferta monetaria global que se estima entre 123 y 140 billones de dólares. Una desproporción de aproximadamente 2.5 a 3 veces más deuda que dinero. Ahora, ¿esto en sí mismo es malo? Pues no necesariamente malo, porque la deuda se sostiene en una confianza, se sostiene en una promesa de que se va a generar la riqueza necesaria para pagarla. Es decir, no necesariamente que no haya la cantidad de dinero necesaria para pagar la deuda, significa que pues el sistema vaya a colapsar, porque pues la deuda se tiene que generar ese valor para pagar esa deuda. Pero si la tendencia sigue así, de que crezca más la deuda que lo necesario para pagarla, sí podría traer algunos desequilibrios y riesgos económicos. La necesidad constante de refinanciar deuda, especialmente en contextos de tasas de interés más alta, crea un riesgo significativo de renovación de la deuda. Si los costos de financiamiento superan el crecimiento económico, la deuda se convierte en una bola de nieve imparable que simple y sencillamente se le está dejando a las nuevas generaciones, pero también al ecosistema del planeta. El elevado endeudamiento público global reduce la capacidad de los gobiernos para responder a futuras crisis económicas, ya que los colchones fiscales se van agotando. Por ejemplo, el Fondo Monetario Internacional advierte que la deuda pública mundial, que ya era del 94% del Producto Interno Bruto Mundial en 2025, podría superar el 100% en 2029. Y esto es especialmente preocupante para las economías emergentes, como México, donde la carga de la deuda puede desplazar dos cosas que son muy importantes: el gasto social y la inversión. El sistema financiero, no obstante, se basa en la creación de dinero a través de la concesión de créditos, lo que expande tanto la deuda como la oferta monetaria. Y esta dinámica puede llevar a malas inversiones, inflando precios de activos como la vivienda y generando ciclos de auge y de caída, es decir, de burbujas. La deuda pública se usa a menudo como combustible para estas burbujas. Y una parte creciente de los presupuestos públicos se destina al pago de intereses de la deuda, compitiendo con partidas sociales clave como salud, educación e infraestructura, que van directamente al bienestar de las personas. La inflación, que a veces se usa para licuar la deuda, suele castigar a quienes tienen ingresos fijos y ahorros, profundizando las brechas de desigualdad. Y ante el exceso de liquidez y la desconfianza en el valor de dinero, grandes economías con alta capacidad de ahorro, como China, canalizan su liquidez hacia activos reales en el extranjero, como empresas, recursos naturales o bienes raíces, como forma de preservar valor, exportando así papel moneda e importando valor que sea tangible, porque pues el dinero es un valor que pues está, pero no es, digamos que no es tan tangible, o en un contexto de desequilibrio o de crisis es muy volátil. La mayor deuda que dinero no es un fenómeno nuevo, tampoco es tan preocupante, sino un motor del mismo sistema, pero también puede llegar a presentar un riesgo del sistema financiero actual. La principal consecuencia es que nos movemos en un sistema económico que es frágil. Si bien no está en crisis, es frágil. El mundo depende del endeudamiento continuo para sostener el crecimiento económico. Es decir, si no hay endeudamiento, no hay crecimiento, lo que genera vulnerabilidad ante cualquier shock que dificulte el pago o la refinanciación de esas deudas. Por cierto, Estados Unidos eventualmente amenaza con impagar su propia deuda, lo cual podría traer toda una bola de nieve o todo un efecto dominó en las economías del mundo, que inclusive compran el bono de la deuda de los mismos Estados Unidos. La solución a largo plazo exigiría un delicado equilibrio entre reformas estructurales que sí fomenten el crecimiento, políticas fiscales responsables y, en última instancia, la confianza colectiva en la capacidad de los países para gestionar su endeudamiento y, pues, que de cierto modo se pueda pagar. En fin, naranjitas, un tema complicado, un tema complejo, como lo suelen ser los temas económicos. Pero cuéntenme ustedes qué opinan, ustedes qué piensan. ¿Imaginaban que Japón era el país más endeudado del mundo? Manden su mensajito al WhatsApp en cabina 351-1640-981. Y pues poner atención a que las grandes economías, como lo son los Estados Unidos, pues no se niegan a pagar sus propias deudas. Porque ya vimos que inclusive Estados Unidos pues salió en el ranking de los 10 países más endeudados, al menos del año pasado. Vámonos a corte, quédate conmigo. 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

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Escuchamos Stateside, una canción de Pink Panthers con Sara Larson. Antes escuchamos La Playa, una canción de Motel. Y comenzamos el bloque con So Easy, un tema de Olivia Dean. Y naranjitas, estamos de vuelta, de regreso en Escape Nocturno, completamente en vivo. Son ya las 9 de la noche con 52 minutos, 8 para las 10 en esta noche de martes 11 de agosto. Y bandita, lamentablemente nos llega el momento de despedirnos, decir adiós. Este episodio del Night Show de la Radio Naranja se termina, pero no se preocupen porque volvemos mañana, banda. Mañana miércoles con todo el flow que nos caracteriza aquí en el 98.1. Y por cierto, mañana nuestra sección ¿Qué pasó exactamente?, donde desmenuzamos casos misteriosos que dejaron muchas dudas sin resolver y a veces hasta drama y tragedia. Así que, banda, no se pueden perder nuestro programa el día de mañana y todos los programas en vivo que la Radio Naranja tiene para ti desde temprano, bandita, desde las 6 de la mañana y hasta las 10 de la noche con Las Voces Naranja, que yo sé que te encantan. Así que, bandita, yo me despido. Mi nombre es Carlos Hernández. Si me quieren seguir en el mundo de las redes sociales, lo pueden hacer siguiendo el perfil de Instagram, carloshernandez.mx. Les deseo una excelente noche desde donde me estén sintonizando. Si van en su coche, que lleguen con bien a su destino. Acuérdense siempre, atención al volante. Si estás cansado, cansada, descansar un poquito, ¿no? Un cafecito o algo. No hay que manejar cansados. Aunque puede que ya vayas a tu casa y en un ratito a descansar. Y si estás en la chamba, en el jale, pues que sea una jornada muy, pero muy exitosa. Nos despedimos con una canción de la gran Lady Gaga. Esto que se llama The Dead Dance. Que por cierto, parte del video, buena parte del video fue grabada en Xochimilco, en la Isla de las Muñecas. Y suena a casa embrujada. Esto es de Lady Gaga, se llama The Dead Dance. Súbela a tu radio. 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
0: Los Daniels, Cicatriz.
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0: Sophie Tucker, Barcelona. Jerimoa con Regulo Molina, Bling.

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4: Hola, hola, bienvenidos a un nuevo episodio de Ya Oíste. Yo soy Génesis Sainez Silva, un gusto estar con ustedes. Hoy abordaremos un tema que la verdad yo siento que es muy poco conocido, pero que es muy importante hablarlo, y es el embarazo psicológico. Y para ayudarnos a entender qué es, por qué ocurre, cómo se trata, nos acompañan la doctora Diana Bautista II, que es ginecóloga. Mucho gusto. ¿Cómo está, doctora?
5: Muy bien. Un placer estar con ustedes y muy contenta de hablar de este tema.
4: ¡Uy! Se va a poner interesante. Y también tenemos a nuestra queridísima amiga Sharon Paredes. Ella es neuropsicóloga. Ya nos ha acompañado en otros podcasts. Bienvenida. ¿Cómo estás?
6: Muchas gracias. Aquí de vuelta, ya sabes, que me encanta estar con ustedes compartiendo conocimientos.
4: ¡Uy! Yo soy feliz porque siempre que les digo, cuando iniciamos el podcast, nos desconectamos del mundo y aprendemos. Me gustaría que nos contaran un poquito de qué es en realidad esto.
5: Ok, pues el embarazo psicológico es una condición en donde la mujer cree que está embarazada, pero además tiene síntomas de embarazo. Entonces, dentro de estos síntomas, pues podemos tener congestión mamaria, crecimiento abdominal, sensación de movimientos fetales, puede llegar hasta el punto en que la paciente puede tener contracciones.
4: ¿Qué?
5: Entonces tiene todos los síntomas de una paciente embarazada y hasta muchas veces hasta exacerbados.
6: Otro de los síntomas que comparte la doctora, incluimos la amenorrea, y es algo muy importante que dice la doctora, no es una cuestión solamente de creerse, porque los síntomas están ahí. Exacto, los síntomas son reales. Entonces estamos hablando no solamente de una cuestión psicológica, no solamente de una cuestión fisiológica, sino también neuroendocrina, ¿no? Porque también tiene que ver los cambios hormonales. Entonces, ¿en qué se presentan estas situaciones? ¿En dónde las podemos ver? En personas, en mujeres que hayan tenido un duelo, por ejemplo, perinatal, postnatal, también en personas que tengan muchos deseos de quedarse embarazada, también se presentan en pérdida de pareja. Pero está muy asociado, ¿verdad?, con esta obsesión, puede llegarse a convertir en una obsesión o también este deseo intenso de estar embarazada, ¿no? Entonces, no solamente en eso, también en personas que incluso tienen miedo de quedarse embarazadas.
4: Creo que he escuchado más esa parte del miedo porque, pues claro, ¿no? O sea, se protegen y todo, pero dices que yo no quiero. Y tantito a lo mejor no vino su periodo porque a lo mejor se estresó de que justo ya dijo, ya no, ¿qué acabo de hacer? O el trabajo y no les baja, ¿no? Entonces es como de ya. He escuchado más que es por el miedo que por otra, que es la parte justo del duelo. Eso se me hace muy interesante. O sea, a partir de un duelo, ¿vuelven como esa parte? ¿Se activa o cómo es eso?
6: Sí, o sea, digamos que son situaciones o factores de riesgo, y más en una mujer que probablemente, ¿verdad?, tiene un historial para procesar emociones de una manera no confrontativa. ¿Cómo se puede diferenciar? Que en la psicosis, una vez que ya es revelado a través de estudios, ya sea de sangre, ¿no?, o también sí, en este tipo de estudios clínicos en donde ya se le menciona a la mujer, no estás embarazada, cuando es psicosis, a pesar de que me están diciendo la verdad, yo todavía me aferro. Entonces, aquí, por ejemplo, tendría que ver con una cuestión de cómo se conecta con la realidad. Y, por ejemplo, en otras situaciones que no tienen que ver con psicosis, todavía la persona sí mantiene este contacto con la realidad porque llega a cuestionarse. Claro. Y entonces los síntomas que tuve que fueron, entonces puede que se trate de otra cosa, o sea, todavía tengo un cuestionamiento reflexivo.
5: De hecho, la paciente, bueno, hay que diferenciar, hay la paciente que también simula, esa es la paciente que no va a tener síntomas, sino que dice yo estoy embarazada y me lo estoy inventando, ¿no? Por ciertas cuestiones psicosociales principalmente. Okay. Pero la otra es la que ella cree que sí está embarazada. Y la que, como ya mencionamos, tiene síntomas y que además se hace prueba de embarazo.
4: Esa es la se me vino, qué bueno que lo mencionó, porque se la hace la prueba y sale positiva.
5: Hay cosas que pueden suceder. Una es, la prueba puede salir, tienen falsos positivos, o sea, entonces la prueba confirmatoria es en sangre, es una hormona que se llama gonadotrofina coriónica fracción beta, que es exclusiva del embarazo y que se va duplicando, triplicando cada 48 a 72 horas. Sin embargo, lo primero que hace la paciente, pues eso, la mujer, es hacerse una prueba en orina.
2: Claro,
5: ¿vale? Entonces, pueden haber elevaciones mínimas por la alteración neuroendocrina, pero esa hormona no va a elevarse arriba de 14 miliunidades. O sea, es muy poquito y es poco significativo. Entonces, ¿qué es lo que hacemos nosotros? Tomar esa hormona de control. Ahora, algo importante que tenemos, la presión social. Eso es súper importante, que actualmente muchas de las pacientes, más las que van al instituto, pues están embarazando ya un poquito más grandes, ¿no? Porque ya tienen una licenciatura, tienen posgrados, maestrías y todo eso. Pero también hace que la gente te diga, oye, ¿y para cuándo?
2: Ya se te fue el tren.
5: Ya se te fue. Sí. O vas a tener alteraciones, o no te vas a poder embarazar. Y fíjate que me he dado cuenta que hay como un piquito, como a partir de los 35 años, que la presión social como que pega todavía mucho más, ¿no? ¿No? ¿No? De, yo ya tuve tantos, o ya te casaste, o todo eso. Entonces, eso involucra mucho que las mujeres empiecen con este tipo de trastornos.
6: Hay algo importante que me gustaría mencionar, y es que el ISSSTE tiene el código mariposa, que justamente este código mariposa se centra en brindarle empáticamente a una mujer que ha pasado por un proceso de duelo peri o postnatal. Y entonces, en ese momento, lo que se recomienda es darle un espacio y también brindarle quizá contención emocional y consejería.
4: El tratamiento que lleva es más parte psicológica, va de la mano con la parte ginecológica. ¿Cómo es ese trabajo en conjunto para ayudar?
6: Es psicológica. O sea, una vez que ya se identificó que no hay un embarazo real, ya es psicológico, y en algunos casos puede ser con tratamiento farmacológico y con el psiquiatra.
5: La paciente tiene un por qué siente esos síntomas, ¿no? No de repente me los inventé.
4: De la nada.
5: Si bien están relacionadas con el deseo de un embarazo, también es cierto que, ejemplo, o sea, tenemos alteraciones en hormonas. Las mujeres nos regimos por hormonas.
4: Sí.
5: Todos nuestros días están regidos por hormonas y de acuerdo a la edad que tenemos, pues eso obviamente si se disparan, si bajan, si se alteran y todo eso, ¿no? Yo les digo, es como de repente ir al dentista, ¿no? Pocas veces vas regularmente al dentista, ¿no? Lo mismo, pero cuando vas te encuentras todo lo habido y por haber. Igual sí, con los ginecos, ¿no? Cuando vamos, pues encontramos todas las alteraciones hormonales que puedes llegar a tener y eso lo vinculamos a la sintomatología que tú tienes, tengas o no un deseo de embarazo.
4: Okay.
5: Entonces, en ese sentido, por ejemplo, muchas mujeres dicen, oye, yo digo que soy embarazada porque aparte de que no menstruo, pues tengo secreción por el pezón, ¿no? Y tengo salida de leche, ¿no? Lo que llamamos la galactorrea. Pero además, yo siento que mis mamas están congestionadas. Pero además, siento que ya me estoy hiperpigmentando, ¿no? O sea, que me salen las manchitas del embarazo, el dichoso melasma. Fíjate, me está creciendo el abdomen. Entonces, ¿de dónde me crece el abdomen si no estoy embarazada? Y puede ser esto tan prolongado como el trastorno que tenga cada paciente, ¿no? Porque hay unas que se pueden aventar los 9 meses diciendo que están embarazadas y hasta que ellas puedan aceptar una asesoría por psicología, porque tampoco las podemos obligar a ir.
6: De hecho, pues me gustaría dejar el correo de saludmental@iste.gov.mx si llegan a tener alguna otra duda también al respecto del tema o bien alguna orientación, pues podemos responderles por correo electrónico.
2: Muchas gracias por acompañarnos en este podcast, en su espacio. Espero que se lo hayan pasado muy bien.
6: Claro, sí, muchísimas gracias a ti por invitarnos.
2: Para la próxima ya vamos a buscar más temas y que nos acompañen en esta mesa de debate. Claro que sí. Perfecto, gracias doctora, gracias Sharon y gracias a ustedes por escucharnos hasta este punto. De verdad que el podcast no sería nada sin ustedes, cambia mucho el escuchar y el tener información. Y pues recuerda que la salud mental también es importante para todos hoy en día. Yo soy Génesis Sainez Silva y fue un gusto estar con ustedes. Nos vemos en un próximo episodio de Ya Oíste. Adiós.

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0: Los Daniels, Cicatriz.
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0: Sophie Tucker, Barcelona. Jerimoa con Regulo Molina, Blink

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3: Esta es la edición número 32 del Exámetro.
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3: Bienvenidos a la edición número 32 del Exámetro, el conteo oficial de la cadena más importante de habla hispana. Yo soy Juan Carlos Nájera y a lo largo de esta hora te presentaré las 10 canciones más pedidas en Exa FM. ¡Comenzamos!
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3: Moving the Sun empieza a posicionarse como uno de los éxitos del verano. La canción reúne al DJ francés Hugel y Mael Angel y la legendaria diva del house Ultra Nate. El tema, que ya es todo un fenómeno, ocupa el número uno de los más buscados en Shazam a nivel mundial. Es momento de escuchar Moving the Sun en el lugar número 10 del Exámetro.
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1: No está sola, es uno de los más recientes sencillos de Gloria Trevi que se ha colocado en las listas de popularidad. El tema se hizo tendencia al ser presentado en vivo durante la gala Billboard Mujeres Latinas en la Música 2026, donde la cantante recibió el premio Trayectoria Musical. Es momento de escuchar a Gloria Trevi en el lugar número 9 del Exámetro.
0: Lugar número 9.

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1: David Bisbal se pronuncia sobre el final anticipado de Operación Triunfo Estados Unidos. Ante las especulaciones sobre la falta de éxito del programa, el español aseguró en redes sociales que los concursantes cantan espectacular y que si siguen trabajando, cumplirán su sueño antes o después. Es momento de escuchar a David Bisbal en el lugar número 8 del Exámetro.
0: Lugar número 8.

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2: 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A la edad de 3 años, la cantante Karol G se rapó la cabeza por accidente usando un rastrillo de afeitar, porque no sabía para qué servía.

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2: Ponte cómodo que estamos de regreso en el Exámetro. Recuerda hacer tus peticiones a través de las redes sociales de Exa FM. 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
2: Hash manda un mensaje a Julie, niña sobreviviente de los terremotos de Venezuela. Las hermanas Hannah y Ashley le enviaron un emotivo video a la pequeña fan de la agrupación en el que expresaron su cariño y prometieron estar pendientes de ella y conocerla muy pronto. Es momento de escuchar a Hash en el lugar número 7 del Exámetro.
0: Lugar número 7.

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1: Olivia Rodrigo alza la voz en contra de Donald Trump por los recortes a Planned Parenthood. La cantante, conocida por apoyar causas sociales, denunció el cierre de centros de salud reproductiva y anunció que parte de las ganancias de su próximo festival, Daisy Chains Fields, irá destinada a esta organización. Es momento de escuchar a Olivia Rodrigo en el lugar número 6 del Exámetro.
0: Lugar número 6.

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1: La Semana, colaboración entre Elena Rose y Manuel Turizo, es un sencillo que fusiona sonidos urbanos y tropicales. El tema que debutó en el número 11 de la lista Hot Latin Pop Song de Billboard forma parte del reciente EP de la venezolana No Quiero Que Se Acabe Este Bendito Verano. Es momento de escuchar Elena Rose y Manuel Turizo en el lugar número 5 del Exámetro.
0: Lugar número 5.

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8: El nacido en Caborca, Sonora, Luis R. Conríquez, a la edad de 16 años, comenzaría a trabajar en la tortillería de su abuela. Al año siguiente se iría de casa de sus padres.
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3: Estamos de regreso en el Exámetro. Recuerda seguirme en redes sociales como @jcenajeroficial.
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3: Yuridia regresa a los escenarios con Las Cartas sobre la Mesa Tour. La cantante llegará al Estadio GNP Seguros de la Ciudad de México los próximos 3 y 4 de septiembre, para después continuar su recorrido por ciudades como León, San Luis Potosí, Querétaro, Veracruz y Guadalajara. Es momento de escuchar a Yuridia en el lugar número 4 del Exámetro.
8: Lugar número 4.

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1: Morat anuncia cambio de fecha para uno de sus conciertos en Ciudad de México. Por cuestiones de logística, la banda colombiana reprogramó su presentación del 12 al 15 de noviembre. Para tranquilidad de sus fans, el grupo mantiene su paso por México con conciertos también en Guadalajara y Monterrey. Es momento de escuchar a Morat en el lugar número 3 del Exámetro.
0: Lugar número 3.

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0: 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Las curiosidades de tus artistas favoritos. La cantante María Daniela Aspiazu, integrante de María Daniela y su sonido láser, es la compositora de éxitos como Ya lo veía venir y Sentimental para Moderato, Te alejas de mí para Este man y Nunca es suficiente para Natalia Lafourcade.

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2: Estamos de regreso en el exámetro. Recuerda hacer tus peticiones a través de las redes sociales de Exa FM.
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2: Capo trae su Afro Rosa México Tour 2026 a la Arena Ciudad de México. Tras presentarse en Monterrey, el colombiano llegará este fin de semana a la capital y continuará su recorrido durante agosto por ciudades como Rosarito, León, Querétaro, Puebla, Mérida, Torreón, Hermosillo y Guadalajara. Es momento de escuchar al GRMX y Capo en el lugar número 2 del exámetro.
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1: Esta semana, Moving the Sun de Hugel, Imael Angel y Ultra Nate ingresan al décimo sitio. Gloria Trevi baja al número 9 con No Está Sola. Olivia Rodrigo desciende al sexto escalón con Stupid Song. Elena Rose y Manuel Turizo debutan en el quinto lugar con La Semana. Morat y Silvestre Dangond se colocan en el tercer peldaño con Lo Poco Que Yo Quiero. Y el Jera MX y Capo se quedan en la segunda posición del Exámetro.
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1: Ariana Grande habla por primera vez sobre la pausa que hará en su carrera. La cantante aseguró que es una decisión que ya había planeado desde hace tiempo. Además, señaló la importancia de establecer límites y reconocer que, a veces los seres humanos necesitan un descanso. Es momento de escuchar a Ariana Grande en el primerísimo lugar del Exámetro.

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1: El Exámetro es producido por Saúl García, el guión a cargo de Hatsiri Durán, dirección general Jesse Cervantes, todos los derechos reservados de MBS Radio. Yo soy Juan Carlos Nájera, nos escuchamos en la próxima edición y recuerda en todas partes, ponte Exa. Adiós. Adiós.
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1: 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Las curiosidades de tus artistas favoritos. Antes de ser un ícono dentro de la música, el cantante británico Gordon Sumner, mejor conocido como Sting, trabajó en una escuela primaria donde enseñaba inglés, música y educación física.

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0: Los Daniels, Cicatriz.
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0: Sophie Tucker, Barcelona. Jerimoa con Regulo Molina, Blink.

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0: Las curiosidades de tus artistas favoritos. Al cumplir 18 años, Víctor García formó parte de un grupo llamado Nahum, con el cual llegarían a la Ciudad de México para probar suerte dentro del Festival Valores Juveniles del año de 1996.

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0: Jaciel Núñez, Peso Pluma, Adicción.
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0: Carly Rae Jepsen, After All.
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0: Cantú, tres veces.

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4: Las curiosidades de tus artistas favoritos. En el año 2019, la banda MS fue la primera agrupación del regional mexicano en presentarse en el Madison Square Garden de Nueva York.

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5: El primer disco de la banda Belanova titulado Cocktail fue producido por Alex Midi de Moenia en 2003. Y gracias al sencillo Tus Ojos, la agrupación comenzaría a...

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0: Los Daniels, Cicatriz.
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0: Sophie Tucker, Barcelona. Jerimoa con Regulo Molina, Bling.

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0: 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Dentro del estilo de vida del cantante mexicano El Bogueto, tiene una estricta disciplina en el gimnasio y evita consumir dulces y frituras.

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3: En 2023, cuando Gabito Ballesteros lanzó su sencillo El Chamán, alcanzó rápidamente las 3 millones de reproducciones en Spotify, lo que lo hizo ser considerado un artista revelación.

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4: Hey, en todas partes, ponte extra. Sean bienvenidos todos y cada uno de ustedes a este su espacio llamado El Mañanero. Ya son las 6:03 monitos de esta hermosa mañana fresca, lluviosa, aquí en el Valle de Zamora. Y oye, nos está lloviznando el día de hoy. Estamos en este momento a 16 grados centígrados, gente. La neta está fresco el día de hoy. Van a haber temperaturas máximas de 29 grados. Sin embargo, pese a la lluvia, va a haber de todos modos calorcillo. Se va a sentir bochorno a lo largo de todo el día prácticamente. Y hasta las 4:30 de la tarde se esperan lluvias. Pero bueno, gente, sean bienvenidos. Pásenle a lo barrido. El día de hoy vamos a estar con ustedes, como es costumbre, de aquí hasta las 9 de la mañana, acompañándonos mutuamente en lo que te preparas, tu cafecito, tu bebida caliente, lo que tengas que prepararte en esta mañana fresca aquí en el Valle de Zamora, en lo que te alistas para ir a trabajar, en lo que te alistas para hacer lo que tengas que hacer el día de hoy, si ya vas regreso a casa, si vas de ya en el transporte público, si vas en tu vehículo personal, pues permítenos ser parte de tu día a día. Yo soy Fercho Ríos, vamos a estar contigo de aquí hasta las 9, y como es costumbre, bueno, no es cierto, hoy no es costumbre, hoy nuestra pequeña se nos gradúa. Ay, esta pequeña muchacha se nos gradúa. No va a estar el día de hoy, pero me acompaña el señor productor, que llega tarde, que está cubriendo a Valeria, que él debería de estar de este lado y no donde yo estoy. Pero bueno, bueno, ¿qué se le ha de hacer con esta gente tan impuntual? Buenos días, Arthur. ¿Se te pegaron las cobijas?
5: Se me pegaron las cobijas y se me mojaron también. Me hicieron ahí, me cayó la lloviznita que está por acá, que ya de pronto todo tan temprano y viene encharcado.
4: La neta, bueno, que sí, ¿eh? La neta está...
5: Bienvenidos a Zamora.
4: Está, oye, que derribaron aquí la casa de aquí de la esquina de 5 de Mayo, ¿verdad? Lo casona, no sé qué cosa era ahí.
5: Ah, ¿de verdad?
4: 5 de Mayo y Juárez.
5: Ah, no, eso no la ve. Ah, la que está justo ahí contra la esquina de la
4: gasolinera. Sí,
5: ahí le están haciendo todo. ¿Quién sabe qué va a hacer ahí después?
4: Ah, una tienda de conveniencia, seguramente.
5: ¿Tú crees? ¿Te acerca de otra tienda de conveniencia?
4: O otro Chinamex, con eso de que casi no se nota que es como que financiada por el ayuntamiento, ¿verdad? Casi no se nota que está financiada por el ayuntamiento. Hasta paga sí? los mismos colaborativos de medios que anuncian su partido. Y casi no se nota que en todos los... Y te das cuenta que siempre son lugares donde son emblemáticos en Zamora.
5: Que tienen...
4: Curiosamente, por ejemplo, en el que está acá en Jacona, o sea, se me hace como que una renta increíble, ¿no? O sea, ¿qué onda ahí? ¿Qué onda ahí? O por ejemplo, ¿dónde era la PGJ? Aquí en aquí en Juárez.
5: Ajá.
4: ¿Qué no es un edificio que pertenece al gobierno?
5: Pues...
4: O sea, ¿qué no se supone que nos pertenece? ¿Qué no se supone que
5: el pueblo para el pueblo?
4: Ajá, ¿o no paga impuestos ahí? ¿Pagará renta? Yo nomás ahí lo dejo. Me gusta mucho vivir, la verdad, con eso digo todo, así que es todo lo que voy a decir al respecto. Pero piénsenlo, gente, piénsenlo. Está bien raro.
5: Pues sí, pues es que tienes lugares y tan grandes también.
4: ¿Verdad que sí?
5: O sea, de por sí, ¿cuánta gente? No, ¿cuántos letreros de renta no hay aquí en el centro? Más chiquitos, más pequeños.
4: ¿Sí?
5: Y de comida, que es algo de todos los días. No es de que todos los días voy a ir a un Chinemex.
4: Pues la verdad, pero bueno, hay prioridades en la vida.
5: No me urge ir por...
4: Tengo que ir allá, ya saqué cita, a ver si me atienden pronto. Pues ya con eso que casi no se nota que está financiado por el ayuntamiento, pues a lo mejor sí haya una aplicación próximamente. Con todo respeto, es humor, es show, es show. ya sabes, si se ofenden es porque es verdad. Pero bueno, 6:07, ¿cómo estás?
5: Ay, bien.
4: Qué bueno, me da gusto.
5: Bien, sí, sí.
4: Hoy
5: ¿cómo está la gente? ¿Cómo está la raza?
4: Hoy nos complace el señor productor, va a estar en ausencia de la señorita Elizabeth Paulino, que se nos gradúa el día de hoy, por fin termina su carrera. Y tú dirás, ¿a poco ya andaba chambeando sin graduarse? Así las cosas, fíjense. Tan pinche falta de gente preparada tenemos aquí.
5: No. ¡Hola!
4: Porque no manches, nomás no hay ni una. Oye, por acá ya tenemos mensajito. Pero bueno, le deseamos lo mejor a nuestra queridísima Eli, que va a estar graduándose el día de hoy por ahí de su carrera en comunicación.
5: Que invita al desayuno.
4: Ya va a ser futura licenciada. Y oye, también por ahí la van a estar apadrinando a alguien importante de los medios, ¿eh? Así que no cualquier persona hace eso. Pero bueno, por acá tenemos mensaje, Arthur. Lo escuchamos antes de irnos a un bloque musical, ¿te parece?
2: Señores, buenos días. ¿Cómo andan?
4: Muy bien.
2: ¿A dónde se fue la señorita Elizabeth? Sí, pues cómo iba a llover, por eso no fue. ¿Verdad? Nosotros ya estamos aquí. Pura quema. Un saludete a los dos. Cuídense. Los queremos. Bye.
5: Ay, muchas gracias.
4: De nuestra queridísima, es bicho que anda ya en friega, allá en los trastes. ¿Dónde se agarró la lluvia? No, hombre, nosotros. Yo me alcancé a salvar, llegué bien pronto. Yo llegué bien pronto porque dije, no, hombre, aquí la gente es bien impuntual. Bien impuntual.
5: ¿Qué me conocen, pues?
4: Déjame hablar eso porque...
5: No, llegué puntual.
4: No.
5: No, llegué.
4: Si hubieras llegado a.
5: O sea, no, llegar a tiempo puntual.
4: No, llegar puntual a la
5: o
4: hora.
5: O llegar a tiempo.
4: No llegaste a tiempo. Ninguna de las dos. No justifiques tus cosas. Oye, pues les deseamos un excelente día a las bichos. También por allá a Eli, que se va a andar graduando. Y pues bueno, en lo que nosotros nos alistamos y nos preparamos algo de tomar, porque la neta se antoja, los vamos a dejar con lo poco que yo quiero. De Silvestre Dangot, junto con estos grandiosos de Morat, como me encantan ellos. Pero bueno, disfrútenlo mucho. Nosotros enseguida regresamos. Mientras, prepárense su bebida caliente favorita. Y ya lo sabes, estás escuchando El Mañanero a través de la frecuencia naranja en todas partes.
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4: Al cumplir 18 años, Víctor García formó parte de un grupo llamado Naum, con el cual llegarían a la Ciudad de México para probar suerte dentro del Festival Valores Juveniles del año de 1996.

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0: En todas partes, ponte Exa. Estamos de regreso, gente. Ya son las 6:35 monitos de esta mañana de miércoles, media semanita. Estábamos escuchando La Semana, precisamente, de Manuel Turizo, en compañía de Elena Rose. También escuchamos Pedacito de Mi Corazón, de Siddhartha. Qué buena rola de este vato. Y Stupid Son, de Olivia Rodrigo. Estamos de regreso, gente. Y oye, Arthur Bar,
1: mande.
0: Por ahí tenemos los resultados del día de ayer de los partidos de la Leagues Cup. Hubo polémica en algunos de ellos porque hubo expulsiones. Y como siempre, ¿verdad? Como siempre, Pumas dando lástima. Columbus le gana a Pumas 3-2 en decisión final. Realmente bien empatado. Ajá. Ya están eliminados básicamente de este torneo. Atlas dio la vuelta a Cincinnati 2-1. Minnesota volvió a golear, o lo volvieron a golear al Atlante 3-1. Pachuca venció por fin a Charlotte, también tiene un triunfo. Y Juárez cae, ya por fin cayó Juárez, iba invicto contra Real Salt Lake, cayó 3-0. Y Tigres también en este partido bastante polémico por las expulsiones, por el arbitraje. Ganó en penales a Wisconsin 5-4, habían empatado de igual manera 1-1. Y el día de hoy se enfrenta Orlando contra San Luis, el Inter de Miami contra León, Leo Messi contra León, Monterrey contra Nashville, y Toluca contra Dallas, San Diego contra Puebla y Seattle contra tus Chivas, Artur Barrio.
1: ¡Ah! Contra Seattle, vamos en contra del Grunge, contra Kurt Cobain. Contra
0: ya está eliminado la Chivas, sí sabías.
1: Pero no importa, contra, o sea, va la tierra tapatía del mariachi y todo contra Kurt Cobain, contra Pearl Jam.
0: Pues así, Querétaro contra Los Ángeles, Filadelfia, Santos, ya esos son los días de mañana, ya lo estaremos comentando el día de mañana. Mi Maquinola se enfrenta a Chicago el día de mañana a las 7.
1: Ah, contra los Chicago.
0: Contra los Chicago,
1: los Chicago Bulls.
0: Así es, y va invicta a mi Maquinola. Va invicta a mi Maquinola.
1: ¿Y no crees que puedan ahí a...?
0: Es uno de la Liga MX, es el candidato. Es el máximo que puede...
1: El
0: que
1: campeón.
0: Es el campeón de campeones, Artur Bar. No, solo el campeón actual de la Liga MX.
1: No, o sea, sí, pero...
0: Y próximamente va a ser el campeón de la Dex Cup y el bicampeonato. No. Ya, mira, ya vienen las fechas.
1: A ver.
0: Es Día de Muertos, pan de muertos, ajá, comida rica, mandarinas, me encantan.
1: Es que una mandarina.
0: Inicia la NFL. Diciembre, Navidad, ajá, bicampeón de mi Maquinola, campeón de la Leagues Cup. No, todo va,
1: todo pinta para que se dé.
0: Pues sí, si aguanté 23 años de pinche carrilla, que me aguanten ahora a mí.
1: Mira, pues bueno, entre que son peras o manzanas, pero mientras, y siendo honestos, el América no partirle para más, por mí estoy bien.
0: Pues va, también va como candidato.
1: Ay, chale. Miren, aunque sea, no vaya a favor de la América, sí reconozco cuando han jugado bien y otras cuando
0: pues están les jugando ayudan. De la, no sé cómo es que han llegado tan... Es como de no creí llegar tan lejos. Así
1: están, así están, así la están mal. Sí, ¿y el arbitraje qué tal?
0: Pues, no, ha sido un poquito más polémico a favor de los equipos mexicanos, la verdad. Okay. Pero también, por ejemplo, la liga fue bastante polémica. También porque, por ejemplo, los equipos gringos pues quieren que se jueguen en su país y en su estadio y casi casi de local. Pero por ejemplo, sí. Pero por ejemplo, fue el de Filadelfia apenas contra Cruz Azul, que ganó Cruz Azul 2-1.
1: Ajá.
0: Y ellos también son de color azul su uniforme. Y está ahí la barra. Y la barra es como de vamos, Filadelfia. Y pues acá la barra de la sangre azul, ¿verdad? Pues se veía Cruz Azul prácticamente local. Por eso les digo yo, ¿para qué queremos estadios si se juega de local en donde sea? Ah. Yo lo sé, pero bueno.
1: Oye, vámonos. Pero sí deberían de tener el estadio.
0: ¿Qué?
1: El Cruz Azul debe tener su propio estadio.
0: Pues debería, no hace falta, CU es nuestra casa. CU, Ciudad de los Deportes.
1: Donde
0: pise. Azteca, donde pise es local. Querétaro, Puebla, donde sea. Sí, vámonos, claro. Una pausa, ya son las 6:39, monitos. Y enseguida regresamos con ahí algunos datos bastante interesantes. ¿Viste lo que pasó en Colombia, este temblor? Afortunadamente, pues en este tipo de casos, dentro de lo que cabe, de repente también hay noticias buenas. Por ahí han salido luego un par de noticias que han rescatado a algunas personas con vida. Sin embargo, por ahí el gobierno ha tomado una decisión bastante
1: polémica.
0: Cuestionable. Sí, polémica por la decisión de no querer ayuda internacional. Y también por ahí, imagínate, Artur, quedarte atrapado 15 días abajo del agua en un cenote.
1: Ah, no manches.
0: Y sobrevivir para contarlo. Te lo platico más adelante. 6:39 minutos, nos vamos a una pequeña pausa en todas partes.
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7: La caricatura del pato Donald fue vetada en Finlandia porque no usaba pantalón.
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0: ¡Ey! En todas partes, Ponte Exa, estamos de vuelta, 6:53 monitos, estábamos escuchando I Need I Need You de la Taylor Swift, también escuchamos Happiness Is So Sad de Swedish House Mafia, Buena Rola y Drácula de Tame Impala. Estamos de vuelta, Arthur Bar, y oye, nunca es tarde para terminar lo que empezaste. Y es que te platico. Ajá. Ubicas a este cantante bastante reconocido. Seguramente lo conoces porque creo, me parece que es hijo de Loco Valdés y de Verónica Castro.
1: Ah, un tal
0: Cristian Castro.
1: Un tal Cristian Castro. Uno como que sobrino del Ramón.
0: De Ramón Valdés.
1: Y un tal Tintán.
0: Un tal Tintán, así es.
1: No, sí, que
0: realmente, que bien, vamos. Si le hubieran dado la visibilidad que tuvo Luis Miguel, yo creo que hubiera estado igual o con más, porque tiene la voz. Pero bueno, te platico un poquito qué pasó con este vato. Y es que por fin, Cristian Castro concluyó la preparatoria a sus 51 años este pasado. Bueno, más bien hoy se gradúa también junto con Vale.
1: Todo se puede. Todo se puede,
0: Cristian. Hoy se gradúa Vale.
1: Y Cristian Castro. Bendito seas.
0: Va a celebrar su graduación acompañado de su madre, Verónica Castro, quien será su madrina. El cantante retomó sus estudios después de haber dejado el bachillerato durante su juventud para dedicarse a su carrera artística.
1: Oh, wow.
0: El intérprete de Azul estudió durante aproximadamente 2 años y medio en la prepa, un programa incorporado a la UNAM, Prepa W, algo así, supongo. Ajá. Que es por internet. Reconoció que el proceso fue exigente y que incluso estuvo cerca de abandonarlo, pero sus profesores lo motivaron a continuar hasta completar su información académica.
1: O sea, me imagino, tú puedes, Cristian.
0: Tú puedes, Cristian Castro. Ajá. Tú puedes.
1: No, pero más así, más detenido. Tú puedes, Cristian. No te debes detener. Te falta una materia, amigo. ¿Y quiénes serán sus compañeros?
0: Es quien sabe ahí en un Ya es que luego hacían las clases online.
1: Ajá.
0: Ahí el vato. ¿Es Cristian Castro? ¿Quién usa un filtro de Cristian Castro?
1: ¿Quién es?
0: No, si es Cristian Castro.
1: ¿Quién es ese? Porque van a ponerse el nombre tal cual.
0: Me imagino que cuando pasaban lista. No sé cómo se apellida.
1: ¿Cómo se apellida?
0: Pues Valdés Castro Cristian, ¿no? Vamos a poner el segundo apellido.
1: Valdés Castro Cristian. ¿Es Valdés? ¿Del Loco?
0: Más bien sería Valdés Castro, ¿no?
1: Valdés Castro Cristian. Presente, profe.
0: Oye, pues Cristian Castro planea dar el siguiente paso, ingresar a la UNAM, a la universidad. Aunque todavía no define qué carrera estudiará, entre sus opciones está docencia, administración de empresas, contabilidad y áreas relacionadas con las ciencias.
1: ¿Y música?
0: Pues ya es músico, qué chingados.
1: No, pues que lo estudie.
0: Pues qué tal si ya lo tiene. Como técnica. Su interés por continuar estudiando también está inspirado por su madre, quien cursó relaciones internacionales en la máxima casa de estudios.
1: O sea, imagínate ese punto de
0: espuma al vato.
1: Pues de tener todo y decir, ¿qué hago ahora de mi vida? Pues, o sea, no digo que esté mal.
0: Pues nada, no que a usted no le gusta hacer nada.
1: O sea, no digo que esté mal, que bueno que retomó los estudios, que los haya terminado, pero. Porque hasta, bueno, nunca es tarde.
0: Por cuestiones, Artur, por cuestiones. Sí, pues hasta trabajo. Ahorita pudo terminar su carrera. Está bien, nunca es tarde.
1: Sí, no, en serio, nunca es tarde.
0: Si Cristian Castro pudo, ¿por qué tú no?
1: Ajá, sí, así es. Que invite a la graduación. Que mínimo ponga la graduación ahí en el live, no sé, en una red social para ver qué onda, para ver qué va a cantar o qué va a decir ante los demás. Y todos, que cante. Pues sí, mínimo, si va a estar ya ahí graduándose, tener un recuerdo que, güey, me gradué con Cristian Castro. Soy de la generación de Cristian Castro.
0: Pues Vale, eres de la generación de Cristian Castro.
1: Ah, sí, sí, tienes razón, sí. Vale, suertuda.
0: Son de la generación. ¿Cuándo te graduaste? El día que se graduó Cristian Castro. Ya, es un referente, Artur. Sí. Yo lo usaría siempre. Yo me gradué el día que se graduó Cristian Castro.
1: Ajá. Ver, pero si Cristian, no, búscale.
0: Búscale. Ese día yo me gradué. Ajá. No con él, no en la misma universidad.
1: Pero sí, el mismo
0: día.
1: Pero
0: el mismo día.
1: Ajá.
0: Soy de la generación. Íbamos al recreo juntos, en la cooperativa yo le prestaba dinero.
1: al Castro ahí. No, pues ya sé cuánto. Pero no me cae mal.
0: ¿Quién, Cristian? No, tampoco.
1: No me cae mal. Creo que nunca me cayó mal, solo era Cristian.
0: Pues está chido,
1: ¿no? Ajá, entonces, o sea, pues lo digo, pues aquí la rivalidad en que, ¿crees que perfilaba más para Luis Miguel?
0: Que como más, sí, tiene mejor voz, ¿no?
1: Sí, sí, tiene mejor voz.
0: Tiene mejor voz.
1: ¿Qué habrá pasado?
0: Pues falta de apoyo, visibilidad, un montón de cosas.
1: Pues sí tenía el apoyo.
0: No tanto.
1: Bueno, a comparación de Luismi, no.
0: No digo que Luismi sea malo, pero.
1: Ajá, pero sí.
0: Sí, hoy por hoy sí siento que
1: lo abandonaron los medios un ratito.
0: Sí,
1: ¿no? Después de lo de Azul.
0: Bueno, como un poquito infravalorado, yo pienso.
1: O quién sabe qué locura hizo también.
0: Pues bueno, vámonos a una pausa. Ya son las 6:58, monito. Nosotros enseguida regresamos. No le cambies. 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

0: 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Estamos de regreso, 7 con 11 monitos. Estábamos escuchando Her de Leiden, Macario Martínez y Yuk. Es como de que tenemos que hacer una canción. Cada quien tráigase una idea y aquí la juntamos. También escuchamos Así de María Becerra y Abraham Mateo. Y para vivir así es morir de amor de David Bisbal.
1: Me recordaste eso de la canción de cada quien hace la exposición. Aquí en la clase nos ponemos de acuerdo.
0: Acá nos ponemos, aquí en el estudio nos ponemos de acuerdo. Que quitamos, que dejamos. Oye, un pescador, Arthur Barr, se había perdido. O sea, hubo el caso de una desaparición de un pescador en un cenote, esto en Veracruz. Pues después de 15 días realmente estaban buscando su cuerpo, ¿no? Entonces, de que pues vamos a buscar sus restos. Y resulta que lo encontraron con vida. Erasto Crisanto, así se llama este vato, de 31 años, logró sobrevivir contra todos los pronósticos cuando se le cayó su tanque de oxígeno y no pudo salir. Quedó en shock y fue cuando encontró una cueva subterránea en un cenote. Está bien, imagínate, si eres claustrofóbico, ahora imagínate estar 100 metros bajo el agua. Ajá. En una cueva a oscuras con frío. Erasto Crisanto sobrevivió 15 días atrapado en un cenote de la zona limítrofe entre Veracruz y Oaxaca. Ajá. Después de desaparecer el 23 de julio durante una jornada de pesca con su padre y de ser hallado con vida el 7 de agosto en una caverna con aire de más de 100 metros de profundidad, el caso movilizó durante cerca de 2 semanas a familiares, pobladores, protección civil, autoridades municipales, personal de la Secretaría de Marina y grupo de buzos especializados, que terminó por localizarlo cuando las posibilidades de encontrarlo con vida pues eran ya mínimas. O sea, realmente iban buscando el cuerpo nada más.
1: Es que qué pesado, o sea, cuando...
0: ¿Qué pesado? ¿Qué pesado? ¿Por qué todo es pesado en tu época? Pues sí, mucha presión. Tienes toda la razón, Arturo. Me encanta la ciencia que hay detrás de los comentarios de Arturo.
1: Ajá. Siempre ya se me olvidó, güey.
0: Estaba a 100 metros.
1: ¿Qué difícil es hacer ese tipo de búsquedas marítimas, en cuanto a la pérdida de alguien que así en el mar y de repente.
0: Este fue en un cenote, pero.
1: Pero pues, ¿cómo sí terminó ahí? O sea, ¿cómo es de que? ¿Y si se fue por el cenote? ¿Hay un cenote? Es más, te dijeron, este güey descubrió un cenote.
0: No, tal cual se sabía del cenote. Okay. El pescador tiene 31 años. Había entrado al cenote como ya lo había hecho en otras ocasiones para obtener alimento para su familia. En medio de la pesca vio un róbalo, este pez. Lanzó el arpón y lo siguió varios metros hacia adentro, pero cuando intentó regresar ya no encontró la salida. Fue lo que explicó tiempo después. Okay. Su padre perdió contacto con él dentro del cenote y al no verlo salir trató de buscarlo por su cuenta sin éxito. Obviamente, dentro de lo que... O sea, son pobladores que han estado y se han adentrado en el cenote como tal. No son expertos, pero conocen un poco y saben nadar, obviamente. Después pidió ayuda ya el padre porque no lo encontraba y alertó y activó la movilización de la comunidad, que esto es en San Francisco, La Paz, en una zona asociada tanto con Juchiata, Oaxaca, como con el municipio veracruzano de la Uxpanapa, así se llama esta zona. Las primeras incursiones en el agua no dieron resultado por la profundidad del sitio y por la complejidad del sistema submarino, porque recordemos que son como cavernas.
1: Sí.
0: O sea, son cavernas subterráneas. Pues sí, con agua, Arturo, o sea, no manches, qué miedo. Porque a mí, la verdad, se me hace como que muy mágico.
1: Sí.
0: Pero me da miedo. Y luego checa lo que contó después este vato, porque raya como que acá, no sé si a lo mejor ya por la falta de oxígeno y de alimento, ¿eh? Que sería como la explicación más científica. Pero no, es que me hablaban en maya. ¿No?
1: Los peces.
0: Eres hijo del maíz. Ve hacia la luz. No, neta, ya esa condición por el sistema submarino obligó a suspender y reanudar labores en distintos momentos mientras crecía la posibilidad de que se buscara ya nada más la recuperación del cuerpo. No, sí. No como tal de encontrarlo con vida.
1: Pues como Chavo sobrevivió tantos días.
0: Ahorita te explico. Y es que el tanque de oxígeno y el arpón marcaron la ruta de búsqueda, porque también era como de por dónde lo buscamos, porque hay cavernas, varias cavernas en ese cenote, pero no muchas tienen un fin, o muchas tienen un fin nada más. O sea, son varias, pues.
1: Ah, okay.
0: Entonces, durante las inmersiones, los rescatistas encontraron a unos 65 metros de profundidad el tanque de oxígeno y el arpón. Estos eran lo que usaba Erasto. para al momento de pescar. El hallazgo reforzó la idea de que difícilmente siguiera con vida, pero había la posibilidad de poder mínimo reconstruir la ruta que usó, o que, porque tampoco era como que tenga muchas corrientes la zona. Entonces era posible encontrar por ese lugar donde encontraron el arpón el cuerpo. Ajá. Pues entonces se adentran ya los expertos, los, ¿cómo se les llama? Los buzos. Al operativo se sumaron los buzos de la Secretaría de Marina y una expedición integrada por especialistas de México, Alemania, Estados Unidos y República Dominicana. En ese grupo participó Robbie Schmitter, Philly Ledman, Harry Goss, puros vatos que son rifados y que han estado en otras inmersiones de rescate, ¿no? O sea, estos vatos. Jiménez dijo que el equipo iba preparado para encontrar el cadáver y no una persona con vida. Expresó que el hallazgo lo conmovió profundamente y lo describió como un milagro. Cuando el suministro de oxígeno se agotó, Erasto se desprendió del tanque e intentó subir a la superficie. Estaba a cerca de 63 metros de profundidad cuando pasó todo esto. Para que te hagas una idea de lo que tenía, de lo que era subir a la superficie. ¿Sale? Sin oxígeno. No lo consiguió, obviamente, y siguió desplazándose por el sistema subacuático hasta que encontró una cavidad con aire rodeada de piedras y lodo donde pudo permanecer fuera del agua. Pues para que me expliquen y para que me entiendan, a ver, y para darme a explicar.
1: Estaba en un túnel.
0: Era, es un cenote, haz de cuenta que pues una cueva que va hacia abajo con agua. Sí. Entonces se sumergió más de 65 metros y encontró como una especie como de una U, una caverna así en U, donde pues como estaba, era una caverna estrecha, llegaba un punto en el que el agua no alcanzaba a subir. Entonces tenía oxígeno, esa zona tenía oxígeno y estaba, obviamente había agua, pero podía salir a respirar.
1: Como en Atlantis, cuando lo describen, que la tubería de... Es que hay una, como una burbuja de oxígeno.
0: Ah, por exacto, así, eso es una burbuja. Burbuja de aire.
1: O sea, porque uno puede pensar, ok, tal vez pisó suelo. De alguna manera pisó suelo, pero...
0: Salió, o sea, sí, en parte sí. Porque es una, era como una cueva.
1: Pero pues a ver qué tanto espacio. O el simple hecho de la desesperación. Es que ahí donde a mí sí me da un montón de miedo,
0: que es,
1: ¿no?
0: Como de que...
1: Donde puedes sacar la cabeza apenas para estar...
0: No, sí podía salir. No era nada más como una... Era una cueva un poquito amplia, pues. Era algo amplia. Ahí pasó los días completamente...
1: No se ve nada también.
0: Pues sí, tampoco, porque pues estaba oscura. Ajá. Pasó los días completamente oscura, sin alimento y con acceso únicamente al agua de un manantial cercano.
1: ¡Ah, caray!
0: Hacia por ahí brotaba agua limpia. Pues también es agua dulce, o sea, ¿me explico?
1: No, sí, pero pues, ¿qué tal la posibilidad ahí de todo eso?
0: Sí, o sea, y sobrevivió en parte porque pues no se deshidrató, no tenía alimento, pero no se deshidrató, perdió la noción del tiempo y dejó de saber si afuera era día o de noche.
1: Pues es que o sea, oscuras.
0: No sabes en qué momento ya de horas del día es. Y pues ya Erasto, después de cuando sobrevivió llorando y tomando agua de un manantial, dice: nunca perdí la fe porque todos esos días estuve orando y pidiéndole a Dios que alguien llegara por mí. Relató Erasto después del rescate, también contó que el 7 de agosto mientras oraba, escuchó burbujas, vio una luz y luego oyó una voz y le preguntó, ¿hay alguien ahí? Y fue cuando él dijo, sí, aquí estoy. Quienes habían llegado eran los buzos que finalmente lograron entrar en la caverna donde se encontraba atrapado. Cuando dijeron que había transcurrido 15 días, no lo podía creer. Después de todo esto que te cuento, Erasto dijo lo siguiente, que escuchó como algo y que para él fueron 3 días. Que él sintió que pasaron 3 días, no los 15.
1: Ah, caray.
0: O sea, no sé, ahí los nuestros dioses... O algo, no lo sé.
1: ¿Serán los dioses ocultos? ¿O serás tú?
0: Pues quién sabe, pero él dijo que... Dice, yo sentí que fueron 3 días nada más.
1: Ah, caray.
0: Y pues ya, pues, es una historia extraordinaria del día de hoy.
1: Sí, o sea, merece película. Merece película.
0: Oye, hay una película de unos buzos que rescatan a estos niños, creo que son de Indonesia o Filipinas.
1: Ajá.
0: Que eran unos estudiantes, eran como de un equipo. Y el entrenador fue junto con su entrenador. Uh-huh. Fueron a adentrarse en una caverna.
1: Oh,
0: y se resguardan porque empieza a llover, pero esta caverna se inunda. Y quedan atrapados también en unas burbujas. Bueno, unas cavernas que pues tienen oxígeno, pero pues ya subió el nivel del agua. Y ya no podían salir. Y eso pasó realmente. O sea, eso sucedió. Y igual fueron buzos de varias partes del mundo a rescatarlos. Y hay una película, no recuerdo si está en Netflix, está bastante interesante. Tipo peli documental.
1: Ok.
0: Por si la quieren ver.
1: Pues aquí también hay una historia. Y ahí huele a Oscar.
0: Pues está interesante, ¿no?
1: Sí, es que ¿cuándo vives para contarlo? Y el hecho de lo que dijo, para mí fueron como 3 días.
0: ¿Cuál? O sea, sí estaba en, por eso también te digo que a lo mejor, pues, porque obviamente lo encontraron con ya como con secuelas por la, porque ya estaba acabando el oxígeno.
1: Ajá.
0: Porque no estaba obviamente sin alimento.
1: Ajá.
0: Y realmente un
1: cierta
0: poco
1: deshidratación.
0: Cierta deshidratación. O sea, pero, o sea, que el hecho de que dijera que sintió como que fueron 3 días está muy raro, ¿no?
1: Pues sí, o sea, pues sí. De hecho, como para que te digan, no, fueron 15.
0: ¡No! Pues bueno, los dejamos con una pequeña pausa. Son las 7:22. Monitos, ¿ustedes qué piensan de todo esto? Platíquenos al 351-1640-981. Los dejamos con una pequeña pausa. Arthur, enseguida regresamos. No le cambien en todas partes.
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3: 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La cantante María Daniela Aspiazu, integrante de María Daniela y su sonido láser, es la compositora de éxitos como Ya lo veía venir y Sentimental para Moderato, Te alejas de mí para Este man y Nunca es suficiente para Natalia Lafourcade.

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0: 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Seguimos aquí en el Mañanero a través de la frecuencia naranja del 98.1. Estamos escuchando a Olivia Rodrigo con de parte de The Cure, la rolita.
1: Así
0: y
1: es, Artur.
0: Ajá, sí, se alcanza. Sí, estoy bien ahí. Sí, bajo la supervisión del señor Percho Ríos y también
1: Petal de Ariana Grande y No Estás Sola de Gloria Trevi. Un bloque muy girly.
0: Muy girly.
1: Oye, son las 7:38, monitos, gente. Nos vamos a ir rápidamente a una pequeña pausa, no sin antes recordarte el número en cabina, Artur, ¿cuál es?
0: El 351-1640-981 para que estén en contacto con nosotros. También las redes sociales, búscanos como en Instagram, perdón, ahí búscanos como @exazamora y también la página de internet www.exafmzamora.mx. Estén al pendiente de la información, de todo lo que tenemos aquí, de los programas y para que estén al tanto de cualquier sorpresa y novedad que tenemos en Exa FM para ustedes, para la gente, para toda la región. Ya lo saben, a través del 98.1.
1: Hoy tenemos una máxima hoy de 29 grados y una mínima de 16. Estamos a 17 grados en este momento, si ya vas rumbo a tu trabajo. Y por ahí va a ser calorcito, va a ser calorcito. Se va a sentir bochorno hasta las prácticamente 4 de la tarde y se esperan lluvias a partir de las 7 de la noche.
0: Bueno, nos deja salir.
1: 7 de la noche, así es, esperan lluvias y hay probabilidades de lluvia del 45% a lo largo del día con tormenta electrónica. Ay. Nos vamos a una pequeña pausa, gente. Son las 7:39 en todas partes.
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0: En todas partes, Ponte Ex, estamos de regreso 7:52 monitos. ¿Qué pasó, Artur? No te me espantes. Hoy estamos de regreso. Estamos escuchando Mujer Letal de Ángel Bleu. También escuchamos Cámara de Charlie's Ex y Fuiste Tú de Mar Solís. Estamos de vuelta, señor
1: Mar
0: Artur
1: Solís, Bar. La hija del...
0: de Marco Antonio Solís. Oye, ¿tú qué opinas, Artur, de esta polémica que se está dando en redes sociales respecto a una actriz, Lavanda Brown, quien interpretó a una... Yo no vi Harry Potter, no sé si tú la viste.
1: Ajá.
0: Sí, pero que fue como muy cercana a Ron Wesley.
1: La que es novia de Ron un tiempo Orden del Fénix. Creo que no, después de la Orden del Fénix.
0: Bueno, pero fue pareja de él en algunas pelis.
1: Sí, sí.
0: Esta actriz se llama Lavanda Brown. Y por ahí se volvió un poquito polémico el asunto respecto a esta chica.
1: Ajá.
0: Porque decidió abrirse una cuenta de OnlyFans.
1: Wow.
0: Y aparte de eso, comentó que ganó en un año casi el triple de lo que ganó en toda su carrera actoral.
1: No manches, ahí por lo del OnlyFans.
0: Por el OnlyFans.
1: Pues...
0: tú como hombre heterosexual, privilegiado, cisgénero, ¿qué opinas de esto?
1: Porque cisgénero... es que así lo dice Carmen también. Ah, sí, un comentario de un cisgénero.
0: Sí, yo soy como Carmen.
1: Pues mira, el sol... brilla para todos.
0: El sol sale para todos.
1: Para todos. Está bien. ¿Qué puedo decir? Al final de cuentas, ella incursionó en el mundo de la actuación en una saga muy importante, en un papel muy referente, porque me dices, la novia de Ron, pues, se ubicó a la actriz y el personaje y qué castrosa era en la película. No, o sea, ya de haber hecho su OnlyFans, pues así que fue una... no sé, depende del contenido. Debo de ver para saber juzgar. Sí, ¿no? O sea, tengo que ver para juzgar, puedo decir, ¿para eso están pagando? O decir, ah, no, es que está enseñando como en los videos que me han tocado ver, que hay gente que enseña clases de matemáticas, así, o sea.
0: Muy sexualizado el asunto.
1: Muy sexualizado, pero te están enseñando matemáticas. 2 + 2 igual, o sea, pues, no dejas de aprender.
0: Bueno, pero, o sea, hay mucha polémica, no nada más en el hecho de que lo haga. Sino en el sentido de que, o sea, ¿cómo te da
1: cómo
0: más
1: vamos a juzgar si no
0: ganancias?
1: Sabemos. A ver, déjame, ¿cuánto cuesta la suscripción? Pues es que sí, al final, ¿cómo lo voy a juzgar? No son puros pies.
0: Pues hay fetiche para todos.
1: Pues sí, pero yo lo puedo ver y decir, no, pues están tan bonitos los pies. Y ya. Pero pues al final, si le está rindiendo frutos, pues ok.
0: Pero la polémica más allá de eso es el hecho de que cómo es posible
1: que se gane,
0: que teniendo una carrera, o sea, que ganes más en ese sentido y en ese contexto que teniendo una carrera, por ejemplo, en el caso ya actoral.
1: Pues sí. Es que al final los medios o el mundo artístico no es como te lo pintan. Creemos que por haber salido...
0: Y con el hecho de que sea actriz, nada más me refiero a ella, ¿no? O sea, por ejemplo, que gane más una chica o una persona en una página... Que recordemos que esta página inicialmente era para artistas y para fans como tal, o sea, solamente fans, o sea, tal cual la traducción, para los verdaderos fans y que fueran cercanos a un artista.
1: Así es.
0: Se fue desvirtuando un poquito respecto a muchos años hacia acá, pues por las cuestiones de los creadores y creadoras de contenido, porque como no tenía una censura como tal, podías publicar cualquier tipo de contenido y pues se tornó a un contenido bastante explícito.
1: Uh-huh.
0: De índole sexual, ¿no? Obviamente. Y hoy por hoy creo que el hecho de decir, ay, OnlyFans es como de, ay, hasta como de que ya tabú, ¿no? De que es, primeramente piensas como creo que en algo de la contenido sexual.
1: Ajá, sí, pues ya es como que la página azul, te quedas, oh, ay, no manches, o sea, cuando había otra, bueno, sí, entiendo, como la página amarilla. La, pues la del logo amarillo, que tiene la palabra del... de lo que son las películas 3X.
0: Ah, ok.
1: O sea, fíjate, ya desplazó. La desplazó totalmente.
0: El Arthur, máximo conocedor de este asunto.
1: Oye, es que mira, pues podemos hablar de lo que es, podemos hablar del OnlyFans, decir, comentar y todo, pero yo sinceramente, y me voy a dar la tarea para la próxima que venga a investigar lo que es abrir una cuenta y cuánto cuesta y qué show y cómo es, porque es que pues lo decimos muy fácil y a ver, pues, déjalo intento, o sea, no estoy
0: pecando. Varía mucho, obviamente también desconozco un poco los datos de cuánto
1: puede porcentaje costar el contenido de cierta persona,
0: pero,
1: y de otra,
0: pero
1: ¿no?
0: Por ejemplo, lo que sí es un hecho es que, por ejemplo, el contenido más vendible es el que va dirigido hacia hombres.
1: Ah, sí, eso por supuesto.
0: Y,
1: claro,
0: y con eso que digo que va dirigido hacia hombres, no necesariamente me refiero a algo heterosexual, ¿eh?
1: Ajá,
0: o sea,
1: no,
0: el que consume más de este tipo de contenido somos los hombres.
1: Ajá, sí.
0: Entonces, en ese sentido, pues obviamente, al tener tanta demanda, pues hay un montón de contenido. Pero, ¿ustedes qué opinan?
1: Mira,
0: ¿opinan
1: pues,
0: que, por ejemplo, haya dejado la actuación y se haya incursionado en esto?
1: Pues es que, le rindió fruto. Si vio y pensó, dijo, puede que me vaya bien, y le fue muchísimo mejor. Es que al final, ¿quién pone los precios? También, o sea,
0: Creo que sí, en parte deciden ellas como tal los precios.
1: Por ejemplo, como,
0: pero un porcentaje obviamente lo gana la página.
1: Como en TikTok, pero TikTok ya tiene precios establecidos, ¿no? O sea, te cuesta tanto darle a esto. Y a mí me ha tocado ver lives de personas que...
0: ¿En TikTok?
1: En TikTok. Pero no así. No de esa índole, sino, por ejemplo...
0: Ya vamos a una pausa, Alberto, te vas a quemar. Te vas a quemar bien feo.
1: Pero a ver, dime, termina. Sino que, por ejemplo, contenidos, por ejemplo, de chicas que solo están platicando, diciendo nada, y les llega a las donaciones. Y cuates que están tal vez haciendo algún tipo, no sé, tocando algún instrumento.
0: Pero también,
1: ¿sí?,
0: hay mujeres que sí hacen un contenido no de índole sexual, y tampoco tienen pocas vistas, ¿no?
1: Pero tienen, o sea, aquí hay una cuestión monetaria. Porque me ha tocado verse así de que, digo, órale, pues le acaban de donar, no sé, ponle tú, una galaxia. Que no sé cuánto cueste la galaxia, sé que es cara. Pero dije, pues por algo, ¿no? ¿Qué está diciendo? Pues nada, realmente nada, o sea... Ay, gracias. Gracias, en verdad, baby. ¿Cómo estás? Sí, ¿verdad? Sí,
0: pues, ¿qué tipo de likes ves tú, Arturo?
1: Pues no sé, me salió así de repente y dije, quiero ver cuál es el contenido que motive a dar eso.
0: Pero, pues porque es bonita.
1: Pues sí, estaba bonita la chica, pero hasta ahí.
0: Pues qué más, Arturo. Pues, ¿tú no aprovecharías tu belleza?
1: Sí. Pues sí, ya estamos entrando en eso y en materia, y si uno quiere... Pues,
0: hay un video de unos policías. De unos policías que es como un retén.
1: Ajá.
0: Y retienen a un vato que va con una travesti.
1: Y el
0: vato dice: no me quemes, no me quemes, porque lo están televisando el retén. Y le piden que baje el vidrio y dicen: No me quemes. Así te voy a decir, así vas a decir tú ahorita.
1: No me quemes.
0: Oye, pues ya son las 8 en punto, nos vamos a una pequeña pausa. Ustedes platíquenos, ¿qué opinan de este? Tú conoces a la actriz, ¿no?
1: Sí, se lo conozco.
0: Me imagino que muchos fans de Harry Potter la conocen.
1: Sí, la que fue novia de Ron, así. La primera novia de Ron, cuando Hermione
0: pues
1: se le pone celosa.
0: Y yo creo que va a generar más morbo el hablar de eso.
1: A ver.
0: Pues bueno, vámonos a una pausa, enseguida regresamos. 351-1640-981 para que nos digas qué piensas. Nosotros enseguida volvemos, no le cambies, en todas partes.
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0: 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Bienvenidos, seguimos aquí en La Frecuencia Naranja, en El Mañanero, que estamos escuchando algo de parte de Javi que se llamaba Dosis, parte de la tanda musical que tuvimos hace ratito también, que le... La ruleta también que estuvimos escuchando. Ay, no alcanzo a leer, amigo.
1: Estás bien ciego.
0: Estás bien ciego.
2: ¿Qué le pongo de Hash? Fue lo que escuchó.
0: No alcanzo, no más, yo ocupo lentes.
2: So Easy, de Olivia Dean. Hoy estamos de vuelta, hoy miércoles de... Por cómo está el clima, Arthur, la neta se antoja quedarse en casa. Si tienes la posibilidad, todavía hay chavitos que están de vacaciones.
0: Aprovechen.
2: Creo que se reincorporan a clases todavía como en 2 semanas, ¿no? Entran como por ahí
0: del 24. Es a finales, ¿verdad? De este mes.
2: Bueno, prácticamente. No sé si entran el 24. Afortunadamente, no tengo idea porque no soy padre. Soy solamente tío. Pero bueno, si estás todavía en casita, si eres de los afortunados que sigue en casa, por ahí tenemos una serie que recomendarte y es que ya salió la segunda temporada, Arthur.
0: Iba a decir que puedo dar una felicitación.
2: Ah, claro, por supuesto.
0: Pues quiero felicitar enormemente a mi hermana.
2: Ah,
0: que
2: hoy cumpleaños.
0: El día de hoy cumple años la más pequeña de la familia, la señorita, la niña. Si me estás escuchando, muchas felicidades. Sabes que te quiero mucho, que es muy importante. Y el día de hoy llegaste a nuestras vidas. Celebraste lo que ha sido una ilusión. Todavía recuerdo el día que llegó. Yo tenía como, creo que tenía como 8 o 7 años. Y cuando entró a la casa, esa pirruñita que dije, ay, ay, ay, que está.
2: Esa pequeña garrapata.
0: Esa pequeña, dije, ay, ¿a qué viniste? ¿A qué viniste? Ay, y a destronarnos acá y siendo la única mujer. Imagínate.
2: Hija.
0: Sí, la única. No, pues es que de parte de la familia, los que estamos aquí, los que son de mis abuelos y todo, las demás son pues mis primas son de otros lados.
2: Ajá. Entonces, la única nieta, por así decirlo.
0: Nieta, niña, hija, o sea, mujer, todos los demás puros varones. Y pues, toco ahí. Felicidades a mi hermana, que estés muy, muy, muy bien.
2: Yo digo que esa canción porque sé que le molestaba, ¿no?
0: ¿Cuál es?
2: ¿Cuál es? Yo digo, ¿cómo no vas

0: Sí, tiene que ser así. Ah.
1: Pues muchas felicidades. Yo también tuve por ahí a Chalupis. A Chalupis.
0: No sé si el fortunio o infortunio de conocer.
1: No son tan cercanos, pero obviamente sí la conocí.
0: Pues la vez que vino, Tifer.
1: Oye, te comentaba, Arthur, muchas felicidades antes que nada a tu hermana. ¿Cuántos cumple?
0: Ay, no quiero decir.
1: ¿Por qué?
0: Pues ya, es que estamos grandes. Es todo lo que voy a decir, ya estamos grandes, ya estamos de tarde.
1: Bueno.
0: Ya se está acercando al tercer piso, es todo lo que puedo decir.
1: Oye, ya estamos en la segunda temporada de Nadie nos va a extrañar. ¿Ya la viste, Arthur Bar? ¿Ya la terminaste de ver o todavía no?
0: Los dos capítulos nada más.
1: ¿Los últimos dos?
0: Sí, ya.
1: ¿Qué te pareció lo hasta donde vas? Sin dar spoilers para los que no la han visto.
0: Complemento de la primera temporada. Me falta que le hayan dado más peso a un personaje de la primera temporada que lo omiten totalmente. No hablan más de él. Y necesita. Me hubiese gustado que enfocaran un poquito más el cómo tuvo que ver con los otros personajes. Pero pues no. Fuera de eso, bonito los romances que se han dado. Se me hacen muy tiernos. Muy tiernos. La onda romántica. Creo que fue algo que me ganó mucho de la serie. Porque siempre, o en su mayoría de los casos, pero ya hoy por hoy, producciones mexicanas siempre habían tomado la cuestión romántica de una manera muy sexualizada a veces. O como no muy así bonita. Y acá me gustó mucho eso. Desde la primera temporada y la segunda lo mantiene. Así que, interesante. Algo que no me gustó, como que muy musical.
1: Una sí, de repente, ¿no? Sí, yo también estoy de acuerdo en ese sentido. Como que muy...
0: Pero buenas rolas.
1: Muy metidote las rolas. Para los que no saben qué onda, Nadie nos va a extrañar. Es una serie que se encuentra disponible en Amazon Prime Video. Por ahí se acaba de... Tiene poco que salió la segunda temporada. Está ambientada en la década de los 90. Para ser exacto, en la década del 94. Y se centra en un grupo de estudiantes de nivel preparatoria en la Ciudad de México. Y cómo se ve su entorno socioeconómico, sobre todo más socioeconómico en esta segunda temporada respecto al error de diciembre.
0: Ajá.
1: Y sí, cómo influye en la vida de estos chavos de prepa, en la salida hacia la universidad. Y creo que muchos de mi generación y de generaciones anteriores se pueden identificar, porque obviamente retrata la década de los 90. Y creo que incluso por ahí yo vi comentarios de chavitos que están en nivel preparatoria y que se lograron identificar. Entonces eso está bastante padre, así que si tienen la oportunidad de verla, vayan a verla, está en Amazon Prime Video. Una serie muy bonita, sobre todo yo me quedo con la primera temporada. Creo sí, que la primera muy, temporada,
0: muy la
1: segunda a lo mejor no tan necesaria, pero complementa, ¿no? Ajá, complementa, pues, está padre.
0: Qué pasa con unos... y aparte, una serie muy digerible porque dura 30 minutos.
1: Ocho capítulos cada temporada, están minutos, cortitas, entonces está bastante ameno. Arthur, nos damos una pequeña pausa.
0: Ok.
1: Son las 8 con casi con 20 minutos, nosotros enseguida regresamos, no le cambies en todas partes.
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2: 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El primer disco de la banda Belanova titulado Cocktail fue producido por Alex Smith de Moenia en 2003. Y gracias al sencillo Tus Ojos, la agrupación comenzaría a tener

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0: 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Estamos de regreso, 8:34 monitos ya de esta mañana de miércoles. Estamos escuchando Sad Girls en compañía de Bebe Rexha con David Guetta. También escuchamos esta canción que se llama Adicción, a cargo de Peso Pluma, la doble P con Jaciel Núñez. Y la primera rolita fue Dai Dai de Shakira. Estamos de vuelta, son las 8:35 monitos, señor Artur Bar. Y oye, ¿qué crees? Por ahí ya en Colombia, después de esta situación bastante lamentable de que vivieron un sismo de 7.4, los topos Azteca ya están en Colombia para ayudar en las labores de rescate. Se encontraban en Venezuela todavía ayudando, uh-huh, y sin descansar, vámonos para Colombia. Obviamente siempre dejan la manera y las enseñanzas de cómo hacer búsqueda y rescate.
1: Capacitación
0: pues básicamente a la población y a la
1: general,
0: gente
1: que está ahí. Así que todo apoyo es una gran ayuda, ¿no? En general, no es de que ay, que lo hagan los expertos, ¿no? Ahí metiendo mano al asunto, es que podemos, pues digo, sí podemos, porque nunca uno está exento de que pueda vivir una situación similar a algo así.
0: Lo complicado en esta ocasión, ajá, es que recibieron el apoyo para el traslado dos congresistas de Cali en Colombia, porque el actual presidente de Colombia pues es de ultraderecha, es de derecha, uh-huh, y no quería ayuda internacional. De hecho, él no quería ayuda de ningún país de izquierda.
1: Okay.
0: Entonces, pues complicada la situación, ¿no? Pues, ¿cómo ves esto?
1: Pues es que ¿por qué tan en cuestiones desastres así? Que venga ese tipo de lado político y lado como que me da asco.
0: Da corajón,
1: me da
0: coraje.
1: Asco.
0: Así. A mí muchas veces, ¿sabes qué me provoca luego este tipo de situaciones? Que a veces los que son como muy de derecha, siento que a veces no es como de que quieran salir con sus ideales, que está bien, está chido, pero parece que a fuerzas quieren pisotear los pensamientos muy de izquierda, ¿no? O rechazar toda ayuda. Creo que en situaciones así lo que menos es, digo, al final todo es política, pero sí creo que en situaciones así lo importante y lo que se debe de priorizar pues es la población,
1: ajá,
0: es
1: la gente, o sea,
0: el lado humano, más allá, ajá, de ideales políticos, incluso en cuestiones religiosas, ¿no? O sea,
1: ándale,
0: ahí creo que lo que importa pues es salvaguardar la integridad de las personas y la vida de estas personas que pues están en esta situación de estar a lo mejor atrapadas.
1: Ajá, o sea, no te vas a decir, a ver, está atrapada una persona ¿y qué religión eres?
0: ¿Por quién votaste?
1: Ajá,
0: pues no manches.
1: Ajá. Ay, no te puedo salvar, perdón.
0: No, pues no, discúlpame. Ajá, discúlpame, claro. Es que tú votaste por uno de izquierda.
1: Ajá.
0: Pues no manches, ¿no? O sea, y viceversa, O sea, no es de estar de un lado ni del otro.
1: No, pero es que
0: sí, o sea, es lamentable.
1: ¿Por qué no podemos imaginar un mundo sin religión? Sin política.
0: Le diría
1: John Lennon.
0: Es fácil si lo intentas, le diría Forrest Gump.
1: Ajá.
0: Oye, pues así la situación, bastante complicado este asunto. Sin embargo, han logrado salvar la vida de algunas personas. Bastante conmovedor. No sé si viste, apenas salió un video donde un padre protegió con su cuerpo. El padre también está con vida, está delicado, pero protegió con su cuerpo un bebé. Y el bebé está, pues, sí, sano, está
1: sí,
0: bien.
1: Bueno.
0: Dentro de lo que cae, está bien. Entonces lo alcanzó a salvar. O sea, está. Son imágenes bastante conmovedoras.
1: Una duda acerca de esto, no sé si lo has checado, tienes más información de ese tema que yo. En cuanto a vidas de animales.
0: Precisamente hay otra imagen de un perrito. Han logrado salvar a algunos perritos, algunos gatos también. Y hay una imagen que ahorita se está volviendo viral porque se ve el rostro del perrito. El perro está completamente todo el cuerpo atrapado.
1: Pobrecito.
0: Y solamente se ve su rostro, pero pues con ese rostro de esperanza, ¿no? La neta que en esta situación toda vida es importante, porque hay veces de no comparar la vida de un animal a de una persona, pero es importante. Y las personas que hemos vivido este tipo de situaciones, me tocó vivirla,
1: sí,
0: realmente da mucha esperanza el poder ver que si un perrito que, por ejemplo, en el caso de un animal, de una mascota, que sin tener pues manos o el sentido común para protegerse, logra estar con vida, pues da esperanza de que a lo mejor una persona sí pueda estar con vida. Entonces, a mí, sinceramente, me da esperanza de que puedas encontrar a alguien más con vida.
1: Vida es vida.
0: Y vida es vida.
1: Ajá.
0: Oye, pues vámonos a una pausa, señor Arturo. 8:39, enseguida regresamos, no le cambies, en todas partes.
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0: 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Estamos de regreso, gente. Estábamos escuchando a Lo Arriesgo Todo de Bruno Martínez. También escuchamos Animal de la Sketsai y Hate I Made You Love Me de la Ariana La Grande. Y hoy ya estamos de vuelta, pero ya nada más para despedirnos, gente. Pasen un excelente miércoles, media semanita. Se quedan ahorita en un ratito más en compañía del señor JF en Reconexión. Más tarde, muy posiblemente los esté acompañando yo. Así que por aquí voy a andar un ratito más en la ausencia de Eli, que está graduándose en este momento.
1: Así es. Y bueno, gente, muchas gracias. Gracias por la oportunidad. Gracias, señor Fercho Ríos, por haberme invitado al mañanero del día de hoy en este miércoles, ombligo de semana, 12 de agosto, el cual estoy contento. Y ya pues pasamos un rato ameno.
0: Así es. Y pues nos escuchamos el día de mañana en punto de las 6 de la mañanita, ya en compañía ahora sí de Vale y un servidor. Pasen un excelente día. Recuerden checar todas nuestras redes sociales. En Instagram estamos como Exa Zamora. Chequen todo lo que tenemos para ustedes. Los dejamos con Rolita, los dejamos con esto a cargo del Rauw Alejandro y Bizarrap. Se llama Baby Hello. Disfrútenlo mucho. Esto fue el mañanero en todas partes.
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0: Sophie Tucker, Barcelona. 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
2: Todas partes, ponte Exa FM. Bienvenidos todos y cada uno de ustedes que nos sintonizan esta mañana maravillosamente genial y gloriosa. Oye, pasada por agua, amaneció lloviendo, padrino, amaneció con agüita, eso está muy padre. ¿Sabes cuál es el detalle que yo veo? Igual y a ti te complace, pero algo que yo puedo notar en este momento es que empieza a salir el sol. Qué bonito que nuestro güero aparezca, eso está muy padre. ¿Sabes cuál es el detalle? Que empieza, el agua empieza a evaporarse, el agua que quedó remanente de la lluvia. Qué cosas tan bonitas, digo. El agua que quedó remanente de la lluvia, los encharcamientos, pequeños encharcamientos que quedaron, empiezan a evaporarse. Y ese vapor provoca un calor húmedo sofocante, ¿estás de acuerdo? Híjole, y a veces no nos quema el calor, pero sí nos humedece el ambiente. Pero bueno, le agradecemos la lluvia, le agradecemos enormemente. Amamos que llueva, que sea, y que todos estén bien en casa. ¿Por qué? Porque de repente hay que salir a trabajar muy temprano, de repente hay quien regresa a casa, ¿no? Del trabajo, o tiene que trabajar, de repente hay quien trabaja en la calle en la noche, ¿no? Hay lugares donde se trabaja en la noche, en la calle, haciendo arreglos, limpiando la ciudad. Entonces es un problema, podríamos llamarle así, o es un detalle lo de la lluvia. Pero qué bueno que nos llovió anoche. La verdad, anoche sí estábamos ya a punto de dormir, Doñazo y yo, mi esposa y yo, estábamos a punto de dormir cuando me dice, ¿sabes qué? Parece que va a llover. Dije, hay que meter la ropa. Y la metimos. 9:00 a.m. con 4:05, la ropa también. Oye, vámonos a la música. Y la pregunta de esta mañana, maravillosamente sensacional. Ahí te voy. Hoy es 11 de agosto, es el 223º día del año. Le quedan 142 días a este 2026. Se celebra el Día del Nutricionista o el Día del Nutriólogo en varios países de Latinoamérica en honor al doctor Pedro Escudero. También es el Día de la Organización de las Naciones, la Organización de las Naciones Unidas conmemora el Día Mundial del Steel Pan, que es un tambor metálico. Híjole, ¿cómo te lo platico? Es que se fabrica, eso lo fabrican. Pero bueno, 9:05 a.m. y pues sí, hay que irnos a la música. La neta del planeta. La pregunta es,

0: 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Tragando los mocos, ahí te agarran, padrino. Oye, vamos a hacer una corrección. Hoy es el 224º día del año. 224º día del año, ¿ok? Bueno, quedan 141. Y hoy se conmemora, déjame decirte, hubo un error ahí del equipo creativo. El Día Internacional del Disco de Vinilo, para homenajear este formato utilizado para la reproducción de música hasta finales del siglo XX. De hecho, hasta la fecha se sigue usando y lo seguimos utilizando. Porque aquí el que les habla está haciendo su colección de vinilos, padrino. Ahí ando, ahí la llevo, poco a poquito. Compramos la tornamesa y anda, ahí vamos, de a poquito. Pero, porque son carísimos. Bueno, en 1854 se declaró triunfador a Jaime Nuno para que su música armonizara las letras del himno nacional. Así como lo oyes, así te lo voy platicando, padrino. Bueno, déjame decirte que escuchamos a don Florida, así como lo oyes. Escuchamos a Florida con una canción que se llama Whistle, porque estábamos jugando a que sonaba el año 2012 y sonaba Whistle, o esta canción que venía dentro del álbum Wild Ones de don queridísimo Florida. También escuchamos en el bloque a doña Shakira Isabel Mebarak Ripoll con la canción que se llamó Addicted to You, que tiene buen ritmo y tiene buena onda y buen pedismo, también del año 2012 del álbum Sale el Sol. De ahí la extraemos, de ahí encontramos la canción maravillosa y sensacional. Pero tenemos maravillosos, sensacionales y gloriosos cumpleaños, padrino. Así es, te lo voy diciendo y te lo voy platicando. ¡Wow! Así es, en efecto, padrino. El que toca la guitarra aquí se llama Mark Knopfler. Mark Freuder Knopfler nace en Glasgow, Escocia, el 12 de agosto de 1949. Es un cantante, guitarrista, productor y compositor británico. Antes de su carrera como músico, trabajó de periodista y dio clases en la universidad principal. Conocido como fundador, guitarrista y cantante de la banda Dire Straits, y su singular estilo con la guitarra sin púa. Está considerado como uno de los músicos más importantes de la historia del rock. Y nos estamos poniendo con eso que se llama Sultans of Swing. Pero fíjate, hay una canción que funcionó y que pegó muchísimo en su tiempo. Nada más que empiece, ¿verdad, padrino? Ah, porque empieza muy bajillo, muy bajillo. ¿Sí la reconoces? ¿O todavía no la ubicas? Fíjate nada más. Escucha nada más esto. Ahí está la guitarra de Mark Knopfler, ¿eh? Ahí te va la guitarra de Mark Knopfler. Seguramente vas a reconocer esto en cuanto empiece a sonar. Ese que escuchas ahí tocar la lira es don Mark Knopfler. El que canta es Mark Knopfler junto a Dire Straits. Esta es una gran rola de ellos del álbum Brothers in Arms. De aquel lejano, pero muy lejano, ¿qué año? 1986 aproximadamente, esta canción, padrino. La neta es que es una gran rola. Escucha.
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0: Qué buena rola, carnal. 9 de la mañana con 16 minutos, 9 con 16. Bueno, pues ese es el único cumpleaños que tenemos el día de hoy, padrino. El de don Mark Knopfler. Y la verdad es que sí, tuve la oportunidad, no de conocerlo y ser mi amigo, obviamente no. Muy complicado, muy difícil. La neta, nunca lo he visto en concierto, jamás lo he visto. Lo he visto manejando un coche. Hace muchos años, por mi pueblo pasó la carrera panamericana, hicieron parada. Y ahí andaba manejando una nave don Mark Knopfler, y tuve la oportunidad de verlo, aunque sea de lejillo, sí, pero bueno, pues por lo menos, ¿no? Porque, ¿qué le haces? No hay de otra. 9 de la mañana con 16 minutos y medio. Vamos a esto. ¿De qué me sirve la vida? Estoy a punto. Camila, Pontexa.

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1: 12 de agosto de 1993, los Red Hot Chili Peppers reemplazan al guitarrista Nick Marshall por Jesse Tobias, mismo que cambiarían 3 meses después por Dave Navarro.
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3: 12 de agosto de 1960. Pete Best hace una audición para ser baterista de The Silver Beatles y viaja a Hamburgo. Antes de dejar Hamburgo, el grupo cambiará su nombre por el de The Beatles.
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Qué gran versión, padrino. Qué gran versión de esta rola llamada Bambú. Bambú. Don Miguel Bosé, acompañado por Don Ricky Martin. Bambú. Ahí estuvieron los dos con esta rola maravillosa. Esta versión viene incluida en el álbum Papito del año 2007. La canción original, tú lo debes saber perfectamente bien, viene en el álbum Los Chicos No Lloran de aquel 1990 de Don Miguel Bosé. Desde ahí nos traemos la canción para que tú la puedas escuchar. Así es. Fíjate, hay un disco, híjole, padrino, yo te lo quiero recomendar mucho, ojalá y tengas oportunidad de escucharlo, que se llama Directo 90. Es un álbum en vivo de Don Miguel Bosé. No tienes idea la joya y delicia que es. Obviamente trae esa canción, trae Sevilla, trae El Amante Bandido, trae muchas canciones clásicas de Don Miguel Bosé. Y salió después de Los Chicos No Lloran. Los Chicos No Lloran, No Lloran es de 1990 y el Directo 90 es de 1991. Bueno, y la versión que escuchamos, como te lo vuelvo a decir, la canción original, no original, la canción aparece en aquel álbum glorioso de Don Miguel Bosé llamado Papito. Papito, no, Papito fue después, Papito, del año 2007, así. Antes de eso, escuchamos una canción de Don Emmanuel de 1999, la canción se llamó Sentirme Vivo, que déjame decirte que fue el primer sencillo del álbum Sentirme Vivo, que fue el 15º álbum de estudio de Don Emmanuel Acha. La canción escrita por Gianmarco Signago. La neta, Don Gianmarco está muy fuerte en el asunto de la composición musical. Le ha compuesto a cualquier cantidad de gente. Hay canciones que tiene Emmanuel, que tiene Mijares, que tiene Alejandro Fernández, si no me falla la memoria, también, en fin. Pero la canción Sentirme Vivo es de Don Gianmarco Signago. 9:35 a.m. Vámonos de volada, padrino. Vámonos de volada, porque si no, el tiempo no perdona. No. Yo sí, pero el tiempo no. 9:36 a.m. Ah, ayer platicamos de Luis Miguel, justamente. Fíjate nada más. Un día como hoy aparece el álbum Romances, conocido también como Romance Tercero o Romance Tercer Romance o Romance 3. Es el 12º álbum de estudio del cantante mexicano Luis Miguel, lanzado el 12 de agosto de 1997. Escucha. ¿No? Forma parte de la serie Romance, en la que interpreta o versiona canciones latinas publicadas entre 1997 y 1998. Su producción estuvo a cargo de Luis Miguel, el arreglista Bebo Silvetti y el cantautor Armando Manzanero, quien dirigió todos los álbumes de Romance, del intérprete, desde el Romance, el segundo Romance y este que se llamó Romances, todos bajo la supervisión de don Armando Manzanero y la producción musical de Bebo Silvetti. Es mucha calidad, padrino, demasiada calidad. Además de que se sale de esos tres romances y el que platicábamos ayer, todos los romances, tienen la característica maravillosa de los arreglos musicales, que se salían por completo de lo que hacía Luis Miguel, que usa bases más de jazz, un poquito más de R&B, y esto era boleros, 100% boleros. 9:37 a.m. Eso sí la reconoces inmediatamente. Metallica, comúnmente llamado The Black Album o el álbum negro, es el 5º álbum de estudio de la banda estadounidense de heavy metal y thrash metal, Metallica, publicado el 12 de agosto de 1991, considerado un punto de inflexión en la carrera del grupo. El disco marcó un cambio estilístico significativo al abandonar en gran medida las estructuras largas y complejas del thrash metal de sus trabajos anteriores. Sí, mucha gente los castigó, los fustigó y los acusó de haberse vendido. Bob Rock es quien se encarga de la producción de este álbum y la verdad es que es el disco para los puristas más infravalorado y para los nuevos oyentes de Metallica en aquel momento, supervalorado, sobrevalorado, la verdad. Sí, es el álbum que los manda a hacer conciertos de estadios y hacer una banda mainstream y hacer una banda que todo mundo visualizaba, a comparación de, por ejemplo, el anterior, el Justice for All,
que ya lo visualizaban de manera global, pero este disco llamado Álbum Negro o Metallica, los puso en otro nivel, por la estructura musical, definitivamente. Había canciones muchísimo más cortas, ¿no? Por ejemplo, esta canción dura 5 minutos y medio, Enter Sandman, y fue uno de los grandes éxitos, pero había canciones, por ejemplo, One, que duraba prácticamente 12 minutos la rola. Pero bueno, de los discos anteriores, el Master of Puppets creo que es de los discos más chidos que tiene Metallica, pero que las nuevas generaciones lo escucharon posterior y no congeniaron mucho con el estilo, porque estaban más acostumbrados a lo que venía en el asunto del Álbum Negro. Eso es una realidad, padrino. 9:39. Ya hablé mucho, ya me voy. Talento de Barrio Original Motion Picture Soundtrack, o simplemente Talento de Barrio, es la primera banda sonora del cantante boricua Daddy Yankee para su primera producción cinematográfica titulada Talento de Barrio. El álbum bien puede pasar como un álbum de estudio, ya que es casi completamente solo. Tiene algunas colaboraciones como Randy o con Arcángel, quienes eran los nuevos talentos más exitosos de esa época. Y este disco se lanza el 12 de agosto del año 2008. Y de ahí extraemos una canción que seguramente tú debes recordar y a ti te debe gustar. Y la vas a bailar porque así eres, padrino. 9:40, pose, Daddy Yankee en todas partes.

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1: 12 de agosto del 2012. Finalizan los Juegos Olímpicos de Londres con una ceremonia espectacular en la que actúan, entre otros muchos, The Who, un holograma de Freddie Mercury seguido de la actuación de Brian May y Roger Taylor de Queen.
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0: 12 de agosto de 1966, los Beatles tocan dos conciertos en el International Amphitheater en Chicago, Illinois. Fue la primera parada en el que sería su última gira en Estados Unidos.
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Qué dos buenas rolas sacamos ya. Last Resort, Papa Roach, del año 2000. Y Kids Aren't All Right, de Offspring, de 1998. Y es preámbulo para que te platique que vamos a estar... No vamos a hacer una... ¿Cómo se puede hacer? Una onda aquí padre. Vamos a recorrer todas estas bandas en días posteriores, todo un ciclo, y escuchar bandas como Sum 41, como Fall Out Boy, no sé, toda esa onda 2000era, como Green, The Red Hot Chili Peppers, Muse, Blink 182, no sé, todo eso vamos a ir escuchando en estos días. Vamos a hacer una pequeña reseña de todo eso, como una pequeña sección. 9:54, ya nos vamos. Me despido con esto a cargo de Panteón Rococó, una canción original del año 1972 de Don Rigo Tobar. Esto se llama, del álbum Rigo es Amor, Lamento de Amor. Yo con eso me despido en todas partes. 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
1: 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Jaciel Núñez, Peso Pluma, Adicción.
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1: Carly Rae Jepsen, After All. Cantú, 3

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4: Hey, ¿qué tal en todas partes? Ponte Exa. Son las 10 con un minuto ya de esta mañana de miércoles 12 de agosto de este 2026. Para aquellos viajeros del tiempo, estamos a 22 grados centígrados en este momento. Ya se empieza a sentir algo de calorcito en esta mañana. Bastante fresca. Por ahí nos agarró un poquito la lluvia en la mañana cuando veníamos para el mañanero, pero ya ahorita se siente el bochorno. Ahora se va a sentir el bochorno. Y pues bueno, si te preguntas por qué a Elizabeth Paulino le cambió la voz, le engrosó la voz, pues yo soy Fercho Ríos, voy a estar el día de hoy en esta ocasión especial cubriendo a Vale, que se nos gradúa el día de hoy. Por ahí fue a su graduación y pues tenía unos asuntillos pendientes que atender. Entonces pues le hicimos el paro. Así que vamos a estar contigo, voy a estar contigo yo el día de hoy, acompañándote en estas dos horitas antes de que llegue Sofi con su sopa. Y pues te traigo información bastante interesante. Por acá me dejó prácticamente la tarea hecha, no se fue así nomás. Me dejó prácticamente la tarea hecha, me dejó ahí, platícales de esto. Me dejó su acordeón, su machete, ¿cómo le dicen aquí? No me acuerdo cómo le dicen, pero su acordeón, aquí me lo dejó, así que les voy a estar platicando de varios temitas bastante interesantes por ahí, que ha seguido sucediendo con este tema relacionado con la UNAM, entre algunas otras cosas bastante interesantes que te voy a estar platicando a lo largo del programa. Así que no te despegues, son las 10 con 2 minutitos. Yo te voy a dejar rápidamente con Rolita. Arrancamos el día de hoy con Mira Cómo Me Tienes de Capo con GMX. Te dejo con Rolita rápidamente y enseguida regreso contigo. Así que no te despegues de este 98.1. Ya son las 10 con 2 minutos y ya lo sabes, en todas partes, ponte Exa.
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0: Hey, en todas partes, ponte Exa. Estamos de regreso. Estábamos escuchando Swim de banda Tierra Sagrada, BTS. También escuchamos Cicatriz de los Daniels. Qué buena rola de estos vatos de los Daniels. Mira cómo me tienes de Capó con Jera MX. Fue lo primero que escuchamos al arranque, al inicio de este programa. Y oye, por acá quiero iniciar el día con una de las frases que nos dejó por acá Valen respecto a que hay que vivir esa exactitud con mucha energía. Y por acá me dejó un tema bastante interesante de cómo muchas veces hay frases que invalidan lo que hacemos o el cómo nos sentimos, ¿no? Muchas veces hemos normalizado cierto tipo de frases como el nadie te obligó a hacerlo, no es para tanto y demás, que eliminan mucho el derecho de sentirte frustrado, decepcionado ante un resultado, cual fuese el caso, ¿no? Puede ser un resultado que no esperabas o una meta que no llegaste a alcanzar, alguna acción que a lo mejor tú lo hiciste de corazón y que pues no se te valoró. Y muchas veces este tipo de frases pues son frases que minimizan tu sentir. Entonces, de repente, para evitar este tipo de situaciones, hay que practicar una escucha activa. A veces creo que también lo normalizamos nosotros al momento de escuchar a una persona que se está sintiendo de X o Y manera. Y muchas veces somos nosotros quienes les decimos, ay, no es para tanto, neta, por eso estás llorando. Cosas así en las que invalidas el sentimiento de la otra persona. Entonces, por acá, una de los consejos que nos dejó nuestra queridísima Eli fue practicar la escucha activa. Esto sin necesidad de dar una solución como tal. Muy a menudo escuchamos para responder o para dar un consejo a quien nos está pidiendo que los escuchemos. Y el primer paso para validar es simplemente escuchar para comprender la situación, para comprender el momento por el que está pasando esta persona. Y no tienes que tener una respuesta ni una solución al problema del otro. La mayoría de las veces, la mayoría de las personas solo necesitan sentir que están siendo escuchadas, que no están solas y que pueden sentirse como respaldadas en sus sentimientos sin necesidad de que les tengas que decir, ah, fíjate, dar un consejo o brindarle una solución. Muchas veces lo único que se necesita es alguien quien te escuche. Cambiar la dirección emocional también es uno de los consejos que nos deja Vale, y es que podemos empezar por sustituir frases hechas que aprendimos por repetición, por respuestas que abren la puerta a una desconexión, ¿no? En lugar de no es para tanto, o podría ser peor, pues podemos utilizar frases como tiene mucho sentido que te sientas así, o entiendo por qué esto es tan difícil para ti, ¿no? Normalizar este tipo de frases que muchas veces se han hecho cotidianas y que a veces pues las vemos tan normalizado que a veces no medimos el significado, el impacto que tienen para una persona. En lugar de no llores o tranquilízate, que yo siento que muchas veces esa palabra de tranquilízate nunca ha tranquilizado a nadie. Podrías intentar diciendo, está bien sentirte así, tómate el tiempo que necesites. O en lugar de no les des demasiadas vueltas a las cosas o no sobrepienses algo, podrías intentar diciendo, veo que esto está pasando mucho, te está pesando mucho, ¿quieres platicar más de ello? Podría ser una buena respuesta. Normalizar la sensibilidad también es una opción bastante necesaria. Y es que como les comentaba, la invalidación hace creer que la sensibilidad es un defecto. Muchas veces necesitamos empezar a ver la sensibilidad como una fortaleza. Sentir profundamente significa que estamos conectados con nuestro entorno, y validar a alguien es decirle tu mundo interno es real, es importante y tiene un espacio aquí. Así que está normal, es normal y es sano sentirse triste, es normal sentirse alegre, y es que muchas veces nos sentimos contentos por alguna razón, pero cuando nos sentimos triste, que pareciera que es tabú, ¿no? Como que no deberíamos sentirnos así. Sí, cuando también es algo muy normal, así que hay que aceptar a veces por lo que pasa. Ya cuando tiene un impacto más allá de un tiempo sano, pues sí, podrías ir con un especialista o con alguien de confianza para platicar por lo que estás pasando en ese momento. Pero así que ten en cuenta de que es normal sentirte deprimido, de sentirte triste, y que no hay que invalidar la sensibilidad de una persona. Así que hay que aprender a escuchar. Con esto arrancamos el día de hoy, gente. Son las 10:16, monitos. Yo te voy a dejar con una pequeña pausa comercial, pero enseguida regreso contigo, así que no le cambies. Te recuerdo el número en cabina 351-1640-981 para estar en contacto vía WhatsApp. Puedes mandar mensaje de audio o de texto. Y también te recuerdo que nos puedes seguir en Instagram. Estamos como @exazamora. Checa por ahí los reels, las historias y las publicaciones que tenemos para ti. Y en nuestro canal de YouTube como ExaFM Zamora. Por ahí vamos a estar compartiendo el día de hoy una entrevista que llevó a cabo el señor productor. Para que le vayan, la chequen, dejen sus comentarios y pues por ahí nos estamos también leyendo y los estamos escuchando. Yo te dejo con una pausa, no le cambies, en todas partes, ponte Exa.
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1: Las curiosidades de tus artistas favoritos. El cantante canadiense The Weeknd es gran admirador de los superhéroes y colaboró directamente con Marvel para crear su propio cómic titulado Starboy, que sirvió de concepto para su cuarto álbum de estudio.

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0: 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Estamos escuchando de fondo Partidazo de Danny Ocean. Fue lo que escuchamos hace ratito. También estábamos escuchando Fire Lies de YouTube en compañía de Martin Garrix. Qué buena rola. Y Si Me Hubieras Llamado de parte de las Hash. Con eso arrancamos este bloque musical. Pero ya estamos de regreso. Son las 10:32 monitos ya de esta mañana de miércoles. Ya se siente calorcito, ¿eh? Ya se siente el bochorno. Estamos en este momento 22 grados centígrados. Me presento, yo soy Fercho Ríos, por si no me conoces, y oye, te traigo la pregunta del día. Y es que todos parpadeamos, pero eso obviamente todos parpadeamos, ¿verdad? Salvo que tengas alguna condición, que es de ser el caso, lo lamento. Pero si sumamos todos los parpadeos que hacemos en el día, ¿cuánto tiempo en total pasamos con los ojos cerrados mientras estamos despiertos? ¿Cuánto crees? Te trae por ahí, te traigo tres incisos. Inciso A, solo unos 5 minutos al día. B, casi media hora al día. O C, más de 2 horas al día con los ojos cerrados, estando despiertos, si sumamos todos los parpadeos a lo largo de nuestro día a día despiertos. Así que por ahí 351-1640-981, mándame la que tú consideres la respuesta correcta. Inciso A, solo 5 minutos. Inciso B, casi media hora. O inciso C, más de 2 horas al día, si sumamos todos los parpadeos que tenemos a lo largo de todo el día. Pero bueno, cambiando de tema, gente, yo hoy te dejo la pregunta, la estaremos retomando a lo largo del programa. Y te quiero platicar acerca de la situación que se está viviendo todavía con el examen de la UNAM. Y es que se están viviendo precedentes bastante interesantes, porque empiezan a haber amparos contra el examen de control por parte de la UNAM, para los que ya lo habían presentado, recordemos, para los que entiendan un poquito el contexto de esta situación. Recordemos que por ahí la UNAM aplicó este examen de manera online, donde hubo un montón de afortunados que pasaron con casi el 100% de los créditos, sin ningún error, ¿no? Algo que desató muchas dudas respecto al plantel y a los métodos que hicieron, por el cual hicieron el examen, porque desató muchas sospechas de trampa, ¿no? En fin. Ahora se pretende en varias sedes volver a hacer el examen, pero en esta ocasión de manera presencial. Sin embargo, pues están habiendo amparos, y es que el juzgado cuarto del distrito en materia administrativa en la Ciudad de México desechó otro juicio de amparo promovido por un aspirante en contra de la reposición del examen de admisión y la aplicación de una prueba de control presencial aplicado por la UNAM tras detectar irregularidades. El fallo se suma a los otros 3 amparos rechazados ya por este mismo órgano jurisdiccional, junto con los juzgados sexto y décimo en materia administrativa. Esta demanda la presentó una chica llamada Brenda Aide el pasado 4 de agosto contra actos del rector de la Universidad Nacional Autónoma de México y otras autoridades. La quejosa reclamó el examen de control de la UNAM. Y es que está bien, bien interesante esta situación. Sin embargo, pues el juez Ulises Osvaldo Rivera González consideró que las universidades públicas, que gozan de independencia precisamente para determinar por sí solas los términos y condiciones en que se desarrollan los servicios educativos que prestan, así como los requisitos de ingreso y promoción y dependencia permanecen por parte de su personal, pues solamente son ellos los que pues saben qué onda con esto, ¿no? Comentó que de manera que actos como la denegación para admitir una persona como alumno por no haber aprobado el examen correspondiente no constituye un acto de autoridad impugnable a través del juicio de amparo, pues los aspirantes únicamente tienen derecho a ser tomados en cuenta en la selección de ingreso de acuerdo con los criterios y requisitos y lineamientos establecidos en la normatividad de la escuela respectivamente, ¿no? O sea, de que en la escuela quien te esté llevando a cabo el examen, vaya. Dijo que solamente puede considerarse como alumno al aspirante que, cumpliendo con los requisitos de ingreso establecidos por la normatividad aplicable, haya sido expresamente ya admitido. O sea, tomemos en cuenta de que, pues, todas las irregularidades que se presentaron en los exámenes, pues obviamente ninguno de ellos, aunque tenían calificaciones aprobatorias, pues todavía no formaban parte del plantel, no eran como tal universitarios por parte de la UNAM, porque aún no eran admitidos como tal. Así que pues ahí está, ¿cómo ves toda esta situación? En la que incluso han salido más casos donde ha habido situaciones de algunas personas, algunos estudiantes que ya publicaron, o sea, hicieron de manera pública en redes sociales, que hicieron trampa o que contrataron servicios para que hicieran sus exámenes por ellos, servicios que tenían costo de hasta 10 mil pesos y que obviamente ahora le exigían a quien les hizo estos exámenes, pues que les devolviera o les regresara algo, o incluso ellos se sentían perjudicados porque ya habían pagado una gran suma de dinero para que les hicieran su examen. Algo que se me hace como muy, como bastante incongruente, de que te quejes porque no te están valiendo algo en el que tú hiciste trampa. Pero bueno, así las cosas que se viven ahorita en la UNAM, algo que yo creo que va a marcar un precedente en futuros años, sin duda alguna. Cuéntanos tú qué opinas, 351-1640-981. Nos vamos a ir a una pequeña pausa, ya son las 10:37, monitos. Yo enseguida regreso contigo, así que no le cambies. Y recuerda que por ahí tenemos la pregunta del día: ¿cuántas veces permanecemos con los ojos cerrados si sumamos todas las veces que parpadeamos al día? Inciso A, 5 minutos, inciso B, media hora, o inciso C, más de 2 horas al día. Ahí te dejo la pregunta, 351-1640-981, para que mandes tu respuesta. Enseguida regreso contigo, no le cambies, yo soy Fercho Ríos. 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

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Estamos de regreso, 10 con 51 minutos ya de esta mañana de miércoles 12 de agosto. Estábamos escuchando American Girls de parte de Enrique Stilos. También escuchamos Quédate de Nicky Jam con Montano. Y lo poco que yo quiero de Silvestre Dangond junto con Morat. Ya estamos de vuelta. Y hoy acaba de debutar esta peli de Coyote versus Acme. Con el 100% de aprobación en Rotten Tomatoes. Y la película pues es un híbrido de acción real. No sé si te acuerdas de este estilo de animaciones tipo Space Jams o Roger Rabbit, protagonizada en esta ocasión por Will Forte y John Cena, y que ha tenido uno de los viajes más caóticos en la historia de Hollywood. Y es que, ¿de qué va esta peli? Yo le tengo muchas ganas, gente, porque la trama es bastante interesante y retrospectiva, muy irónica, se burla de sí misma y está basada en un artículo de humor de The New York Junker de 1990, que sigue a Willy el Coyote precisamente contratando a un abogado fracasado interpretado por Will Forte para demandar a la corporación Acme porque todos sus productos son defectuosos y siempre le explotan en la cara cuando intentaba perseguir al Correcaminos. El abogado defensor de la malvada corporación es interpretado por John Cena, y en el fondo

0: Es una historia escrita por, bueno, es una historia más bien como tipo David contra Goliat, pero tiene un pequeño antecedente bastante interesante de esta película. Y es que por allá hace tiempo, no recuerdo en qué año, pero hace como cerca de 8 años, la película pasó a costar de $72 millones y tuvo proyecciones de prueba, donde algunos críticos y gente que la vio, pues le decía que estaba chida al CEO de Warner Bros. Recordemos que en ese entonces había una situación interna entre Warner Bros. Y Discovery, y decidieron cancelarla y archivarla para siempre. El motivo, pues cobrar un seguro y deducir $30 millones en impuestos. Iba a ser la tercera película que destruirían por este motivo después de Bad Girl, no sé si te acuerdas de esta peli, y Scoop, Holiday Hunt. Pero después de esto fue en el 2003, no es cierto, fue en el 2003, no fue hace mucho tiempo, fue en noviembre del 2023, perdón, del 2023. Después de esta decisión, causó una furia absoluta por parte de los que ya habían visto esta peli en las proyecciones de prueba. Directores, animadores y actores cancelaron reuniones con Warner de la gente que trabajó en esta película en protesta por destruir el trabajo de cientos de artistas solo por un beneficio fiscal. Ante la inmensa persecución y la mala publicidad, Warner retrocedió un poco y permitió que el director Dave Green buscara otros estudios que quisieran comprarla. Es decir, la desarchivaron y la dejaron como de a buena de Dios para que alguien quisiera, alguna distribuidora quisiera comprarla, para ellos distribuirla como tal. Recordemos que productoras y distribuidoras no necesariamente trabajan en conjunto o no necesariamente es lo mismo. El rescate sucedió en marzo del 2025, porque tras meses de negociaciones donde parecía que Amazon o Paramount se la que la querían comprar, finalmente la distribuidora independiente Ketchup Entertainment, así como la salsa de tomate Ketchup, logró romper la barrera burocrática y compró los derechos globales de la película por unos $50 millones, lo que le permitió un ingreso pues para solventar los gastos de producción por parte de Warner. Y pues aquí está el triunfo de esta película. Precisamente para agosto de este 2026, la película finalmente va a ver la luz. En su debut en Rotten Tomatoes, la criticó con un 100% de aprobación. Los críticos la alaban por mantener la esencia física y el humor clásico de los Looney Tunes, además de tener un gran corazón. Y es que es como una carta a Warner, a lo que fueron los dibujos animados de ayer y hoy, los dibujos animados de los Looney Tunes. Así que, ¿tú qué opinas? ¿Verías esta peli? Creo que está por llegar también a nuestros cines aquí en México. Sin embargo, pues ya por ahí los que ya pudieron disfrutar, a los críticos que ya tuvieron la oportunidad de verla ya de manera pública en los cines, la aprobaron con un 100%. Así que pues está bastante interesante. A mí sí se me hace muy llamativa, y después de todas las tragedias por las que pasó, pues siento que vale mucho la pena ver esta película, que ya va a estar en pantalla grande, y creo que bastante merecida. Si eres de los que les gustó Roger Rabbit o la primera, sobre todo de Space Jam, sin duda alguna te va a gustar esta película. Así que pues bueno, con esto dicho, yo voy a ir a una pequeña pausa. Son las 10:56, monitos. Enseguida regreso contigo, no le cambies. Yo soy Fercho Ríos. Enseguida volvemos en todas partes. Ponte Exa.
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Estamos de vuelta, 11:09 ya de esta mañana de miércoles. Estábamos escuchando Moving the Sun de Ultranate, Imael Angel y Huggle. También escuchamos Tus Errores de Coty con Olivia Wilde y Stupid Sun de Olivia Rodrigo. Estamos de vuelta, gente. Yo soy Fercho Ríos. Por ahí te tengo una pregunta. Todos parpadeamos, pero si sumamos todos los parpadeos que hacemos en el día, ¿cuánto tiempo en total pasamos con los ojos cerrados mientras estamos despiertos? Inciso A, solo unos 5 minutos. Inciso B, casi media hora al día. E inciso C, más de 2 horas al día. ¿Cuál crees que es la respuesta correcta? Mándame un mensaje, 351-1640-981. Te dejo ahí la pregunta. Más adelante estaremos dando a conocer la respuesta correcta. Y oye, te quiero platicar acerca de un tema bastante curioso e interesante. Muchas veces nos hemos, o se ha visto publicaciones en redes sociales, por parte de gobiernos, asociaciones y demás cuestiones sobre la contaminación del agua, que cada vez hay menos agua. Pero otra de las tragedias y algo que está afectando también a nuestro planeta es que el mundo se está quedando sin arena, así como lo escuchas. Y no podemos usar la de los desiertos. Y tú dices, ¿y la de los desiertos? Pues te platico qué onda y por qué está sucediendo esto. Suena un poquito absurdo teniendo desiertos enteros, pero la arena que se está escaseando es la de los ríos. Un estudio por parte de la Universidad Tecnológica de Nanyang revisó 411 investigaciones desde 1974 y confirman lo peor. La extraemos mucho más rápido de lo que la naturaleza la regenera o la repone. ¿Por qué no sirve cualquier arena? La arena del desierto es demasiado lisa y la del mar es salada y corrosiva. Solo la del río tiene granos irregulares que sirven para el concreto. La ONU calcula que extraemos cerca de 50 millones de toneladas al año, suficientes para construir un muro de 9 pisos alrededor del planeta. Imagínate la gran cantidad de arena que es la que se extrae. El delta de Mekong en Vietnam es el ejemplo más alarmante. Allí se extraen arena de casi 12 veces más rápido de lo que el río la repone. El lecho del río se ha hundido casi medio metro y entre 2018 a 2020 colapsaron más de 1.800 casas por la erosión de las riberas, por la erosión de que pues no hay arena que sustente, tierra vaya que mantenga el agua, ¿no?, de los ríos. El daño va más allá de un solo río. Esta sobreexplotación degrada ecosistemas enteros, hunde cauces, dispara inundaciones y amenaza la pesca y el agua, así como los cultivos. Y como la arena se agota más rápido de la que se repone, pone en riesgo un recurso del que depende toda la construcción del planeta, para carreteras, viviendas y demás cuestiones, ¿no? Y hay algo más grande detrás. La arena parece infinita, pero es el segundo recurso más extraído del planeta después del agua y su uso se triplicó en las últimas décadas. Una señal de que el consumo de que consumimos la tierra más rápido de lo que puede regenerarse, pues son estas cuestiones de para carreteras, ¿no? Del río que precisamente se extraen más de 12 veces más de lo que como tal la naturaleza lo regenera. Esto solamente en un margen del 2018 al 2020. O sea, toma en cuenta los años en el que estamos, el año en el que estamos y la cantidad de recursos que se necesitan todavía en un montón de infraestructuras más. Así que lo habías pensado, ¿qué tan indispensable es la arena de los ríos? Yo en ningún momento lo había pensado, sinceramente. Así que pues ahí te dejo ese datazo. Te voy a dejar con una rolita más. Te dejo con esto que se llama Quiero Dormir Cansado de Mon Laferte y Los Bunkers. Disfrútala mucho. Yo enseguida regreso contigo. Te traigo la respuesta correcta a la pregunta del día. Así que no le cambies. Ya son las 11:13. 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
0: 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A la edad de 13 años, el cantante Alex Syntek dejó el mundo de la televisión infantil y comenzaría a trabajar en una tienda de discos llamada Impodisco, ubicada en la ciudad

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Estamos de vuelta, estábamos escuchando a Madonna con esto que se llama Dancetería, Dancetería. Que te vaya bien, también fue lo que escuchamos de Ryan Castro y Drácula de Tame Impala. Tremendas rolas las que escuchamos en este bloque. 11 con 32 minutos, 25 grados centígrados, gente, y te tengo una noticia bastante interesante. 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Y oye, te tengo la respuesta de la pregunta del día. Por ahí te había comentado de que todos parpadeamos, pero si sumáramos los parpadeos que hacemos en el día, ¿cuánto tiempo en total pasaríamos con los ojos cerrados mientras estamos despiertos? Por ahí te había dado 3 opciones: el inciso A, solo unos 5 minutos; el inciso B, casi media hora; y el inciso C, más de 2 horas al día. En promedio, pasamos con los ojos cerrados al día casi media hora, así que ahí lo tienes. Por acá teníamos mensajito precisamente, mira, al 351-1640-981, y nos habían dicho C, creo que sería el C. Pues déjame decirte que era la respuesta D. No, imagínate 2 horas con los ojos cerrados. Obviamente, pues no seguidas, ¿verdad? Pero sí, a lo largo del día, en promedio, es un aproximado, obviamente no es una medida exacta, pero en promedio pasamos media hora al día con los ojos cerrados. Si se sumara el total de los parpadeos, pues sería media horita. Yo te voy a dejar con una rola más, gente. Antes de despedirme, te dejo con una rola a cargo de Linkin Park, que me gusta muchísimo, con su nueva vocalista. Esto se llama The Emptiness Machine. Disfrútala mucho y enseguida regreso contigo. No le cambies, estás escuchando en esta ocasión a un servidor llamado Fercho. Por acá me dicen, ya aprendí algo nuevo hoy. Muchas gracias a ti por comunicarte. Muchas gracias. Terminación, deja veo qué terminación eres. Es que no te veo. Terminación 8927. Muchas gracias por tu mensajito. Te dejo con Rolita. Enseguida regreso. No le cambies. 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

0: sería.
1: En todas partes, ponte Exa, 11 con 50 monitos. Estábamos escuchando Ruleta Rusa de Kenia Os. También escuchamos Te Olvido de Becky G con Selena Gómez. Y Vivir Así es Morir de Amor de David Bisbal. Y llegamos al final del día de hoy, gente. Muchas gracias por haberme acompañado hoy en representación de nuestra queridísima Eli Paulino, que anda por allá graduándose esta chica. Oye, por cierto, te traigo, aparte de lo del dato exacto de por qué en promedio parpadeamos cerca de media hora al día, es que una persona sana parpadea entre 15 a 20 veces por minuto mientras está despierta. Cada parpadeo individual es extremadamente rápido, durando entre 100 a 400 milisegundos. Eso en promedio es de 0.1 a 0.3 segundos. Y por día, asumiendo que estamos despiertos unas 16 horas al día, realizamos entre 14.400 a 19.200 parpadeos diarios, lo que equivaldría a un aproximado de media hora al día. Y por si tenían la curiosidad de la respuesta de hace rato. Y por cierto, hoy se está llevando en este momento a cabo un eclipse total de sol, como la canción, ese es de amor, ¿no? Eclipse total del amor, pues eclipse total de sol se está llevando a cabo en este momento y se puede ver desde España, Islandia, Groenlandia y norte de Rusia. Si tú buscas el datazo en Google, por ahí te va a salir una animación bastante interesante. Yo con esto me despido, gente, gracias por haberme acompañado. Te quedas con Sofi a lo largo de estas dos horitas y quédate con la compañía de tus locutores favoritos aquí en la Frecuencia Naranja. Te voy a dejar con una rola de The Weeknd en compañía de Rosalía. Esto se llama La Fama y te espero el día de mañana en El Mañanero, ahora sí ya en compañía de Elizabeth Paulino, que nos va a estar ya haciendo el honor. Pasa un excelente día en todas partes. 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
0: 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Al cumplir 18 años, Víctor García formó parte de un grupo llamado Nahum, con el cual llegarían a la Ciudad de México para probar suerte dentro del Festival Valores Juveniles del año de 1996.

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4: En todas partes, ponte Exa. Buenas tardes, raza, ¿cómo están? Les saluda con un gusto y un placer Sofía Dom, tu sopita favorita. Y te doy la bienvenida a este tu programa de nada más y nada menos que La Sopa. Ya son las 12 con un minuto. Oigan, ¿cómo se encuentran en esta tarde? Platícamelo por ahí al número en cabina 351-1640-981 o a través de nuestro Instagram @exazamora. Ya sabes que a mí me encanta leerte, me encanta chismear contigo, así que bueno, por ahí espero tu mensajito. Y oigan, ya es miércoles, mi miércoles, bendito Cristo, nuestro Señor Jesucristo. Dirían por ahí, me siento bien señora cuando digo eso, Perdónenme, es que me gusta decirlo, chicos, me gusta, lo admito, soy una señora, no pasa nada. Y pues bueno, chicos, el día de hoy traigo un programa bastante sazonado. Y es que hoy, ¿qué tipo de sopa te sientes? Yo me siento un poquito sopa de fideo, así como fluyendo con la vida. Y es que te traigo un estofado de res para que prepares en esta tarde. También por ahí lo que estoy viendo en redes sociales. Y es que Gala Montes y Eleazar Gómez se vieron juntos. ¿Qué está sucediendo, doctor García? También por ahí te traigo, lo compramos o no, deshidratado. De alimentos, oye, ahí para ellos que andan de paranoicos y que dicen tengo que comprarlo, pues por acá te digo si conviene o no conviene, así que bueno, programa bastante sazonado y mira, para acompañarlo perfectamente te traigo la mejor música para añadirle un extra, así que vamos a iniciar con la mejor música y es que nos recibe la guapa y hermosa de Gloria Trevi con esta rola que se llama No Estás Sola, así que nos vamos con Gloria para no sentirnos solitos en este miércoles. Iniciamos 12 con 3 minutos y recuerda, en todas partes ponte Exa.

0: en todas partes, ponte EXA. Estamos de regreso aquí en tu frecuencia favorita, la 98.1. Y nos recibe esta rolita de Timo que se llama No Hay Que Llorar. A mí me pone de buenas. Ojalá hubiera salido en mi época de que me rompían el corazón. Y pues bueno, también escuchamos Efectos Secundarios, esto de Elena Rose y Silvestre Dangond. E iniciamos con Gloria Trevi con No Estás Sola. Y chicos, seguimos platicando y conversando por este lado. Y es que se acuerdan que siempre veíamos en las caricaturas, en redes sociales o cosas así como estofados y todo esto. Miren, la verdad es que yo nunca supe bien qué era, así que por acá te traigo la receta porque dije, llegó el momento de que hagamos realidad nuestros sueños de niños. Así que mira, el estofado de res con papas y zanahorias es, mira, perfectísimo. Y es que es bastante completo, está bien condimentado, es como un estilo guisado, literalmente. O sea, es estofado guisado, literal. Pero bueno, vámonos con los ingredientes. Y es que para cocinar la carne que vamos a necesitar, sopita, 1 kilo y 3/4 de chambarete. También ocupamos media cebolla mediana, 4 dientes de ajo, una hoja de laurel y alrededor de 8 tacitas de agua, más o menos para ir midiéndole. Y ahora sí, para el estofado necesitamos 2 cucharadas de aceite vegetal o aceite de oliva, 1/3 de cebolla blanca mediana picada, 2 dientes grandes de ajo finamente picados, 2 latas de 800 gramos de tomates enteros peladitos. Es decir, pues ya si tú dices sopa, no, pues ¿dónde consigo eso? Pues nomás tú cose 2 tomates ahí y pélalos, literal, y ya. No nos compliquemos la vida. De ahí media taza de vino blanco seco, 3 zanahorias grandes de papas peladas, de zanahorias peladas, perdón, y cortadas en cubo. También vamos a ocupar 3 papas medianas peladas y cortadas en cubitos, 1/3 de taza de pasas, 1/3 de taza de aceitunas en rodajas, 1 cucharada de alcaparras escurridas, 1 cucharada de orégano mexicano, 1 hojita de laurel, 2 cucharadas de tomillo fresco. También necesitamos 1/4 de taza de perejil picado finamente, sal y pimienta y chiles jalapeños en vinagre. Y ahora sí, nos vamos con las instrucciones. Y es que, ¿cómo voy a hacer este hermoso platillo? Pues fácil, vamos a colocar el chambarete en una olla grande para cocinar junto con la cebolla, el ajo y la hoja de laurel. Cubrimos con agua y cocinamos en la olla a presión de pues aproximadamente unos 50 minutos hasta que la carne esté suavecita. Y de ahí, ¿qué vamos a hacer? Mientras la carne se cocina, caliente el aceite en una olla o cacerola gruesa a fuego medio alto. Agregamos la cebolla y la cocinamos por 2 minutos o hasta que la cebolla esté pues transparente. Añadimos el ajo y dejamos que se siga cocinando por 1 minuto más, ya sabes, para que no se te queme el ajo. Una vez que suelte el aroma, pues ya ahí quedó. También agrega los tomates con su jugo en la olla y llévala a ebullición. Una vez que comienza a hervir, reduce la temperatura y cocina a fuego lento por 15 minutos. Los tomates, mira, van a comenzar a perder su forma, es decir, se van a empezar a deshacer debido al calorcito. Y en ese momento, utilice un triturador de papas o machacador de frijoles para machacar los tomates y formar una textura de salsa espesilla por ahí. Agregamos las zanahorias picadas en cubitos y cocinamos durante 5 minutos. Luego de eso, agregamos las papas y dejamos que se siga cocinando por otros 8 minutos. Añadimos la carne cocida, el vino blanco, las pasas, las alcaparras, las aceitunas y las hierbas, todo lo que es el orégano, laurel y tomillo, y lo revolvemos bien para mezclar todos los sabores. Condimentamos con sal y pimienta y continuamos cocinando colocando una tapa de la olla a fuego lento durante unos 8 a 10 minutos hasta que las verduras estén bien cocidas, pero que aún mantengan su forma, y ya servimos y decoramos con perejil. Está bueno, o sea, se ve que es rico, pero sí lleva su tiempo, ¿sabes? O sea, necesitas paciencia para hacer esta receta. Así que bueno, ¿tú ya has probado el estofado? Oigan, me surge la duda, coméntamelo por ahí. Número en cabina, 351-1640-981 o a través de nuestro Instagram, @exazamora. Bastante chida esta receta, ¿eh? Siempre tuve la duda, ¿qué sabrá el estofado? Ahora lo sabré, así que bueno, nos vamos a ir a una pequeña pausa, chicuelos. Regresando, seguimos platicando y conversando por acá. Te traigo sorpresitas, te traigo cosas buenas en esta tarde de miércoles, ya ombligo de semana. Así que nos vamos a una pausa y regresamos con más temas por acá en tu frecuencia naranja en todas partes. 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
13: A la edad de 15 años, Gabito Ballesteros incursionaría en redes sociales, donde publicaría sus primeras interpretaciones musicales y que le darían gran popularidad.
14: Ay, mija, súbete a la Mercedes. 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
1: 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Estamos de regreso con más música exquisita.
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Todas partes, ponte ex, estamos de regreso aquí en La Sopa y nos recibe esta rolita de Yuridia y esto se llama Eres Mi Nada. También escuchamos a Teddy Swims con Break Up in Reverse e iniciamos con Fuiste Tú de Marsolis. Bastante a gusto en esta tarde, oigan cómo se encuentran y seguimos platicando después de que nos diera hambre con el estofado. Pues por acá te traigo un consejo de señora chiquita y es que ¿cuántas veces a la semana cambias tu funda o siquiera la lavas? Y es que ¿sabías que cambiar tu funda cada semana ayuda demasiado a tu piel y a tu cabello? Y es que cambiar la funda de almohada al menos una o dos veces por semana es fundamental, ya que durante la noche se acumula el sudor, grasa facial, células muertas, saliva y restos de producto de cabello o skincare, lo que propicia la proliferación de bacterias que afectan directamente la salud de la piel y el pelo. Así que si tú dices, Sopa, me salen muchos granitos y no sé qué está pasando, probablemente sea por esto. Y es que acumulación de grasa pues te tapa los poros del rostro. También favorece la aparición de brotes de acné y puntos negros, además de que las células muertas nos generan irritación, enrojecimiento o alergias cutáneas. El impacto en el cabello también está bastante interesante y es que la fricción de la tela áspera o sucias quiebra la hebra capilar. También por ahí los residuos que absorbe el producto capilar pues ensucian el pelo limpio y el frizz incrementa el enredo y la resequedad nocturna. Así que si dices, Sopa, es que amanezco con el pelo todo pajoso a pesar de que me bañé anoche, pues es por lo mismo, criatura del señor, cambia la funda. Y es que cambiar la funda cada 3 o 4 días si tienes acné activo o piel muy grasosa pues te va a ayudar demasiado, además de que la tienes que lavar con agua tibia o caliente para desinfectar bien. Considera materiales suaves como el satén o la seda para disminuir la fricción mecánica. Así de simple y sencillo es que puedas cuidar tu piel, cuidar todo lo que tiene que ver con tu almohada. Y es que fíjense que se dice que las sábanas sí se tienen que cambiar cada cierto tiempo y esto es debido a lo mismo, que puede generar pues grasita, puede generar esto y te puede generar problemas en la piel. Por eso hay gente que dice, es que a mí me da como cosa o es que esto es cada semana preferiblemente o cada 3 o 4 días. Por ejemplo, si trabajas, pues sí, a lo mejor un poquito más bien cada semana es lo más recomendable. Ya si pues si eres un poquito más tardado o dices, no, pues es que Sopa, yo trabajo o yo estoy en mi casa, pues ahí va dependiendo. Porque también, miren, no los culpo. Yo, por ejemplo, nomás tenía un juego de sábanas, tuve que comprar otro para cualquier emergencia y así fue como pude. Pero si no, créanme que yo seguiría igual. Pero bueno, coméntame qué opinas, número en cabina 351-1640-981 o a través de nuestro Instagram, @exazamora. Nos vamos a ir con una rola, oigan, de Karol G. Traigo ganas de escuchar Provenza. Ya es miércoles, que se sienta, banda, que ya es miércoles. Así que nos vamos con eso de Karol G. Provenza. Y recuerden, todas partes, ponte exa.

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0: En todas partes, ponte ex, estamos de regreso por acá en La Sopa. Oiga, nos recibe este cumbión de Belinda y Los Ángeles Azules con esto que se llama Por Ella. También escuchamos Azul, esto de Anita, e iniciamos con Olivia Den con So Easy. Y es que en esta tarde, chicos, ya son las 12:49 y este miércoles no estoy sola. Les dije que les traía una sorpresa y por acá tengo a unos chicos, a unos señores también. Yo acá diciéndoles chicos y no sé si les guste yo. Pero bueno, por acá tenemos a participantes, a personas que son parte de Motoclubes Unidos de Zamora y la Región, quienes nos vienen a platicar un poquito acerca de este pues proyecto, esta recaudación que se va a realizar aquí en Zamora. Le doy la bienvenida pues al señor Toño y al señor René. ¿Cómo están, oigan, en esta tarde?
1: Hola, buenas tardes, muchas gracias por la invitación y saludo a todo tu auditorio. Nosotros venimos de Motoclubs Unidos de Zamora y la Región a promover un movimiento nacional que se llama Estafeta contra el Cáncer, que es un movimiento respaldado por el sector motociclista de todo el país, y Zamora pues siempre se ha distinguido por sumarse a este tipo de causas. Y nosotros como Motoclubs Unidos ya llevamos 7 participando de manera activa en este movimiento, el cual es su 11ª edición, la Estafeta contra el Cáncer. Este año el estado beneficiado es el Estado de México. Cada año se sortea un estado diferente. Ya con este año ya son 11 estados que han salido favorecidos. Y el día que a Michoacán le toque, pues es cuando nosotros vamos a ver pues cristalizado todo el esfuerzo, toda la dedicación y lo que implica andar boteando, andar colectando para la causa. Y no es otra cosa que solicitar el apoyo de la ciudadanía cuando vean unos tubitos rosas, unos tubos de color muy peculiar, el color rosa característico de la lucha contra el cáncer. Sepan que es para una causa genuina, una causa benéfica, en apoyo a niños, a mujeres que sufren, viven y padecen esta enfermedad. Y es nuestra manera, nosotros los motociclistas, de contribuir, de sumarnos a apoyar a toda esta gente que libra día a día una batalla tan dura como es esta enfermedad del cáncer.
0: Oigan, bastante interesante esta causa. Yo creo que muchos zamoranos no habíamos escuchado al 100% de ella. Y pues justamente es una estafeta rosa, chicos. Aquí la tenemos en cabina, bastante peculiar. Y esto es a nivel entonces nacional, internacional. ¿Cómo es esto? O sea, ¿cómo es esta parte de la ayuda con causa?
2: Así es. Buenas tardes y gracias por dejarnos entrar ahí a sus centros de trabajo, a todos los que nos están escuchando, a los que están atrapados por ahí en el tráfico, que nos escuchan desde su carro. Un saludo y pues que les sea leve el día. Sí, este movimiento es a nivel ya internacional, ya se han sumado algunos estados de la línea fronteriza ahí en Estados Unidos, Texas, California, y también del lado de Guatemala, algunos clubes ya empezaron a abrazar lo que es la estafeta y a apoyarnos con la colecta. Nosotros aquí en Zamora vamos a tener también varias actividades en pro de la estafeta. Ni más ni menos este sábado tenemos por ahí un torneo de billar, cuya inscripción es totalmente a favor de la estafeta. Por ahí el dueño del billar no nos está cobrando por el uso de las mesas. Va a ser en el billar Don Toño de aquí del centro, es Madero, esquina Vicente Guerrero, a partir de las 3 de la tarde. Para quien le guste por ahí echar un poquito de taco y bolas, pues los esperamos. La inscripción es de $50 por persona, la modalidad es de parejas, a eliminación directa de 3 mesas. Vamos a tener también otra actividad, una rodadita por ahí el último domingo de este mes, que se llama la Rodada Cristera. También vamos a andar ahí promoviendo entre los motociclistas que nos visiten de otras ciudades lo que es la estafeta, para ver si nos apoyan a arroparla en su ciudad y que este movimiento vaya creciendo año con año.
0: Oigan, qué chido, ¿no? Qué chido que haya este tipo de eventos, de movimientos. Al final de cuentas, pues chicos, anímense a ir al billar. Oigan, ¿a quién no le gusta el billar? ¿A quién no le gusta el billar? A todos nos gusta el billar. Entonces estaría chido que se diera una vuelta por ahí. ¿Y qué es esta parte? O sea, porque me comentan que pues son Motoclubes Unidos de Zamora. ¿Cuántos clubes forman parte de esta pues colecta?
1: Sí, mira, pues precisamente fue la estafeta la que nos unió a los motoclubes para

0: trabajar de manera conjunta, dejar fuera divisiones o diferentes formas de pensar, sino sumarnos a una causa común. Y fue la estafeta precisamente la que dio origen a Motoclubes Unidos de Zamora y la región, donde siempre andamos, aparte de hacer relajo, también buscar causas genuinas que nos enrolan, y siempre andamos apoyando. Hemos ido a repartir alimentos a los hospitales, en una ocasión también donamos unas sillas de ruedas para el que antes era el hospital regional, y siempre andamos apoyando a personas que sufren de algún padecimiento, amigos que tuvieron algún accidente en moto, etcétera. Pues siempre nos sumamos de una manera proactiva, y esta causa nosotros la abrazamos con mucho cariño, y es muy satisfactorio ver que nuestra mínima aportación contribuye a una suma de un esfuerzo nacional en beneficio de una institución. Como decíamos, este año la institución beneficiada es AMANC, la Asociación Mexicana de Ayuda para Niños con Cáncer en el Estado de México, con la ilusión y la esperanza que cuando le toque a Michoacán, nosotros levantar la mano por una institución que ya tenemos contemplada, que se llama Vive y Ama aquí de Zamora, que es un grupo de mujeres guerreras que, aparte de sufrir ellas en carne propia esta enfermedad, ayudan, apoyan y abrazan a mucha gente que cuando sufren este padecimiento pues no saben qué hacer o y ellas los orientan desde medicamentos, consultas y demás, y apoyo psicológico, y es una asociación que a nosotros, desde que tuvimos la bendición de conocerla, nos enroló, y estamos visualizando que cuando a Michoacán le llegue en su momento el sorteo de salir beneficiado, ya tenemos una institución que hemos estado de alguna manera acompañando para poder aterrizar todos los recursos del país, de todos los 32 estados que colaboran a la causa de Michoacán.
1: Y por ejemplo, yo como persona, ¿no?, radio oyente, y quisiera ayudarles, quisiera darles una aportación, quisiera darles a lo mejor alguna donación, ¿dónde puedo encontrarlos? ¿Alguna red social? ¿A lo mejor alguna parte de Zamora en específico?
2: Sí, claro que sí. En nuestras redes sociales es Motoclubes Unidos de Zamora y la región. Es un grupo por ahí en Facebook, y ahí está toda la información necesaria para que ustedes puedan donar directamente a la institución beneficiada, que no nos den el dinero a nosotros, para que haya mayor transparencia. Se puede hacer por ahí, están las cuentas de la institución, y es deducible también de impuestos. Por si quieren, si alguna empresa se interesa en pues hacer algún donativo, algo voluminoso, que tengan en cuenta de que se les puede deducir totalmente de impuestos, se pueden comunicar con nosotros ahí por medio de la página, y ya nosotros les daremos las instrucciones para que se comuniquen a la institución directamente con los contadores de allá del Estado de México, y se les pueda hacer el reembolso de los impuestos. También hacer énfasis en que año con año tratamos aquí en Zamora de cambiar a quien es la cara visible de aquí de la estafeta. El abanderado le llamamos nosotros. Hoy no pudo acompañarnos, pero por ahí es el profe de Hermandad 814. Todo eso es para quitar esos malos comentarios de gente maliciosa, de que dice que lo hacemos por negocio. Si fuera un negocio, pues no soltaríamos nosotros el hueso. Créanme que no tocamos ni un peso de lo que es la colecta de la estafeta. Tratamos de hacer todo lo más transparente posible. Y el énfasis que queremos dejar ahí bien, bien claro es de que no se toca ningún peso de lo que colectamos.
1: Pues bastante interesante, chicos. Oigan, los invitamos a que los sigan en redes sociales por ahí. Les recuerdo, es Motoclubes Unidos de Zamora y la región, para que puedan estar al pendiente de la estafeta. Es una rosita, se va a ver luego, o sea, se distingue bastante bien. Y pues bueno, chicos, fue un placer entrevistarlos. Espero que pues nos vamos pronto. Vayan a lo del billar, a ver si yo me animo a ir, porque nunca he jugado, no soy buena, nunca he jugado, pero a lo mejor ahí me animo a aprender. Así que bueno, ¿algo más que quieran agregar, chicos, antes
0: de ir? Sí, es un torneo de amigos, es un torneo de gente que no somos profesionales, simplemente lo hacemos para pues convivir un rato, integrar a más gente que conozca la causa, divertirnos y pues apoyar para la causa. Los 50 pesos que son de inscripción, todo va directamente a la estafeta. y pues la diversión que se tiene ahí es abierta, no es exclusivamente para motociclistas, sino cualquier persona que o cualquier pareja que diga nosotros vamos y nos sumamos, pues son bienvenidos, somos amigables en ese aspecto para que se integren a las actividades. Lo mismo para el día de la ruta cristera, también está abierto para toda la ciudadanía que se quiera sumar a esta rutita. Ya les vamos a dejar saber bien la convocatoria ahí en el Teco. De ahí vamos a partir el día 30.
1: Excelente, pues bueno chicos, yo me despido de ustedes, fue un placer tenerlos por acá, esperemos pues verlos pronto nuevamente, recuerden que pues este es su espacio, y chicos recuerden apoyar todas las causas benéficas. Por ahora nos vamos a ir un pequeño corte y regresando seguimos con más Sopa en esta frecuencia, y recuerden en todas partes, ponte Exa.
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0: En todas partes, Pontex, estamos de regreso por acá en La Sopa. Oigan, ya es la 1:13 y nos recibe Bruno Mars con I Just Might. También escuchamos Jaja, eso de Paco Amoroso, Colors y Catriel. E iniciamos con Die Die de Shakira. Llegan, chicos, en esta bella tarde. Qué chido, ¿eh? Qué chido lo de Motoclubs Unidos de Zamora y la región. Llegan, por ahí me dejaron un datito extra que pues les va a ayudar bastante. Y es que si a ti te gustan los burritos, pues en Burritos Gómez de la Glorieta, toda la venta que se vaya a hacer el lunes 24, creo más o menos me comentaron, se va a ir justamente a la causa, directamente a la fundación. Así que si tú quieres apoyar, lo puedes hacer por ahí. Y pues también está por ahí el club en Facebook, donde pues los puedes encontrar como Motoclubs Unidos de Zamora y la región. Así que bueno, por ahí te dejo el dato ya para que puedas apoyar. Recuerda que las causas sociales son algo bastante bonito, algo que apoyan a todo el mundo. Así que bueno, continuamos por acá. Oigan, y es que entre otras noticias, otras cositas que necesitas, debes y quieres saber, ¿qué sucedió con Gala Montes y Eleazar Gómez? Y es que recordemos que Gala siempre está envuelta en dimes y diretes. Después de La Casa de los Famosos, ella quedó bastante, pues, no fue nada, pero sí fue primero bastante querida, después bastante funada, después querida, después funada. El chiste es que está del tingo al tango ella. Ella dice de aquí para allá y para allá para acá. Y pues es que recientemente celebró su cumpleaños con una temática bastante interesante, y que esta temática era de Coraline. Algo que pues ya se decía que iba a ser, debido a que pues quería que su sobrinita junto con ella la celebraran. Al final no se pudo, pero ella dijo pues yo lo celebraré. Y lo celebró bastante interesante. Y es que Gala celebró su cumpleaños con Eleazar Gómez. Su número 26 fue una fiesta temática de la película de Coraline, como te decía, donde estuvo rodeada de amigos y personalidades del medio. Pero por ahí se vio una foto donde se ven juntos Eleazar y Gala. Y la gente se quedó como de, como que eso no es congruente con lo que siempre anda diciendo, de que no va a perdonar a golpeadores y cosas así. Porque recordemos que Eleazar tiene un historial bastante manchado con respecto a relaciones, respecto a momentos y todo. Gala salió a decir que, pues antes de cuestionamiento, que previamente en una entrevista transmitida, ella había dicho que mantiene una relación cercana con Eleazar. Esto debido a un proyecto actoral en el que trabajaron juntos en Colombia y cuyo estreno está previsto para el próximo año. Mucha gente dice que ahora sí que a Gala ya no le van a creer nada, y Gala con el golpeador Eleazar, pues no. La verdad es que esto generó bastante debate y genera debate en cuestión de cuánta credibilidad tienen los artistas a día de hoy y si los estamos deshumanizando al quitarles el privilegio de ser incongruentes. Coméntamelo tú por ahí, ¿qué opinas de esta parte? Oye, yo la verdad es que siento que no es que esté mal, pero está cuestionable. O sea, si tienes opiniones tan certeras, tan extremistas, siento que hacer esto no te ayuda demasiado y más bien te va a ayudar a que te señalen. Pero bueno, coméntame qué opinas. Número en cabina 351-1640-981 o a través de nuestro Instagram @exazamora. Y oigan, por ahí, último datito, globito que tengo por el día de hoy, respecto a lo que se viene en redes sociales. La gente está conmovida, y es que nuestro amigo Memo Schurz, ¿qué creen que hizo? Se durmió en el piso. Y es que recordemos que Deyanara, Viradna, pues se lo llevó justamente a la suite para que pues lo disfrutara y todo. Y pues resulta que él dijo, yo respeto a mi esposa, y se durmió en el piso, literalmente. Mucha gente a través de sus redes sociales le está aplaudiendo la acción, diciendo que pues él no se deja llevar por decir es un juego, tal y como pasó con Mazatlán, quien lo hizo pues en la mansión VIP, en donde él hizo de todo, reciso y todo, diciendo que pues era para generar contenido. Muchos aplauden que Memo Schurz no haya caído en esto. Así que bueno, coméntame tú qué opinas por ahí. Número en cabina 351-1640-981. Nos vamos a ir una pequeña pausa, chicos. Regresando, te traigo la cucharada exacta que necesitas el día de hoy. Así que no te despegues de tu frecuencia naranja y recuerda, en todas partes, ponte Exa.
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10: El nacido en Caborca, Sonora, Luis R. Conríquez, a la edad de 16 años, comenzaría a trabajar en la tortillería de su abuela. Al año siguiente se iría de casa de sus padres.

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0: Todas partes, ponte, Exa, estamos de regreso por acá en tu frecuencia naranja. Ay, se me fue, chicos. Y pues bueno, nos recibe nada más y nada menos que la guapa de Dana junto con el Malilla con esto que se llama Si se acaba el mundo. Un gusto culposo, digan, que por cierto ya paró el chisme que había entre Belinda, entre Dana y Kenia Os, como que Kenia salió a hablar y ya dijeron, no, pues ahí muere. Es más, ya ni siquiera he escuchado acerca de su sencillo de Dolce Vita. A ver qué sucede. Al rato voy a buscar información. Y pues bueno, también escuchamos Pompas de Jabón, este de Gloria Trevi. E iniciamos con Keita, Don't Make You Love Me, esto de Ariana Grande. Y oigan, sí, chicuelos, por acá les traigo la cucharada exacta que necesitas el día de hoy. Y es que una disculpa sincera no borra el daño, pero abre la puerta para repararlo. Es como un curita que dices, bueno, no me va a quitar el dolor, pero mínimo ya no va a entrar más cosa que se me vaya a infectar o algo. Entonces, sea abierta cuando te pidan alguna disculpa o algo. A lo mejor no está borrando el daño, pero por lo menos está abriendo una puerta a repararlo. Pero bueno, oigan, chicos, de una vez te voy a hablar acerca de lo compramos o no. Y es que el deshidratador de alimentos nos trae vueltos locos. Y si tú me dices, sopa, ¿y qué es eso? Pues es un electrodoméstico que elimina la humedad de frutas, verduras, hierbas y carnes mediante la circulación constante de aire caliente a baja temperatura. O se hace esas cositas que tú ves ahí como que la seca, ¿no? O sea, el deshidratador literalmente. Puedes encontrar, por ejemplo, el deshidratador de fruta. Yo lo he visto más con frutas. Con frutas y con carnes, es donde más lo he visto, pero obviamente hay otros alimentos. Ahora, ¿cuál es su funcionamiento? Circulación de calor, utiliza un ventilador y una resistencia eléctrica para distribuir el aire tibio de manera uniforme entre 30 a 90 grados. También pues la conservación inhibe el crecimiento de bacterias y hongos al extraer el agua y manteniendo la mayor cantidad de nutrientes y concentrando el sabor natural. Y pues los materiales comunes es que se fabrica con plástico libre, bandejas apilables, entre otras cosas como las estructuras de acero inoxidable. Ahora, esto usualmente cómo se utiliza en casa, con snacks saludables, preparación de chips de verduras, arándanos, plátanos o manzanas deshidratadas, también la elaboración de jerky o cecina marinada y aromas, secando hierbas de olores, tés, flores para la infusión o frutos secos para granola. ¿Conviene o no conviene comprarlo? Aquí va la pregunta. Pues mira, yo siento que no. Siendo bien sinceros, es que yo lo vi y dije, creo que a muchos nos surge la duda de decir, pues sí me aviento unos snacks saludables, ¿no? Cuando agarras tu era fitness que dices, nah, sí la armo. Pues bueno, si la armas, te voy a decir cuánto cuestan. Y es que arriba de 1,000. Eso es lo único que te puedo decir, arriba de 1,000, menos de 5,000, por ahí va el precio. Y tú dirás, sopa, pero es que me va a servir para mis snacks saludables. Criatura del señor, te sale más barato comprarlo en una tienda que comprarte el deshidratador, la verdad. Y es que esto, aunque siento que sí ayuda, yo siento que más bien ayudaría si fuera algún negocio, si a lo mejor fuera de que literal te dedicas a eso, o es lo único que comes, pues todavía, ¿no? Todavía, si es a lo mejor una cuestión médica o cosas de estilo, pues va. Cómpratelo, criatura del señor. Pero si no, siento que realmente no es algo que te ayude. Siento que no estamos acostumbrados a este tipo de comidas que son deshidratadas, que son como con mucho sabor. Porque ojo, se dice que se concentra aún más el sabor. Entonces como que entra la cuestión ahí. La verdad es que yo siento que no vale la pena comprarlo, demasiado caro, algo que ni me guste. Entonces yo no lo compro, chicos. Coméntame si tú lo comprarías por ahí. Número en cabina 351-1640-981. Pero yo siento que no. Es que en serio, chicos, o sea, ¿qué tan necesario es? Seamos sinceros. Yo siento que no es nada necesario. Ahora, si no te gusta, es que no, chicos. O sea, no lo veo como algo necesario, la verdad, pero bueno, también pues tiene temporizadores, que sí, control de temperatura ajustable, con lo que sea, pero yo les digo, sigo diciendo que no, siento que es una cuestión completamente innecesaria por ahí, siento que realmente lo que ayudaría más bien es comprarlos en las tiendas, ya están deshidratados, no andas ahí batallando. Y si está carito, es que todos estos alimentos son caros. Siento que a veces por eso lo pensamos demasiado, porque decimos, es que comprarlos por aparte es caro, pero comprarlo ahí está más caro todavía. Pero bueno, también te recuerdo que por ahí tenemos YouTube, XFM Zamora se acaba de estrenar una entrevista, así que vétela a checar en estos momentos. La hizo el Artur, así que córrele para verla. Y pues mientras tú vas a ver eso, yo me voy, pero un pequeño corte. De ahí regresamos con más música y con el piloncito del día de hoy. Así que no te despegues de tu tu frecuencia naranja. Y recuerda, en todas partes, ponte EXA.
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En todas partes, Pontex, estamos de regreso en La Sopa. Y es la 1:48 y nos recibe Sarah Larson junto con Pink Partners con eso que se llama Stay the Side. También escuchamos a Gianni con eso que se llama Less Than a Lover. E iniciamos con Mira Cómo Me Tienes, esto de Capo y Jera MX. Nuestros, ¿qué será? Personas de barrio de confianza, y yo. ¿Qué será? Pero bueno, oigan chicos, ya nos estamos despidiendo en esta tarde de miércoles, calorcito. No, hoy no fui la chica del clima, ¿qué me está sucediendo? El día de hoy el clima está bastante caluroso, oigan, el día de ayer llovió y por la mañana, no sé si aquí llovió, en mi rancho sí, y se sintió bastante calorcito. Ahorita estamos a 27 grados, sensación de 27, bastante solecito. Se dice que está nublado, pero yo veo acá el sol radiante. Así que toma tus precauciones, lluvia probabilidad a las 4 de la tarde. Así

tu tarde. Yo bien a gusto. Bien a gusto, la mera neta. Anduvimos por acá cotorreando, platicando. Lo mejor de lo mejor. Y oigan, la verdad es que no sé ustedes, pero yo siento que mañana va a ser buen día. O sea, hoy está siendo un buen día, va a ser una buena tarde, pero va a mejorar por ahí. Y oigan, entre otras cosas, les recomiendo que vean una película el día de hoy, porque no sé, ustedes ven una película el día de hoy, consiéntanse, es miércoles, nos faltan 3 días para la quincena, tú respira, tú puedes, criatura, esos 20 pesos estíralos lo más que puedas, yo tengo fe en ti, pero bueno. Mi nombre es Sofía Dom, tu sopita favorita. Fue un placer acompañarte en esta tarde, hoy, en esta bellísima tarde de miércoles. Te recuerdo, número de cabina 351-1640-981. Por si quieres mandar algún mensajito por ahí, pues por ahí te puedes comunicar con nosotros. También te dejo nuestro Instagram, @exazamora, donde puedes checar historias, YouTube como ExaFM Zamora y la página 100% oficial www.exafmzamora.mx. Fue un placer acompañarte en esta tarde, espero que la hayas pasado bastante bien. No me despido para siempre, te guacho al ratito con nada más y nada menos que la mezcla neta, así que no te despegues de tu frecuencia naranja y nos vamos a despedir con una rola. En estos momentos yo me despido con algo de Carlos Rivera y Miguel Bosé, nada en particular. Nos despedimos con esta rola y te dejo con los Exa Hits, al ratito te guacho y recuerda, en todas partes.

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0: Antes de ser un ícono dentro de la música, el cantante británico Gordon Sumner, mejor conocido como Sting, trabajó en una escuela primaria donde enseñaba inglés, música y educación física.

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2: Jaciel Núñez, Peso Pluma, Adicción.
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2: Carly Rae Jepsen, After All.
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2: Paty Cantú, tres veces.

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0: 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La agrupación mexicana La Adictiva se fundó en el año de 1990, un 19 de marzo en Mesías.

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0: Los Daniels, Cicatriz.
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0: Sophie Tucker, Barcelona. Jerimoa con Regulo Molina, Blink.

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3: ¿Cómo están? Bienvenidos a MBC Deportes. Tenemos dos orotas para llenarlo de información deportiva, de mucha alegría y entretenimiento. Ayer, qué cosa con los Tigres. Empataron a uno ante el Vancouver Whitecaps y después fue un verdadero drama. Diego Lainez se expulsado al 88. Nahuel Guzmán se hace expulsar al 90 y después en penales resulta que consigue un puntito más. De esta manera, sí, varias cosas. Tigres todavía tambaleando, pero de la misma manera, un Nahuel Guzmán que vuelve a enloquecer y se va a los ojos del huracán. Verdaderamente está metido en ese momento en una situación compleja. Todo lo que está pasando alrededor del conjunto Tigres tras la salida de su técnico Guido Pizarro, también de Ángel Correa, platicaremos al respecto. Hay más actividad dentro de la Leagues Cup. Orlando City enfrenta a San Luis, Monterrey enfrentando a Jacksonville, San Diego contra Puebla, Los Ángeles Fútbol Club contra Querétaro, Inter Miami contra León, Toluca contra Dallas, Seattle Sounders enfrentando a Guadalajara, Filadelfia contra el conjunto de Santos. Una carta escrita por Leo Messi ante la despedida de su padre y nos deja un sentimiento realmente grande y amplio de cómo expresa ahí el gran recorrido que tuvo con su padre, lo culpable y lo responsable que fue su padre para la llegada de Leo Messi a Europa, y de la misma manera diciendo de alguna u otra forma que su final está cerca y es sin duda muy probable e inesperado. Platicaremos de ello, por supuesto, lo que pasa con los encargados de este fondo de inversión, que cuando vieron que se estaba negando la situación del conjunto, bueno, no del conjunto, del conjunto de propuestas que tenía la FIFA para vender 20% de la comercialización de los mundiales, bueno, pues ahora este señor Kushner y su fondo de inversión acaban de adquirir en 12 mil millones de dólares a los Lakers de Los Ángeles. Es decir, había barata en abrigos, no se pudo, y ahora terminó por agarrar justamente los zapatos. Así que así andamos. Esto y mucho más lo estaremos platicando más adelante. Tendremos al campeón ligero del Consejo Mundial de Boxeo, William Cepeda, el famoso camarón, y que acaba de conseguir el título recientemente, y platicaremos con él de la situación que vive el boxeo, una situación baja, compleja, de verdad. David Faitelson, ¿cómo estás? Abrazo.
4: Bien, Carlos, ¿qué tal? ¿Cómo estás? Saludos para todos, saludos también para Alan, saludos. El burro, bueno, ya sabemos dónde estaba el burro, quién sabe en qué casa se metió.
5: ¿En qué casa?
4: Ahí anda.
6: Por
4: ahí
6: anda. Anda en el Hong Kong, ¿no?
4: No, anda. Mira, pues, allá en casa, San Diego, ahí por
6: de apuestas.
4: Viven los militares por ahí atrás. Pero bueno, luego te platico. 12.5 billones, es decir, 12.500 millones de dólares. Una conjunción de Bob Iger, que fue el CEO de Sydney durante.
3: De Disney
4: ¿no? Durante muchos años, junto con Judd Kushner, que es hermano de Jared Kushner, cuya esposa es la hija del presidente Donald Trump. El mismo, como bien decía Carlos, el mismo fondo que pretendía involucrar a Gianni Infantino para la FIFA. Impresionante. El deporte, ya platicaremos más adelante en mayor profundidad, pero el deporte no pasa de moda. El deporte sigue, porque tú ves las reglas del básquetbol, del boxeo, del béisbol, del ciclismo, del fútbol americano. Sí, algunas reglas se adecúan, pero hay otras cosas en la vida que pasan de moda. O sea, y de pronto está de moda la Casa de los Famosos, de pronto está de moda los guerreros, luego vuelve y viene otra moda. el deporte se mantiene
3: en
4: siempre...
3: En una línea ascendente.
4: En una línea donde siempre vende ilusión, esperanza, victoria. Y bueno, vemos si hay un fondo de inversión que paga 12.500 millones de dólares por un equipo de básquetbol, los Lakers de Los Ángeles. ¿Se imagina usted lo que produce o lo que es capaz de producir el deporte? En fin, platicaremos de ese tema. Los Tigres, una desgracia, se acabó. Se acabó la era del Tigres grande. Se está acabando y además se está acabando mal con un equipo que se comporta no de manera adecuada en el campo de juego, mucha indisciplina. Ayer quedaron eliminados. Yo creo que todo pinta en la Leagues Cup para que cuatro grandes vayan a los octavos de final. América, Cruz Azul, Rayados. Ahí está el León.
3: Rayados hay que esperar.
4: Hay que ver.
3: León,
4: porque el León está metido León. Ahí. Así que hay cinco.
3: ¿Desde hace cuánto que no hablábamos de León aquí?
4: Correcto. Hay cuatro lugares y cinco contendientes. Están América, Cruz Azul, está el León, está Rayados, ¿y qué me falta?
3: Pero Rayados hoy necesita sacar victoria. Bueno, pero vamos a esperar, es una opción.
5: De los que están con vida, sería ya esperando un milagro, Tigres y Juárez también.
4: No, Tigres y Juárez ya están de vacaciones, por favor.
3: Bueno, matemáticamente ya está fuera.
4: Matemáticamente están fuera, ya.
5: Puede haber un milagro todavía.
4: No, a ver qué terco eres, ya di la regué. O sea, es tan sencillo como decir a la regué si están eliminados. ¡Están eliminados!
5: Bueno, yo quiero revivir esa era. Mira, para avanzar, Tigres y Juárez necesitan que el Inter Miami derrote por 2 goles a León y que Toluca y Rayados pues pierdan o no ganen en su defecto. Ahí podría pasar, ¿no?
3: Bueno, yo nada más di, bien, pero creo que es una posibilidad mínima ante lo que pueda hacer Toluca.
5: Estaba peor el Atlante.
3: Rayados. Oigan, en ese momento también se está viviendo la final de la Supercopa.
5: Creo que acabó.
3: El Paris Saint-Germain. A ver, tienes el detalle. Yo venía escuchando, venía viéndolo en mi teléfono de manera irresponsable porque tengo que estar manejando, ¿verdad? Pero 2-1 gana el Paris Saint-Germain a Aston Villa. Y bueno, termina ya así la gran final de la Supercopa. Goles de Kvaratskhelia, el georgiano, y por supuesto también de Desiree Edwe, del otro lado Brian Magdo al 45, descontó el 2-1.
4: Correcto, ya es prácticamente el regreso del fútbol, europeo de primer nivel. Ahora, a ver, volviendo al tema de que mencionaba Alan, a ver, el América tiene 6 puntos con 2 partidos, va a jugar mañana contra Austin, ¿no? Uh-huh. Cruz Azul tiene 6 puntos, mañana juega Cruz Azul contra ¿quién? En Chicago contra el equipo de Lewandowski. León tiene 6 puntos, hoy juega contra el Inter de Miami. Juárez ya terminó. 3 partidos, se quedó con 6 puntos, está a merced de que lo pasen. Tigres ya terminó. 3 partidos, 6 puntitos.
3: Depende de resultados, pero son complejos.
4: Claro. Ahora, si el Toluca gana, llega a 6 puntos. Si Monterrey gana, llega a 6 puntos.
3: Lo cual les daría la clasificación.
4: Sí, a ver, hay que ver la diferencia de goles, ¿no?
3: Sí, pero ahí sí, te va. Sí. Mira, viendo lo de Toluca, de entrada va a tener la enorme posibilidad de estar jugando en su casa, David. Son no, de Toluca, los partidos...
4: A ver, Toluca esta noche le va a ganar
3: le a Dallas, ganar a Dallas
4: y le va a meter una goleada.
3: Por eso creo que ya lo que dice Alan es pues está un poquito...
4: Muy remoto. Hombre, remoto. A ver, el Toluca se mete hoy porque va a ganar, porque tiene más diferencia de +2, ¿no, Alan?
5: Sí.
4: Luego, Monterrey tiene diferencia de 0. Monterrey, si gana hoy... Ahí habrá que ver cuál es el siguiente criterio, porque también Juárez y Tigres tienen diferencia de 0, ¿no?
3: Y sí. Monterrey lo hace en la casa de Nashville. O sea, ellos, aunque juegan de locales, administrativamente, estarán de visita en Nashville, ¿no?
5: Sí, la ventaja la tiene el Toluca en aprovechar la ventaja que decía David de 2. Le pasaría por arriba a Tigres, a Juárez, a León, Monterrey, Cruz Azul y América, esperando resultados, pero con esa ventaja.
4: A ver, si el Toluca gana... Ya se metió.
5: Sí, por la diferencia de goles. O sea, al ganar sumaría un +3.
4: Supera
5: por lo
4: a Tigres,
5: menos.
4: Supera a Tigres y supera también a Bravos.
5: Supera a Tigres y a Bravos, correcto, David.
4: Y se pone como cuarto.
5: Y de hecho empataría a León con la diferencia de 2 goles.
4: Entonces, arriba
5: de
4: hecho, superaría. Está en América, está Cruz Azul, está León y estaría Toluca.
5: Son los que estarían. Ya con eso.
4: El triunfo de Toluca elimina a Tigres.
5: Bueno, que ayer esperábamos eso, hablando de Tigres, también esperábamos eso, ¿no? O sea, ese despertar, ¿no? Aprovechar esa ventaja. Dos se quedan con no menos después lo de Nahuel, parece ya
4: estuvo
5: de más.
4: Empataron los 3 partidos, ¿no? Y ganaron
5: empataron los 3. Sí, por eso tiene 6 puntos. Sí, es de a 2. Increíble. Fueron increíble. Sumando a 2, no pudieron ganar.
4: No, de acuerdo. Ahora, yo no entiendo el comportamiento de un jugador como Diego Lainez, ¿no? Que ya no podemos tratarlo como un niño, un novato, ya tiene experiencia. Oye, no, decirle al árbitro Iván Bartón, decirle, ah, claro, ustedes quieren que ganen los equipos. Hay órdenes de que ganen los equipos de la MLS.
5: Pues, ¿qué le estás diciendo, prácticamente?
4: Sí, de no, pues corrupto. Punto. Claro. Y luego Nahuel no lo puedo disculpar, porque también ha tenido cualquier tipo de comportamientos inciertos, inestables, pero yo lo que siento es que él trata de apartar, siente que es un jugador del Vancouver y trata de apartarlo para cobrar rápido, pero era Bartón.
3: Era también, el árbitro salvadoreño.
4: Sí, pero de acuerdo, pero a ver, no, ese tipo de desplantes no van. Yo insisto, Tigres ha cambiado de entrenador, cambió de directiva.
3: Con toda honestidad, David, tú disculpas a Nahuel, yo en lo personal creo que se da cuenta. Que es el árbitro. Y yo creo que...
4: O sea, en
3: que...
4: venganza por lo que hizo con Diego Lainez.
3: No venganza, pero como no, buscando no. un distractor, algo, sí, y de ser. Repente, pues, de inmediato se voltea que... el referí.
4: Que esa jugada
3: la tarjeta,
4: no es clave, esa jugada ya el partido estaba uno
6: liquidado,
4: por uno.
6: Ya fue al 92, sí. Ya estaba prácticamente liquidado. Yo también creo que Nahuel sí lo ve, vi tres ángulos de la toma, alcanza a espejar, es muy rápido, creo que es más un reflejo.
4: Oye, ya ve también el vestido de rojo.
6: Sí. Sí, no hay forma en que lo confunda. Creo que es un reflejo, ¿no? De su personalidad, como claro, pues, claro, de apurarse. Claro. Tampoco, a ver, le das un segundo más y se alcanza a detener seguramente. Lo que está mal de Nahuel ya fue después cuando se va al camino al túnel y empieza a aventar, me parece, un bote de basura.
4: No, si hasta
6: todo lo que
4: basura
6: encontró.
4: Y manda un tuit llegando al
3: vestuario. Sí, no.
4: Mandó y además, un tuit con unas señales raras. Pero dije, ah, caray, cómo mandó el
3: tiempo. Como las nubes pues que tenían las mentadas, pero, ¿no? Antes, así.
4: No, fue él mismo, fue al vestidor a coger su celular y él no tiene, él, bueno, no sé si tenga o no tenga, pero fue el mismo autor de ese
3: tema. O sea, dentro de sus redes sociales,
6: sí,
3: ¿no?
6: Así. Sí. No, oigan, pero me parece lo grave, perdón, y lo escandaloso es cómo das ese ejemplo. No sé si puso en riesgo la integridad de alguien, porque avienta un bote de basura.
3: No, sin duda que sí.
6: Seguro, lo avienta a las vallas, pero por ahí le pegas
4: ahora,
6: a alguien fuera de lugar.
4: No hemos visto lo peor de toda la situación. Ayer yo me di cuenta hasta el final, estaba viendo el partido, y las tribunas del estadio universitario, buena entrada, pero sí. Generalmente están atiborradas. Ese equipo cuando descendió a segunda división en el comienzo de este siglo...
3: El público lo acompañó.
4: La gente llenaba el estadio para verlos de regreso a primera división.
3: Sí. Si,
4: tú nos imaginas, estás jugando un partido para clasificarte a instancias mayores del League's Cup, un martes por la noche en el estadio de Tigres en San Nicolás. El estadio suponía que iba a estar lleno. La gente ya le dio la espalda a Tigres.
3: Sí, yo creo que ya se empezó a perder la gente. Saben que hay algo que no está funcionando y eso terminaron por darle espalda. En contexto, hace algunos meses, Nahuel Guzmán había dicho que él no era un jugador violento. Que
4: boxeador,
3: que era
4: sí,
3: un boxeador, parece, estaba parece a punto, boxeador. ¿Verdad? Pero vamos ayer a escucharlo de lo que había dicho y justamente escuchemos a Nahuel Guzmán.
7: Desde que llegué a México, hubo un momento donde a Nahuel Guzmán le empezaron a construir una imagen negativa. Que soy mal perdedor, que soy agresivo, que soy violento, que, bueno, entre otros. Pueden buscar los más de los 400 partidos que tengo jugado en esta liga y si encuentran alguna acción realmente agresiva con intención de lastimar a un jugador rival o a un compañero o a un árbitro o a un colega, no sé qué decir, no sé qué prometer, pero si encuentran una acción realmente agresiva con intención de lastimar, como las patadas que se ven a la altura de la canilla todos los partidos, yo me retiro del fútbol. Si encuentran una acción realmente violenta.
3: Bueno, pues ahí está.
6: Se va a retirar entonces, ¿no?
4: No,
6: haciendo alusión a lo que
4: él
6: comentaba.
4: Él no tiene violencia, él tiene un carácter, una personalidad que raya en la indisciplina.
3: Pero pone en riesgo.
4: Es irresponsable,
3: por eso.
4: Pero no es violento.
3: Pero pone en riesgo a su equipo,
4: Carlos,
3: y se pone en riesgo.
4: Yo conozco gente violenta, Carlos.
3: Sí, por
4: ¿qué
3: eso?
4: Imágenes de ayer tirando un bote de basura?
3: Por
4: bueno,
3: eso
4: no es violencia.
3: Entonces, ¿qué es?
4: No. A ver,
6: oye, pero creo que eso puede encender a la grada,
4: ¿no?
6: Gente, David.
4: Sí, estoy de acuerdo.
3: David, eso no tiene disculpa, David.
4: No, a ver, escúcheme. Yo
3: tú, sobre todo, cuando estás viendo la televisión, lo estás viendo con los niños, eso no es un buen ejemplo. Espérame, es violencia.
4: Tú pones
3: eso
4: a tus hijos a ver boxeo, Carlos.
3: No, sí.
4: Y
3: pero
4: mira,
3: es, muy
4: que es un deporte rudo.
3: Pero
4: ¿eh?
3: es un deporte reglamentado. Reglamentado. No bueno. Un tipo que enloquece y avienta un bote de basura.
4: Está bien.
3: Es muy diferente.
4: Estoy de acuerdo, pero a ver. Yo creo que Nahuel tiene razón en el sentido de que yo no lo considero un jugador violento. Lo considero un jugador que a veces está jugando al filo del reglamento, indisciplinado, provocador, puede ser un jugador con un temperamento especial, lo es, pero no es un tipo violento. Y en descarga de Nahuel, por otra parte, él dice que se le ha creado una imagen de violencia. Para mí, la imagen que tengo de Nahuel está entre los tres mejores porteros extranjeros que ha venido a jugar a México.
3: Sí, David, pero conocimiento no es conciencia. ¿Qué te quiero decir? Puede ser el mejor portero, pero el ejemplo que dio ayer no fue el mejor. Y aparte eso habla de que es un tipo que pierde los controles, claro, de repente. Claro. No tiene una gestión emocional total.
6: Oye, ¿sabes qué? Y además
4: yo creo que lo hace consciente, ¿eh?
3: Ah, pues peor aún.
4: Eso nos habla de un problema. Yo creo que hace. Él juega ese papel a veces. Está bien.
6: Bueno, peor aún. Yo pienso que, además, a ver, ahorita ha habido cambios en Tigres. Ya hablábamos del fin de la era. Me parece que ayer ya le ponen a Huel el último clavo al ataúd a esta era dorada de los Tigres. Porque recordemos apenas en la final de la Conca Champions, le avientan 7 partidos en torneos con CACAF. Y me voy al 2024, ¿se acuerdan lo del láser en el Clásico Regio? Le aventaron 11 partidos, o sea, para el activo que significa Nahuel Guzmán, para la edad que ya es un hombre que va de salida, para el ejemplo que debería ser Tigres. ¿Sabes cuántos partidos le deberían de aventar por lo que pasó ayer?
4: ¿Cuántos equipos son en primera división? ¿18?
6: Sí. 18.
4: 17 quisieran, Chivas no puede, 16 quisieran tener a Nahuel en su portería. Es un portero, un fuera de serie como portero.
3: Pero eso no le quita que pierde los estribos.
4: Pero el señor Alan, el señor Anonymous, impresentable Alan, porque eso eres, Anonymous, vas, en lugar de sacar la lista de los triunfos que ha tenido Nahuel, de lo que ha significado para Tigres en la historia,
6: sí,
4: vas y sacas lo negativo. Lo que o sea, yo no te entiendo, Alan.
6: Son 18 partidos, no, David, no, que se ha perdido. 11
4: de aquel Clásico Regio. Déjale ahora eso a Schutz, por casi favor.
6: Casi 20 no puede, partidos, David, para un hombre de su edad. Para un argentino que representa el fútbol mexicano, que viene aquí y que representa la institución.
4: Sigues así, te vamos a mandar a la casa de los famosos, ¿eh?
6: Por favor. Sí, sí. Por favor.
4: Porque Schutz fue allá a ver si lo remasterizan, ¿no? Acuérdate que...
3: A ver, explícame eso.
4: No, acuérdate que aquí tenía... ¿Cuántas veces lastimaba mi inteligencia? Schutz, a ver si adentro ya regresa con otro tipo de...
6: Está dando buen ejemplo, Schutz, para la gente de la sociedad.
3: Lo que yo creo, David, es que no le quita... No le quita a Nahuel todos los triunfos que ha tenido, el portero que es, pero se equivoca, David. Y eso, yo al menos no pienso, como dice Alan, Anonymous, el conde, no pienso que se acabó la era de... Yo creo que esta era de Tigres todavía da más para más complicaciones, porque la directiva no ha puesto un alto. Es decir, sigue habiendo un interino, una situación compleja.
4: No, y hay nuevos directivos también.
3: Claro,
4: o sea,
3: todos esos cambios.
4: Pero esto va para más. No, se les fue a Correa, que fue era el jugador
3: y
4: de
3: se él. Les fue, David, agarró sus cosas se subió un avión y
4: no pidió permiso, la cláusula de rescisión y se fue.
6: Se les fue Correa.
4: Pero, se les fue Correa, dejaron ir a Guido, también Guido también se fue.
6: Terminó Lara Guiñac, sí, ¿no? Recordemos que poquito antes Javier Aquino salió mal y hablando mal de la directiva.
4: Ahora, yo te recuerdo una cosa, ¿eh? Sí. Tú dices, acabó una era. ¿Hace cuántos meses, estamos hablando de meses, este equipo está jugando una final en Toluca?
3: Sí, sí, sí.
4: Y
3: sí,
4: compitiendo. Sí,
3: sí. Y otra la ganó enfrentando a Chivas hace también 20 meses,
4: pero,
3: ¿no?
4: Sí, pero esta fue en diciembre, este equipo compitió cabalmente con el Toluca en aquella final.
6: ¿En qué momento la pregunta es en terminó de desmoronar o comenzó a desmoronar?
4: Mi querido Alan, todo tiene un principio y un final.
6: Sí, sí,
4: ¿no?
6: Sí. Yo lo que
3: pero,
6: creo
3: pero
6: es.
3: Pero, ¿sabes qué, David? No esperábamos este final. Sobre todo por cómo llegó Guido Pizarro.
6: Y cómo se fue Guido Pizarro, claro, comenzando el torneo, dejando un proyecto botado. Y me parece, Carlos,
4: mira,
6: David.
4: En América. Adelante. En América fue más inteligente en ese sentido.
3: ¿Y qué tiene que ver el América?
4: No, a ver.
6: Con Jardine, ¿no? Y su salida.
4: Lo que estoy hablando es que también.
3: Estamos hablando de Tigres.
4: No, estamos hablando de los últimos equipos que han marcado época. Uno fue Tigres, el Tigres de Ferretti. Incluso todavía aguantó después.
3: Pero cuando consigue el título y se mete a la final, ya había una transición.
4: Pero, por ejemplo, el América también tuvo una época muy importante. Yo creo que el América supo hacer el cambio y se ha mantenido una faceta muy competitiva, a pesar de que no ha conseguido en los últimos meses los campeonatos. Pero hoy, incluso el cambio de Almada fue más inteligente que lo que hizo Tigres, porque Tigres, de pronto Guido Pizarro les dejó botado la nave, se
6: ¿y
4: fue?
6: ¿Y eso de qué te habla? Ahora, oigan, a nivel directivo,
3: justamente
6: me parece...
3: para platicar de eso está Robert Dante Siboldi, ex técnico de Tigres y que vivió justamente este proceso de las dos maneras, es decir, con el apoyo directivo y sin el apoyo directivo y con una tremenda polémica. Robert, te saludamos con gusto. David Faitelson, Alan Lara, tu servidor Carlos Aguilar. Me imagino, Robert, que esto te genera una sensación también, no sé si de preocupación, no sé, pero ver a Tigres en estos momentos no es agradable para los ex Tigres, ¿no? Robert, te saludamos con gusto.
8: Hola, gusto saludarlos a todos. Un placer estar con ustedes y muchas gracias por la invitación. Pues sí, es, no es algo que me extrañe, no es algo que me pueda llamar la atención, porque sin lugar a dudas que esto se debía venir.
6: Claro.
8: En la salida de Guido, él vio algo que no le gustó y tomó por algo tomó esa decisión. Entonces, algo veía que se veía venir nada agradable. Y no me extraña porque, no conozco al actual presidente, no tengo el gusto de conocerlo, pero el resto de la directiva y con los que lo acompañan, realmente no me extraña lo que esté pasando, porque ya desde que la forma de que salió Ricardo y desde ahí cómo se ha manejado esta directiva, sin duda que es una expresión, yo creo que lo que pasó ayer es una expresión de los jugadores, de frustración por no darse el resultado, pero yo creo que es más por lo que se está manejando fuera del campo, que es la gente de pantalón largo y que no, es totalmente visible que no están de acuerdo con el manejo que están llevando la directiva, ¿no?
4: Sí, Robert, te saludo con mucho gusto, muy buenas tardes, siempre un placer, un honor escucharte, además un hombre que lo puede hacer con toda autoridad, porque fuiste una figura en Tigres. El tema es, ¿qué pasa cuando un equipo, podemos tomar como síntoma de lo que está pasando en Tigres, lo que pasó con Diego Lainez, lo que eventualmente también pasó con Nahuel Guzmán, de que el equipo muestra como dejos de indisciplina?
8: Es una señal, ¿no? De repente reacciones que te lleva a la frustración porque no te salen las cosas, por todo el entorno que se está viviendo. La salida de Guido, sin duda, que fue detonante. Los manejos que se han hecho con las figuras que han salido, como Rafa, como Javier Aquino. Alguno más que se me haya ido, lo de Andrés, sin lugar a duda. Sin duda que son reflejos de puedo decir, yo no creo que sea de indisciplina, más que yo creo que están dando señales, ¿no? Van dando impresiones de disconformidad con el manejo del equipo en este momento. Salió Guido y no se sabe todavía qué entrenador pueda llegar. No han llegado jugadores, no han traído jugadores que puedan potenciar la plantilla. Se han ido jugadores importantes, determinantes, como el caso de Correa, y se habla de la inminente salida también de Bruneta. Entonces, uh-huh. Eso genera inestabilidad y genera incertidumbre. Lo que nos tocó a nosotros vivir en su momento cuando se llevó el equipo estaba más o menos algo parecido, ¿no? Nosotros intentamos estabilizar al equipo, darle certidumbre, darle esos objetivos, darle compromiso, y después el resto lo hicieron ellos, ¿no? Sin duda que es un gran equipo y se logró lo que se logró, que sirvió para alargar lo que se estaba por dar en poco tiempo, porque no se venía haciendo las cosas bien desde ese momento. Pero como que ese triunfo maquilló un poco y extendió la estadía a los directivos para que pudieran seguir trabajando, y hasta el día de hoy todavía están. Entonces, yo creo que está por ahí, ¿no? Hay una reacción. Yo no creo, no son indisciplinados. Yo no lo veo por ese lado porque los conozco, y yo no veo que sea por indisciplina. Sí noto una reacción a una inconformidad.
6: Profe, ¿cómo le va? Le mando un abrazo fuerte. Entiendo sus palabras, que para usted esto no es una indisciplina, sino más un síntoma del momento, y puede ser entendible, pero en el caso de Nahuel platicábamos que no es la primera vez. Es bien conocido, ¿no? Sus formas dentro del fútbol mexicano, ya las sanciones que se ha hecho acreedor, más la que seguramente se viene con un jugador quizá de su jerarquía debería de ser ejemplo. Usted que compartió tiempo con él, ¿no? Que incluso creo que en su momento tuvo roce con él, usted dirigiendo Cruz Azul. ¿De qué nos puede, decir de Nahuel? ¿Se trata de arranques de repente que él tiene, su personalidad, o simplemente un juego, ¿no? Para desestabilizar a los rivales. ¿Por dónde va este tema, profe?
8: No, sí, lo conozco, compartimos. Por supuesto, la estadía que nosotros estuvimos en el equipo, tuvimos el privilegio de estar con él y de todos los muchachos que, que, integraban la plantilla, ¿no? Y lo conocimos, para mí era admirable el liderazgo que él ejerce, es admirable cómo maneja el vestidor, y después el don de persona, porque una cosa es el verlo cuando entra al escenario, ¿no? Y después cuando sale del escenario es otra cosa. Y bueno, lo conocemos en esa faceta, ¿no? En las dos facetas, ¿no? Entonces es un ganador, es un tipo ganador. Le cuesta mucho el manejo de la frustración ante una derrota, eso también no lo puedo negar. Pero no él no acepta la derrota, es difícil, pero es su temperamento, es su carácter, y como a todos no nos gusta perder, él analiza muy fuerte la frustración en ese aspecto. No voy a justificar lo que hizo, por supuesto, porque no está bien lo que hizo. Pero bueno, yo qué te puedo decir con una persona de 40 años, con un futbolista de 40 años, que ya es momento de que pueda manejar. Y sé,
6: profe, perdón,
8: y sé que lo hemos hablado.
6: Perdóneme, justamente sí. Le iba a preguntar, usted como técnico, ante un hombre con la jerarquía de Nahuel Guzmán, con 40 años, ganador de los mejores porteros en la historia del fútbol mexicano, ante este tipo de acciones que te cuestan suspensiones, ¿no? Largas, duras sanciones, ¿cómo se le habla o cómo se le llega al jugador?
8: No, es hablando directo, yo hablaba mucho con él directamente y bueno, en la predisposición de él siempre ha sido de querer mejorar, de querer cambiar, él no quiere tener esa imagen, esa que la gente tenga la percepción de que él es así, que tan explosivo, tan arrebatado, pero es su carácter, es su temperamento y decirte que ahora lo va a tener que aprender, pues ya con 40 años ya es difícil de que pueda cambiar, pero es una realidad.
4: Claro.
8: Sin duda que lo hablábamos y que teníamos la confianza de poderlo hablar, porque para mí es un tipo de admiración, es un tipo que lo admiro y que ha sido ganador y que ha logrado, es un ídolo aquí en el club, y me dolería mucho que no se fuera por la puerta de adelante, que no se fuera por la puerta grande, por estas actitudes de repente, ¿no? Pero bueno, es algo que ya depende de él, ya por más que podamos decir y hablar nosotros por fuera que lo conocemos, ya es un tema de él. Y es una lástima porque es un gran muchacho, es una gran persona y un gran arquero, ni hablar. Ahí está, la prueba está de los títulos y todo lo que ha logrado en el club. Pero bueno, tiene esa parte que lleva las consecuencias de que nos costó a nosotros, nos costó en su momento cuando nos tocó la liguilla que perdemos con Rayados, él estaba suspendido por una tontería, por algo tan infantil como llevar un láser a un estadio. Bueno, lo hablamos y se arrepintió totalmente de hacer eso porque no tuvo la magnitud de las consecuencias que podía traer, ¿no? Y tuvo 11 partidos suspendidos, y para nosotros en ese momento era fundamental. No demerito lo que era Cabrito como arquero también, pero para lo que en ese momento nos estábamos jugando era fundamental. Y bueno, son las consecuencias que a veces hay que pagarlas y que te cobra el fútbol, ¿no?
3: Robert, con la experiencia que tú tienes, con esa expertise, este proceso de la transición que se dio a topes un poco, que tú viviste ese proceso también, ¿termina por costarle a Tigres en ese sentido hoy como tal, haciendo esta evaluación?
8: Sí, yo creo que no fue el camino correcto, ¿no? Yo creo que en una transición tiene que ser una transición de la capacidad y de la categoría de jugadores que tenía Tigres. Tiene que ser con mucha más planeación, con una mejor planeación, con un cambio generacional, con una estructura que no debilitara al equipo, ¿no? Que fuera paulatinamente haciéndose el cambio natural, normal, con jugadores que llegaran de calidad, ¿no? Y el tema es que, bueno, ahora la realidad es que sin despreciar y sin demeritar los que han llegado, es un escalón muy grande que hay de los que estaban en la estructura que estaban a los que están llegando ahora. Es un escalón muy grande y se le está pidiendo resultados inmediatos. Todo tiene que tener un proceso, ¿no? No han llegado malos jugadores, pero el nivel, el clase A, todos sabemos quiénes son y después vienen los demás. Entonces, para llegar a ser un clase A de los que han llegado, necesitan un periodo de conocimiento de lo que es la liga, de lo que es el equipo y de cómo juegan, de cómo quiere que el entrenador quiere que juegue. Entonces, no es fácil. Yo creo que se tuvo el tiempo para hacerlo, pero bueno, la incapacidad con la directiva que lo manejó muy mal.
4: Sí, de acuerdo. Robert, el tema de la Leagues Cup. ¿Qué te parece a ti el tema de la Leagues Cup? Para los equipos mexicanos, otra vez las cifras son realmente pues impactantes con el triunfo de los equipos de Estados Unidos, entendiendo que al final irán a una ronda de playoff o de octavos, cuartos de final, y ahí puede ganar un equipo mexicano, pero como que el torneo le estorba a los clubes mexicanos.
8: Yo qué sé, David, yo con todo respeto, a mí me gusta competir, yo prefiero más competir que entrenar, o sea, sí. pero bueno, no tenemos una Sudamericana, no tenemos una Libertadores, bueno, entonces nos tenemos que agarrar de un torneo para poder competir a nivel internacional con otro estilo de juego, con otra liga, con otra forma de buscar ganar, no sé. Yo creo que para mí es muy bueno, para mí es sensacional. Ahora, hay puntos que sin duda que pueden mejorarse. A mí me gustaría que fuera de ida y vuelta, a mí me gustaría que fuera un poco más largo, no solamente cuatro que califican de cada liga y rápido se termina. A mí me gustaría que fuera un poquito más extensa, que hubieran más partidos entre... Porque es la realidad, ¿no? al jugador le gusta competir. Y esos partidos, bueno, sí, hemos visto que la MLS ha mejorado y que ya no es nada fácil ir y ganarles allá, porque los equipos ya no traen jugadores casi retirados. Traen jugadores potencian a sus equipos con jugadores importantes, con jugadores de calidad. Entonces, que tienen sus deficiencias, vemos todos. Por eso hay muchos goles. De repente, defensivamente, no tienen los mejores o no tienen el mejor sistema para defender. Por eso hay muchos goles, pero eso en Estados Unidos les gusta a la gente. Era una forma de atraer al público, que haya espectáculo, que haya goles, no que haya un partido de 0-0, sino que haya muchos goles. Entonces, bueno, yo creo que ha ido evolucionando. Lo que no me gusta es copiar. Yo creo que, ¿en qué sentido? El hecho de quitarle el ascenso y el descenso, eso es imitar a lo que una liga de repente... Estaba mejorando en ciertos aspectos, y yo creo que no iba a tardar en que pudiera haber en la Liga MLS una posibilidad de ascenso y descenso también, porque es en todas partes del mundo, es algo que es deportivamente algo que todo el mundo aspira, y el que se duerma desciende y el que trabaja asciende, y el que está esa competencia que tiene que haber para que todos los equipos sean cada vez más competitivos y que haya ligas más competitivas, porque el haber una segunda división fuerte va a ser una primera división fuerte. Entonces, eso redunda en el trabajo de la selección, porque si vamos al caso y vamos a comparar el último mundial, el tener Estados Unidos y nosotros no ascenso y no descenso, pues llegamos a las mismas posiciones en el mundial. No sé por qué H por B, pero se dio la misma situación. Entonces, todo se ve reflejado, y yo creo que la competitividad es lo mejor. Para mí siempre va a ser lo mejor competir. Y como tenemos esta posibilidad, qué mejor que aprovecharla al máximo, ¿no? Como les vuelvo a repetir, capaz que hay que mejorar. No todos los partidos allá, como ahora pasó, que se jugó Toluca, jugó dos partidos, Tigre jugó y América también jugó un partido de local. Y bueno, que sea de ida y vuelta. ¿Por qué no lo podemos hacer ida y vuelta? ¿Como una Sudamericana o como una Libertadores?
4: Sí, pero únicamente queda el atenuante de que el negocio, Robert, sabes que es en dólares, bueno, allá, ¿no? Es el único tema, ¿no?
8: Eso es totalmente entendible, pero estoy seguro que si se hace así, acá también se va a llenar los estadios, ¿eh? El negocio estará igual. Yo, eso, que lo deportivo esté por debajo del negocio, yo lo puedo entender, pero cuando las cosas están al revés, siempre no salen bien. ¿Y dónde se ve? ¿Dónde se redunda el resultado? Son los mundiales, donde sí, claro, todos queremos que nuestro país, cada quinta edición de su país quiere que llegue a lo más lejos posible. Entonces, pero bueno, mismo dentro del fútbol mexicano, todos los equipos no tienen las mismas, ¿cómo te puedo decir? El sistema de negocio no son todos iguales, cada quien tiene su forma, ¿no? Algunos buscan salir campeones, otros buscan formar jugadores de fuerzas básicas para potenciarlos y abastecer a los demás equipos. Otros equipos traen jugadores que son más baratos que a veces que los mismos mexicanos, no quieren tardarse tanto tiempo en formar jugadores en sus fuerzas básicas y traen jugadores extranjeros para potenciarlos y venderlos rápido. Esa es otra forma de negocio. Y hay otros equipos que solamente, como ahora más, transitan con total tranquilidad, sin ascenso ni descenso, claro, solamente por temas políticos, ¿no? Por alguna televisora, tener presencia en algún medio, no sé. Y todo es respetable, la verdad, todo es respetable. Pero yo creo que el modelo de negocio siempre tiene que prevalecer lo deportivo, porque lo demás viene solo. Eso es lo que yo no logro entender a veces. Si tú haces una segunda división fuerte, y eso estoy convencido, viene la primera división, se potencia para demás. Pero bueno, esa es una humilde opinión mía, ¿no?
3: Sin duda. Claro. Robert, ¿dónde hay opción de dirigir ahora? ¿Dónde estás viendo?
8: No, estamos esperando, tranquilos, donde nos quieran, primero que nada, donde entremos y encajemos en el modelo de negocio que nuestro perfil y por nuestra trayectoria, nuestro conocimiento y logros hemos tenido, podemos encajar en algún equipo donde podamos trabajar y ser felices, ¿no?
3: Sin duda. Te agradecemos mucho, Robert, claro. Gracias por tomar la llamada. Abrazos.
8: Saludos,
3: Robert. Abrazo. Muchísimas profe. Gracias. Bueno, ahí está Robert Dante Siboldi con la experiencia que vivió justamente en Tigres. El último técnico campeón con Tigres, ¿no? Justamente.
6: Sí, justamente. Y sí, que sí, me sí. Parece cuando descienden, que se van a la segunda división, dicho por él, tanto era su amor por Tigres, el compromiso, quedó ahí, claro. se quedó a la segunda hasta volver, ¿no?
4: Y luego cuando lo echan de Tigres, fue parte de una canallada y una...
6: Sí, fue algo
4: muy sucio, muy feo, porque al final
3: ensuciaron su nombre.
4: No se les mostró nada y ensuciaron su nombre, el nombre del cuerpo técnico. Claro. Pero bueno, como se hacen las cosas en México, ¿no? Fue terrible.
6: Y además, para llegar, creo que llega como bombero Robert Dante Siboldi.
4: Y la condición era
6: que justamente entregara el título.
4: Es un buen entrenador. Sí, sí. Yo espero
3: es un entrenador probado con títulos dentro del fútbol mexicano.
4: No, buen entrenador, buena persona, un gran profesional, lo fue durante muchos años, un tipo muy honesto.
3: Me encantaba cómo era buen arquero, ¿eh?
4: No, muy bueno.
6: De la novena que termina conquistando y Juan Reynoso.
4: Y fue portero también de Cruz Azul.
3: Sí, claro. Sí. 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Pausa y regresamos aquí en MBS Deportes.
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0: 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Las curiosidades de tus artistas favoritos. Sebastián Yatra es ambidiestro. Escribe con la mano izquierda, pero utiliza la mano derecha para realizar la mayoría de sus actividades cotidianas, como tocar instrumentos.
18: Mi

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0: Estamos de vuelta en MBS Deportes. Tu música, David, ahí está.
1: ¿Esa de qué época es?
0: Pues de la tuya, ¿de cuál más?
1: Pues tú tampoco andas muy alejado de esa época.
0: Pero yo no escuchaba eso.
1: Al millennial. Oye, por cierto, hoy se cumple 42 años de la muerte de Salvador Sánchez, ¿no?
0: Aquel gran
1: boxeador.
0: En la carretera San Luis, ¿no? San Luis Querétaro, sí, ahí correcto. Pierde la vida.
1: Sí, cerca de Santiago.
0: Era un porche amarillo, correcto. Bien bonito.
1: Sí, cerca de... Iba regresando, bueno, de ver a la novia, si no me equivoco, en un Porsche a toda la velocidad.
0: Oye.
1: Ahí perdió la vida uno de los grandes, grandes atletas mexicanos de la historia.
0: Oye, fíjate, David, te quiero contar que yo me acuerdo que estudiaba inglés por Reforma y iba yo caminando por la esquina de la información que se llamaba, que era Excelsior. Claro. Y ahí ponían un periódico gigante, grandote, y enmarcado estaba, murió el gran Sal Sánchez.
1: Sí.
0: Y estaban las fotos de la tragedia.
1: No, y salieron después.
0: Tú trabajabas en Excelsior, ¿no?
1: Un poquito más tarde de eso, claro. Tampoco
0: ya estabas ahí.
1: Viejo, no,
0: sí, en blanco.
1: Era del linotipo, señor.
0: No,
1: linotipo.
0: Estaba hecho con piedra. Imagínate.
1: Bueno, pero bueno. Con linotipos, no con piedra, pero más o menos, pero sí fue uno de los momentos realmente más impactantes que me ha tocado vivir yo como aficionado todavía, como Carlos joven, realmente fue algo que luego las imágenes de los periódicos más alarmistas en aquel momento,
0: caramba,
1: lo
0: tenían,
1: presentaban
0: las fotos
1: sobre la plancha, sí, y todo lastimado.
0: Pero David venía de ganarle al gran Azuma Nelson, venía de la gloria.
1: Le había ganado a Dani López. La pelea con Wilfredo Gómez también había pasado.
0: Y todo mundo se pregunta, David, al menos me lo preguntan a mí, se los quiero hacer a ustedes, Alan y a ti, ¿qué hubiera pasado entre Chávez y Salvador? Porque se iban a encontrar en algún momento, ¿eh?
1: Sí, una pelea, iba a sacar chispas esa pelea, ¿no? De acuerdo. Los hubiera no existen. Para mí, Sal murió muy joven, mostró una gran condición, fue un fenómeno, pero... Chávez ha sido el mejor que hemos tenido.
0: Sí.
1: Nadie tan lleno de facultades como Julio César Chávez. Y además logró una carrera de más de 100 peleas, ¿no?
0: Sí, creo que lanzaba más golpes en los promedios de golpes
2: allá
0: de Julio.
2: Y más allá de las...
1: Ahora,
2: de
1: Sal era un espectáculo. Hoy Sal Sánchez sería hoy que tenemos una ausencia de grandes figuras en el boxeo, Sal Sánchez sería... Bueno, hubiera sido un duelo realmente espectacular con Julio César Chávez.
0: Claro.
1: Para mí gana Chávez.
0: Cerrada, pero sí,
1: técnicamente,
0: Julio.
1: Técnicamente me parece mejor.
2: Más allá de los
0: pero
2: de
0: bueno,
2: que no le gusta
0: la verdad
2: David,
0: es que
2: hubiera...
0: estamos inventando algo que no tendremos que ver. No,
2: pero imagínate, claro. Imagínate lo de Chávez, si lo que hubiera sido sin las indisciplinas.
0: Ya razón? La hicieron, si no me equivoco, no. Dazón hizo un ejercicio de Chávez y
2: lo mismo que Maradona.
0: Y salió ganador.
1: Bueno,
0: salió
1: pero ganador lo que dice Chávez. Alan es importante.
0: ¿Qué dice?
1: Alan ha dicho, y el mismo Chávez lo acepta, que su carrera se vio mermada por el tema de las drogas y la sustancia.
0: Claro.
1: Las drogas y la indisciplina. Si él no hubiera tenido esos temas, hubiera podido lograr una carrera todavía mucho más larga.
0: Cuando vio entrenar a Pacquiao, dijo, híjole, si hubiera entrenado como este,
1: bueno,
0: seguiría
1: claro,
0: peleando.
1: No, y lo mismo pasó con Maradona también.
0: Maradona
1: llegó a un nivel fantástico. ¿Cuánto hubiera llegado Maradona sin las sustancias prohibidas?
0: Y hablando justamente de alguien de Argentina, pues está en la línea telefónica Chelito Delgado, rosarino él, y sin duda alguna, tras lo que ha pasado con Messi allá en Rosario, pues mucho tenemos que platicar. Chelito, te saludamos con gusto, compañero incluso en selección con Leo Messi, aquí está David Faitelson, está Ana Lara, tu servidor Carlos Aguilar. Hay un sentimiento grande el que embarga después de la partida del padre Leo Messi. Me imagino que en Argentina también empieza a ser hondo cala, y de la misma manera se piensa que en cualquier momento Messi puede decir adiós al fútbol, ¿no es así, Chelito? Te saludamos.
3: ¿Qué tal? Buenas tardes para todos, es un gusto como siempre charlar con ustedes, y bueno, sí, estamos todos muy tristes acá, ¿no? Por la partida del papá de Messi. Realmente, bueno, hoy se sintió más porque, bueno, hoy Messi hizo un posteo, dio unas palabras ahí. Y realmente que fueron muy, muy fuertes, ¿no? Esas palabras hacia su papá y realmente estamos sorprendidos, ¿no? Por la muerte primero y, bueno, en este caso lo que escribió hoy Messi, la verdad que deja ahí un poco a todos muy tristes y sabiendo de que en cualquier momento, obviamente, que puede dejar el fútbol, con lo que le pasó al padre, y bueno, acá en Rosario, de donde es él, se siente más, ¿no? La tristeza por este dolor que está sintiendo toda su familia.
1: Correcto, Chelito, te saludo con mucho gusto, y además, pues ha sido días. Yo me acuerdo el 19 de julio en Nueva York, para él fue un tormento, ¿no? Estabas tirado en el césped, fue muy duro. Quizá no perder el Mundial, bueno, perder obviamente, pero la manera en la cual perdió Argentina la Copa del Mundo, ¿no? Entonces, a ver, ¿tú crees que esto pueda, juntando lo de la Copa del Mundo, juntando el asunto, el tema del fallecimiento de su señor padre, puede ser que Messi tome de pronto una decisión? ¿Lo ves así?
3: Sí, sí, yo siento que sí, que puede ser determinante en tomar una decisión. No creo que sea tan pronta, pero yo creo que en diciembre puede tomar una decisión.
1: O sea, con la selección argentina difícilmente lo volveremos a ver, Chelito.
3: Con la selección argentina siento que le queda un partido más para poder despedirse de su gente acá en su país. Ajá. Un partido más yo siento que lo vamos a ver. Por eso digo que no creo que sea una decisión ahora pronta, ¿no? Claro. Por eso hablo de diciembre. Realmente su papá era su ídolo, ¿no? Su ídolo de todo, ¿no? Porque fue el que lo llevó a ser lo que es hoy, en todos los aspectos, profesionalmente, padre, hijo, compañero, ¿no? Entonces, es duro, ¿no? Lo que le está pasando, y va a ser durísimo para él, y realmente yo creo que, no sé, para mí en diciembre quizás haya noticia, ojalá que no, porque lo queremos seguir viendo jugando y cómo disfruta, ¿no? Pero realmente, si bien nosotros sabíamos que el papá estaba en un momento difícil, pero no sabíamos de la gravedad realmente, no sabíamos acá en la ciudad de Rosario de la gravedad de la enfermedad. Y bueno, hoy que salió todo y todo lo que pasó, bueno, uno dice cómo hizo para hacer el Mundial que hizo, ¿no? A pesar de la derrota en la final, y realmente lo que hizo Messi es grandioso, ¿no?
2: Chelito, ¿cómo te va? Te mando un abrazo fuerte. Oye, pues sí, la verdad es que estamos acostumbrados a ver un Messi de pocas palabras, ¿no? Que habla dentro del campo, y lo que ha expresado en la carta en más de dos páginas realmente, pues habla de lo que fue Jorge Messi. Preguntarte, Chelito, tú que pudiste convivir en sus inicios con Messi, que de hecho recordar, ¿no? En aquellas eliminatorias del 2005 en contra de Paraguay, pues justamente Messi hace su debut oficial entrando en tu lugar, Chelito, ¿no? Entrando por ti. ¿Qué pudiste percibir de la relación con Jorge Messi, que pues me imagino estaba de cerca con Leo, ustedes comenzando prácticamente, pues, sobre todo Leo, su carrera, Chelito?
3: Sí, me acuerdo de ese momento, que bueno, siempre que pasan imágenes de Messi y de sus inicios, salgo yo ahí en ese video. Pero realmente Messi sigue siendo el mismo pibe desde aquel momento, ¿no? El pibe reservado, callado, pocas palabras, su padre siempre estando ahí al lado de él, ayudando, acompañándolo.

0: y porque hemos compartido vestuario. Realmente hoy está en un día o de esos días muy, muy triste, ¿no? Realmente sabiendo de lo que es Messi y lo que nos ha dado como futbolista y uno piensa que bueno, que el jugador de fútbol nunca le pasa nada, ¿no? Que es de una mentalidad fuerte, pero hoy es un día o de esos días tristes para la familia Messi, en este caso para Leo. Realmente va a ser duro y lo dicen en esa carta, ¿no? No va a saber cómo seguir porque se le va parte de su vida realmente.
1: Chelito, yo te quiero preguntar lo siguiente. Pareciera una, no situación común, pero le pasó a Carlos Tevez. Termina por morir su padre, de inmediato dijo ya no más. Parece que había un halo de sentimiento, de emoción que lo tenía de alguna u otra forma descompuesto y ya no pudo evidentemente ser el mismo. ¿Eso crees que vaya a pegar en el sentimiento? Porque parece que Messi está anticipando justamente el adiós.
0: Sí, por eso te digo. Yo digo que, bueno, en diciembre él, o de acá a diciembre, va a pensar cómo sigue todo y cómo se va a ir sintiendo, sobre todo sabiendo que hoy el papá no está, ¿no? Jugar a la pelota le encanta jugar a él y lo ha demostrado y siempre lo hace. Y bueno, pero se le fue el ídolo, ¿me entendés? Se le fue el ídolo de que lo tenía todo el tiempo al lado de él. Y se le fue de un día para el otro. Entonces, debe ser duro, debe ser durísimo. Y bueno, veremos cómo afronta todo esto. Obviamente sabemos que es de mentalidad fuerte, pero bueno, cuando se te va un ser querido tan cercano como es en este caso el padre, como en su momento Tevez también, te destruye, realmente te destruye porque una persona tan joven, tan fuerte y realmente que se te vaya así de la nada, debe ser durísimo. Entonces, te digo, lo queremos ver a Messi una vez más con la camiseta argentina en nuestro país jugando un partido y después, bueno, que tome la decisión que tome y lo tenemos que despedir como él se lo merece de la selección argentina.
2: Totalmente. Chelito, cambiando un poco de tema, ¿cómo viste a México en el Mundial? ¿Qué le falta a México para dar ese paso de calidad, ese paso al siguiente nivel futbolístico?
0: Realmente, bien, lo vi muy bien a México, más allá del último resultado, ¿no? Que estuvo tan cerca, con una potencia que le jugó de igual a igual como Inglaterra. Vos fijate que en 2 minutos te cambia el partido Inglaterra por esas individualidades y esa jerarquía, ¿no? Y bueno, esas atenciones que bueno que tuvo México, se le va el Mundial realmente en esa jugada, pero bueno, nos falta ahí un pasito más, ¿no? Nos falta ahí esa jerarquía que necesitamos, ¿no? En México, porque vos fijate que tuvo llegada, tuvo, si bien tuvo gol, pero en ese partido en especial tuvo mucha llegada y no pudo convertir. Y vos fíjate que Inglaterra llegó 2 veces, te llegó y te convirtió 2 goles.
2: Sí, claro.
0: Entonces, esperemos que más jugadores puedan partir a Europa, puedan ir, tener esa experiencia, los jugadores hoy en día de lo que están en selección, para poder saber de qué se trata de lo que estoy hablando, ¿no? De esa jerarquía, de esos entrenamientos que son diferentes al de México, y te lo pueden decir Jiménez, que está en Europa. Entonces, me parece que nos falta ahí ese pasito para poder conseguir esa jerarquía para pasar ese partido, que la verdad que me dolió porque estábamos ahí. Me siento parte, ¿no?, de México, porque claro, viví mucho tiempo y le tengo mucho, mucho afecto. Y bueno, una pena que no pudo pasar México.
1: Pues Chelito, te mandamos un gran abrazo, agradecemos de verdad y deseamos que pues lo de Messi sea pues de la mejor manera para lo que él considere. Mil gracias, Chelito, por siempre tomarnos la llamada.
0: Gracias, saludos para todos.
1: Abrazo gigante. Bueno.

0: Nosotros vamos a hacer una pausa y entramos a nuestra segunda hora que se va a poner requete divertidota.
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2: 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Antes de ser un ícono dentro de la música, el cantante británico Gordon Sumner, mejor conocido como Sting, trabajó en una escuela primaria donde enseñaba inglés, música y educación física.

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5: 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Buenas tardes, ¿cómo está mi gente? Les saluda con un gusto y un placer Sofía Dom, tu sopita favorita, y les doy la bienvenida a este su programa La Mezcla Neta. Ya son las 4 con un minuto, los voy a estar acompañando de aquí hasta las 6 de la tarde, así que ponte cómodo, tráete tu bebida favorita porque vamos a iniciar este programa. Y es que el día de hoy el dilema de la tarde está algo picoso y algo que divide mucho a la gente. También te traigo el hobby del día de hoy, y es que ¿recuerdas las máquinas de escribir? ¿Te tocó a ti utilizarlas? Pues bueno, por ahí va más o menos. Y entre otras cosas más, recuerda que si tú quieres formar parte de la conversación, puedes mandarme mensaje al número en cabina 351-1640-981 o a través de nuestro Instagram @exazamora. También por ahí te tengo el YouTube. Oye, por ahí se acaba de subir una entrevista que le hicieron al Arthur, así que guáchala, vela a checar para que puedas saber a quién entrevistó, qué preguntó y más información. Y pues bueno, seguimos por acá, y es que también te traigo la mejor música, obviamente. Y el día de hoy vamos a iniciar con esto de Hash, que se llama Si Me Hubieras Llamado. Iniciamos con esta rola, no te despegues, regresando el dilema de la tarde. Y recuerda, en todas partes, ponte Exa.

0: 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Estamos de regreso por acá en la mezcla neta. Vamos iniciando esta tarde, tardecita medio calurosa. Oigan, ya ni llovió al parecer, pero bueno, por acá tenemos la semana, esto de Manuel Turizo y Elena Rose. También escuchamos Gigante, esto de Colors y Mon Laferte. E iniciamos con Si Me Hubieras Llamado, de nuestras poderosísimas y hermosísimas Hash. Y oigan, chicos, seguimos por acá. Y es que el dilema de esta tarde está bastante... divide opiniones. Yo siento que este dilema sí divide bastante las opiniones. Y es que sabemos que el dinero mueve el mundo. Ahora sí que, como dicen por ahí el dicho, con dinero baila el perro, literalmente. Entonces, el día de hoy el dilema justamente habla de esto. Y es que el dinero sí compra la tranquilidad y felicidad. Bastante interesante la pregunta, la duda del día de hoy. Porque muchos llegamos a decir como de que no... pero ahora decimos sí. Entonces, el día de hoy ese es el dilema. Coméntame tu opinión. ¿Tú sientes que el dinero sí compra la tranquilidad y la felicidad? ¿O sientes que solo alguna de las dos? ¿O definitivamente eso no? Coméntamelo por ahí. Número en cabina 351-1640-981 o a través de nuestro Instagram @exazamora. Y pues bueno, chicos, mientras ustedes se deciden por toda esta parte de que si no, pues bueno, yo te voy comentando y es que te voy a mandar con una rolita. Y es que traigo ganas de escuchar a Jake, hace mucho que no lo escucho. Nos vamos con esta rola que se llama This Is What Falling In Love Feels Like. Así que nos vamos con esta rola, de una pequeña pausa y regresamos con más temas por acá en tu mezcla neta. Y recuerda, en todas partes, ponte Exa.
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12: Las siglas MS de la banda son debido al lugar de donde provienen. Mazatlán, Sinaloa. Y antes de la fama cantaban en las calles y marisquerías.

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0: 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Estamos de regreso por acá en la mezcla neta en este miércoles y nos recibe esta rolita que me da una paz, una tranquilidad. Oigan, mi cerebro dice a mimir con esta rola. Y es que Jake Macario Martínez y Leon Leiden son los autores de esta obra que se llama Hair. También escuchamos La Playa, esto de Motel, e iniciamos con Silvestre Dagón y Morat con Lo Poco Que Yo Quiero. Son las 4:31 minutos, chicos, de este miércoles. Y oigan, ¿qué tal el clima? ¿Qué tal el calorcito el día de hoy? Y es que estamos a 22 grados. No es demasiado frío ni demasiado calor, pero sí se siente, oigan, se siente un calor como medio húmedo. Pero pues bueno, continuando con esto para mejorar tu tarde, y es que aunque el calor esté potente, te traigo un dato bastante interesante el día de hoy en el brillo del día. Y es que, ¿sabías que los caballos pueden reconocer expresiones faciales humanas? Así como lo escuchas, y es que sí, los caballos pueden reconocer y diferenciar expresiones faciales humanas de enojo y alegría. La investigación de la Universidad Sussex demuestra que reaccionan a un ritmo cardíaco más alto y miran el ojo izquierdo al ver rostros enfadados, lo que indica que procesan el enojo como una señal de alerta o amenaza. Ahora, esto quiere decir que cuando un caballo se pone agresivo, probablemente es porque sienta que estás amenazándolo o que, pues sí, se demuestra que no estás del mejor humor. Y es que también tienen reacciones físicas y mentales. Como te digo, el ojo izquierdo lo usan para mirar rostros enojados porque se conecta con la parte derecha del cerebro, la cual procesa el peligro. El ritmo cardíaco también influye demasiado, y es que el corazón del caballo late más rápido cuando ve una cara con enojo, y también tienen memoria. Y es que recuerdan qué persona les mostraron caras enojadas en el pasado. Por eso es que se dice que los caballos sí tienen memoria. ¿Y cómo actúan ante las emociones? Cuando están felices, se acercan con calma y confianza si ven una sonrisa o gestos amables. Mas, sin embargo, con el enojo se ponen alerta, se alejan o muestran tensión al notar enojo o gritos. Así que ya sabes, si tú estás cerca de un caballo, pues mejor pon tu mejor cara para que el caballo no te vaya a dar un santo patadón. Así que bueno, tú ya sabías este dato, ¿no lo sabías? Pues si no lo sabías, ya te lo traje el día de hoy. Y también te traigo buena música. Es que es miércoles, chicos, miércoles de disfrutar nuestros oídos, de deleitarlos. Así que nos vamos a ir con esta rola que es de Grupo Frontera y Alejandro Sanz, que se llama Hoy No Me Siento Bien. ¿Será una señal acaso o será casualidad? No lo sabemos, pero lo que sí sabemos es que este ritmo nos va a tranquilizar, nos va a dar un buen momento. Así que te dejo con esta rolita, Alejandro Sanz y Grupo Frontera, Hoy No Me Siento Bien. Una pequeña pausa y regresando, seguimos platicando y cotorreando porque te traigo el hobby del día de hoy. Así que no te desconectes de esta, tu frecuencia naranja, y recuerda, en todas partes, ponte Exa.
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En todas partes, ponte Exa, estamos de regreso por aquí en la mezcla neta. Y oigan, esta rolota de Bebe Rexha y Faithless, que se llama New Religion, nos recibe en esta tarde. También escuchamos Talk to Me, Sarah, esto de Sarah Larson junto con Robin. E iniciamos con Stupid Son, esto de Olivia Rodrigo. Y chicos, por acá les estaba preguntando acerca de que si ustedes llegaron a utilizar las máquinas para escribir. Yo me acuerdo que yo me sentía acá bien vintage cuando mi mamá me prestaba la máquina de escribir o mi abuelito o a mi abuelita, porque era como de, oh my god, estoy escribiendo y se sentía bien chida, así como de tal. Y pues bueno, por acá te traigo un hobby bastante interesante, y es que restaurar las máquinas para escribir. Y es que muchas veces pensamos en ya no sirve, hay que tirarlo, vámonos rápido, pero no sabes que hay cosas que se pueden reparar.

Primero tenemos que retirar la carcasa exterior y el polvo acumulado con aire a presión. Limpiamos el mecanismo interno con alcohol isopropílico y para aflojar las teclas atascadas, pues también utilizamos ese mismo. Pule las piezas de metal con mucho cuidado y cambia la cinta gastada por una nueva. Así de simple, así de básico. Y es que no se necesita tanto, fíjate. Muchas veces es más que se dañan por el mantenimiento que no les damos, que justamente porque tengan algún problema. Por ejemplo, está la limpieza inicial, que pues es quitar el polvo, darle su aceitadita por ahí con alcoholcito, con aceite ligero, quitar el óxido con algún cepillito, cambiar cintas y pues hacer las pruebas. Fíjense que siento que eso es algo que nos falta demasiado en la actualidad, fuera de verlo como un hobby, como algo diario, ¿no? Darle su mantenimiento a las cosas que tenemos, a la computadora, a la impresora, a nuestro escritorio, al teclado, a todo. La verdad siento que eso sí es algo que nos hace falta. Pero bueno, coméntame tú qué opinas de esto. ¿Sientes que tú te animarías a hacerlo? Yo sí, fíjense, yo sí quisiera una máquina de escribir para tenerla ahí y que se viera bonita y utilizarla. ¿Quién dice que no? O sea, ¿quién quita y si se utiliza? Me encanta cómo había de todo tipo de colores, tamaños, de todo. Ay, ya me dio nostalgia. Ah, pero bueno, ¿tú utilizaste esta alguna vez? Coméntamelo por ahí, el número en cabina, 351-1640-981, o a través de nuestro Instagram, @exazamora. También por ahí, oye, puedes irme mandando mensaje. ¿Tú qué opinas? Si el dinero sí compra o no compra la felicidad. Te recuerdo que por ahí me lo puedes mandar. Y pues bueno, mientras tanto nos vamos a ir con una rola. Seguimos en este miércoles de música. Miércoles a gustísimo. Ya casi, chicos, cuatro días para tener nuestra quincena. Bueno, no es cierto, tres días. Así que paciencia. Y mientras estás teniendo paciencia, nos vamos a ir con esta rola de Mike Towers que se llama La Capi. Nos vamos con esta rola de una pequeña pausa y regresando. El ranking netamente absurdo. Y es que, ¿qué son 10 cosas que parecen fáciles hasta que las intentas? Por ahí lo vamos a estar viendo. Nos vamos con Mike Towers, La Capi. Y recuerda, en todas partes, ponte Exa.

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8: Grupo Firme es considerado una de las agrupaciones que más fanáticos han reunido en un concierto gratuito, siendo el Zócalo Capitalino un lugar donde se dieron cita más de 280 mil personas. Un 25 de septiembre de

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0: 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Oiga, nos recibe la guapa de Olivia Rodrigo con esta rola que se llama Secure. También escuchamos Oh Mother, esto de Two City Chorus con Sam Smith. E iniciamos con Dracula de Tame Impala. 5:13 ya de esta tarde, oigan, tenemos por acá el ranking netamente absurdo. Y es que el día de hoy, chicuelos, el día de hoy les traigo 10 cosas que parecen fáciles hasta que las intentas. Y es casi que todos decimos, sí puedo, sí la armo, sí lo hago, hasta que vas, lo intentas y te sale todo mal. Y es que iniciemos por decir que no te vas a reír. Siempre decimos, yo no diría esto, yo haría aquello, pero ya cuando estás en la situación dices, ok, creo que no está saliendo como yo esperaba, no creo que debía de salir de esta manera. También tenemos el de abrir un paquete. Yo siento que eso sí llega a pasar demasiado. Cuando vamos a abrir alguna caja, algún juguete o algo y que vemos que alguien hace un destrozo, siempre decimos, no, es que yo no lo haría así. Y ya cuando te toca a ti abrirlo dices, no, la neta, sí, no puedo. O sea, el abrir fácil no es abrir fácil realmente, es una metáfora, yo creo. También tenemos el caminar en tacones. Todos los hombres dicen, es que yo lo haría mejor. O a veces también entre nosotras mismas decimos, no, es que yo siento que yo caminaría mejor. Y ya cuando trae los tacones, déjame dudarlo. No creo que se pueda caminar mejor con tacones. También por ahí tenemos el tomar una foto espontánea o tomar alguna foto que se intente ver espontánea. Siempre vemos las fotos o los fotógrafos y decimos, nah, yo creo que sí me la aviento mejor. Yo creo que, prima, ¿para qué contratas fotógrafo? Yo con mi cámara la armo perfecta. Y ya cuando ves dices, híjole, no creo que la arme perfecta. Y te arrepientes grandemente. También el silbar, oigan, todos decimos que podemos. Yo no puedo hacerlo. ¿Para qué les miento, chicos? Yo silbar no sé. No lo puedo hacer y menos con los dedos. También por ahí tenemos doblar sábanas. Las sábanas sí siento que es algo imposible. Eso sí te lo aseguro, es algo bastante imposible, bastante complicado, no es tan sencillo como lo pensábamos. Viví engañada, menos la que va a la cama, o sea, no la sábana como tal, sino, es que no sé cómo se llama, pero lo que va así como que tiene resorte, hijo de su madre, yo no lo puedo doblar, chicos. Hay una persona que conozco que sí lo sabe doblar y mis respetos, pero yo no puedo, de verdad lo he intentado y no se logra. También armar muebles. O intentar hacer algún mueble, es como que vemos y decimos, nada, sí la armaría. Yo creo que sí lo logro, sí la armo. Y ya cuando lo empiezas a intentar, no la armas. La neta, no la armas como debería de. Hacer un huevo, cocinar. La cocina, yo siento que todos nos creemos Masterchef. Todos decimos, no, es que la receta es súper fácil, súper sencilla. Y según tú lo empiezas a hacer y sácatelas, no es cierto. Es lo más complicado que existe. También tenemos por ahí abrir una bolsa de papitas sin hacer ruido. Yo creo que abrir cualquier bolsa ya. Abrir cualquier bolsa, dices, es que cómo no vas a poder y termina rompiendo todo el empaque. Y el número uno, cortar cabello. Ay, todas nos creemos expertas en algún punto de nuestra vida diciendo, sí me sé cortar el cabello, yo soy experta, yo me las sé todas a todas. Y boom, no es cierto. Yo chicos, realicé máster en cortarme yo solita el copete y dejármelo todo mordido como burro. Así fue como yo logré aprender a cortarme el copete, pero fue a prueba y error. Pero bueno, ¿qué es eso que tú dices? Lo sé que podría hacerlo hasta que lo intentaste. Coméntamelo por ahí, número en cabina 351-1640-981 o a través de nuestro Instagram, @exazamora. Nos vamos a ir una pequeña pausa, chicos. Regresando, seguimos platicando y conversando por acá en La Mezcla Neta. Y recuerda, en todas partes, ponte exa.
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1: 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Cuando CD9 subió su primer tema a la plataforma de YouTube, el primer día alcanzó las 10,000 vistas y en una semana ya habían acumulado más de 100,000.

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0: En todas partes, ponte Exa, estamos de regreso por acá y es que Javi con su dosis nos tiene hipnotizados. También escuchamos Pedacito de mi corazón y esto de Siddhartha e iniciamos con Vivir así es morir de amor. Esto de David Bisbal. Y oigan chicos, por acá les traigo el manual no oficial de la adultez y es que las plantas también necesitan limpieza en sus casitas, en sus macetitas. Y es que te cuento por acá, a veces pensamos que las plantitas nada más coexisten con el ambiente, que no necesitan nada en especial, pero algunas sí son guerreras de Dios, no te voy a mentir, pero otras sí lo necesitan. Generalmente, ¿cómo puedo limpiar mis plantas? Pues bueno, lo primero es que reciban mejor luz, o sea, que tengan su luz debida, o sea, que tengan su luz adecuada. También permite que la planta respire y crezca más sana, es decir, se limpien sus hojitas, es lo primordial. También pues evita la llegada de malos hongos e insectos, en donde pues le pueden dañar. Por ejemplo, si ves que alguna plantita sale o así, no es que la planta sea mala como tal, o sea, venenosa o así, simplemente, ¿qué es lo que sucede con esta planta? Empieza a robarle nutrientes a la planta principal. También por ahí tenemos que algunas veces me ayuda a mejorar el aspecto. Ahora, ¿con qué le puedo limpiar las hojitas a mi planta? Pues algunos dicen que el plátano es bastante bueno, no le vas a embadurnar el plátano, más bien la cáscara del plátano vas a agarrar y vas a empezar a limpiar las hojas una por una. También hay personas que comentan y dicen que es muy importante estarles cambiando la tierra cada ciertos meses. Esto para que ayude a respirar a la plantita, pero no con cualquier tierra. Tiene que ser un tipo de tierra especial, que esté fertilizada, que esté pues más que nada cuidada. También las macetas son de lo más importante, mi pequeño adulto. Y esto es debido a que entre más grande sea la maceta, más grande va a ir creciendo la planta. Porque así va a ir haciendo que sus raíces se expandan, se vuelvan más profundas y ayuden aún más. Las plantas son demasiado buenas para nuestro hogar porque ayuda a que pueda limpiarse el aire, ayuda a que se vea un poquito más limpio, al desestrés es lo más importante. Ahora, formas de limpiar según el tipo de planta. Las de hojas grandes, pues usa un paño suave o una esponja mojada con agua tibia, limpia cada hoja con cuidado. Ojo, no tiene que llevar jabón ninguna de estas. También tenemos las de hojas pequeñas o las que tienen muchas. Estas dales una ducha suave con agua tibia o usando un rociador. Y en el siguiente número tenemos a las cactus y suculentas. No se mojan igual, pero usa un pincel suave para quitar el polvo con mucho cuidado. Limpiar tus plantas cada 2 semanas o cuando veas polvo va a ayudar demasiado. También no utilices, te digo, efectos químicos o ningún tipo de exceso de aceites, porque esto puede provocar más bien el efecto contrario. Tus plantitas se les pueden topar sus poros, puede evitar que respiren, además de que pues también puede generar un efecto contrario. Luego mezclamos químicos, chicos, que no se pueden, que por cierto, si no lo sabías, dato extra, el cloro no se debe mezclar con nada. Resulta que no debemos de mezclar con nada, pero pues resulta que nosotros decimos, Simón, mézclalo con todo, échale de todo, échale en polvo, échale fabuloso, échale ácido, échale de todo para ver qué sale. Entonces pues evitemos estas cosas. También hazlo cuando no les dé el sol directo, y es que esto va a evitar que queme sus hojitas, las puedes llegar a quemar, entonces pues ten cuidado. Todos estos cuidados ayudan a que tus plantitas vivan más tiempo. Si tú eres de las personas que dicen, no, eso pues que mi planta nomás no crece, o sea, yo siento que se me muere hasta el cactus, pues yo siento que es más que nada eso, no estamos teniendo los cuidados adecuados. Pero bueno, coméntame tú qué opinas, número en cabina 351-1640-981 o a través de nuestro Instagram, @exazamora. Te recuerdo que por ahí tenemos el dilema de la tarde, el dinero sí compra la tranquilidad, coméntamelo por ahí. Mientras tanto nos vamos a ir a una pequeña pausa y regresando te tengo la respuesta. Así que no te separes de tu frecuencia naranja y recuerda en todas partes, ponte Exa.
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7: Las células más grandes del cuerpo humano son los óvulos.
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En todas partes, ponte Exa, estamos de regreso por acá en la mezcla neta. Y es que nos recibe esta rolita que se llama nada más y nada menos que Tutu de Ale y Elena Rose. También escuchamos Happiness Usar, esto de Swishy House Mafia. E iniciamos con No Estás Sola de la guapa y hermosa Gloria Trevi. Y chicos, ya nos estamos despidiendo en esta tarde. Ya sí llovió. Yo diciendo que no había llovido ya. El dios de la lluvia dijo, ahí te va para que no te estés quejando. Así que bueno, pues ni modo, espero no se hayan mojado, chicos. No les advertí de que se llevaran paraguas, pero pues ya llovió, ya Dios dijo que se tenían que bañar. Pero siguiendo por acá, les traigo el dilema de la tarde, y es que el dinero sí compra la tranquilidad y la felicidad, ¿o qué opinamos? Y es que la verdad es que no es del todo cierto, pero a la vez sí. Y es que a veces nos meten mucho la idea de es que el dinero no compra la felicidad, no compra la tranquilidad. ¿Pero qué te crees? Sí la compra, o sea, sí genera bastante tranquilidad y paz el tener un dinero. ¿Y esto por qué? Y es que elimina el estrés de pagar cuentas, cubrir emergencias médicas, que no sepas qué comer mañana, que si no hay transporte decir es que no tengo para el camión, o es que apenas si me alcanza, pero ya no alcancé el camión. Como que te quita todas estas preocupaciones y te da la paz mental de decir, ok, tengo libertad de decisión, ¿sabes? Que es lo primordial. Tengo libertad de decisión, sé que puedo escoger, sé que tengo la libertad de decidir qué comer, qué hacer y todo. Entonces, sí te da paz, sí te da tranquilidad. Obviamente no compra la felicidad, eso creo que es otra cosita, pero la tranquilidad sí. Así que, si tú dices, sopa, ya no quiero ir a trabajar, recuerda, criatura del Señor, recuerda que te da la tranquilidad. Recuerda lo que es tener ese pago, lo que es tener ese colchoncito. Eso es lo que te va a salvar. Así que bueno, coméntame qué opinas por ahí. Te dejo el número en cabina 351-1640-981 para que te puedas comunicar con cualquiera de tus locutores favoritos. También síguenos a través de Instagram @exazamora, YouTube XFM Zamora, donde se acaba de estrenar una entrevista que realizó Arthur. Vete corriendo a checar hacia quién fue, qué es lo que nos platica. Y también por ahí te tengo la página 100% oficial, www.xfmzamora.mx. Y pues bueno, chicuelos, yo me voy despidiendo por el día de hoy. Fue un placer acompañarlos en su tarde. Espero que hayan tenido una excelente tarde el día de hoy, que estén a gustísimo. Y pues bueno,

con, bueno, nos vamos con algo de Hozier. Me dieron ganas de escuchar Hozier. Nos vamos a ir con esta rola que se llama Too Sweet. Nos despedimos con esta, me trabo, chicos. Nos despedimos con esta rola. Tengo con los exajitos. En un ratito llega mi amigo, mi compadre Carlos Hernández con Escape Nocturno. Así que no te despegues de tu frecuencia naranja. Y recuerda, en todas partes.

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7: A la edad de 15 años, Gabito Ballesteros incursionaría en redes sociales, donde publicaría sus primeras interpretaciones musicales y que le darían gran popularidad.
8: Ay, mija, súbete a la Mercedes. Vámonos con los plebes, que ahorita traigo unas pinches patas.
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